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1: 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En La Voz de Bogotá son las 7 de la noche y 30 minutos.
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0: 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En La Voz de Bogotá son las 7 de la noche y 58 minutos.
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0: 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En La Voz de Bogotá son las 8 de la noche y 29 minutos.
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0: Hablemos del triángulo de amor. No se sorprenda, no se preocupe. El amor del que Jesús nos habla tiene tres direcciones que se unen formando un triángulo perfecto. Amor a Dios, amor al prójimo y amor a sí mismo. Va del amor a sí mismo al del prójimo y desde este hasta Dios. Expresado a la inversa, porque amo a Dios, amo a mi prójimo, como me amo a mí mismo. Tres amores inseparables. No es posible el uno sin los otros. Constituyen la esencia del Evangelio. Amarás al Señor tu Dios con toda tu alma y al prójimo como a ti mismo. ¿Qué tal esas sabias palabras? ¿Cómo están ustedes? ¿Bien? Precisamente hoy les hablo de amor al comienzo del programa. Esto es lo que hace diferente mi programa. Esto es lo que hace que ustedes sepan y entiendan que están hablando con un verdadero psíquico, consejero social, orientador, profesor en relaciones humanas y una persona que se preocupa por la felicidad, por la suerte, por la salud, por la prosperidad, por la fortuna, por la alegría de vivir de ustedes. Ese soy yo. Yo soy el profesor Kendur, director del grupo Kendur. Si ustedes son de aquellas personas que no le encuentran sentido a la vida, que en vez de ir para adelante va para atrás, nosotros, el grupo Kendur, y este es su programa Grafomentales, estamos para servirle, estamos para orientarle, estamos para ayudarle, estamos para indicarle la manera correcta, la manera expedita para que usted encuentre el eslabón perdido de la felicidad. Yo soy el profesor Kendur. 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

0: Tengo aquí un poco de cantidad de cartas. Estaba mirando todos estos sobres. Vamos a abrir este. Muy pendientes todos los que hayan enviado carta. Uy, esta está demasiado larga. 2 hojas y media. 3. Saludo para la gente que se encuentra privados de la libertad. No puedo leer esta carta porque están presos. Un abrazo, voy a analizarla, la estudio y la leo despuesito en el programa. Abramos esta otra. A ver. Esta no está tan larga. Está acá y dice: respetados profesores del grupo Kenduro. La presente es para saludarlo y desearles muchos éxitos en su trabajo. Profesor Kenduro, hace 9 años que soy una mujer casada y me iba tan bien con mi esposo. Pero de un tiempo para acá las cosas entre los dos han cambiado. Ya él no es el mismo hombre de antes. Ahora él tiene otra mujer por la que me ha cambiado y no sé qué hacer. Tengo una hija de 8 años. Me encuentro en estos momentos embarazada. Tengo 5 meses. Y él me dice que ese hijo que yo espero no es de él. Estoy preocupada. Él se marchó de la casa dejándome sola con mi hija y el hijo que estoy esperando. No tengo trabajo. No sé para dónde irme ni qué camino agarrar. Mi hija me hace preguntas. ¿Que dónde está el papá? Y yo le digo que se encuentra de viaje por un tiempo. Mi hija sufre mucho y llora por la ausencia de él. Ella ignora todo lo que está pasando entre su padre y yo. Profesor Kendur, ayúdeme. Deme una orientación a mi problema. ¿Qué debo de hacer? Gracias. Atentamente, Sophie.
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0: Doña Sofía, por lo que he leído y he analizado su carta y su letra, que le he hecho un análisis grafoastrológico, y grafo mental también, o sea, análisis de la letra y por medio de la mente, me he podido dar cuenta de que usted es una mujer de muchos principios, doña Sofía. Respecto a su problema, las cosas con su esposo se acabaron prácticamente. ¿Y esto sabe qué? Gracias a su adorada suegrita, a la mamá de su marido, doña Graciela, y con la ayuda de una amiga de ustedes, amiga de ella también, que se llama Beatriz. Ellas fueron las causantes de su separación. Le mandaron a colocar un entierro de un fetiche negro traspasado con clavos de cementerio, el cual se encuentra enterrado debajo de el lavadero de la pileta donde usted lava de su casa. Más exactamente se encuentra metida entre un pote, un tarro plástico de galletas. Debe usted envolver este tarro o este pote o esta cubeta sin destaparlo y traérmelo lo más pronto posible. Utilice para eso una bolsa negra. En cuanto a su marido, no debe de preocuparlo. No debe preocuparse, perdón, porque yo personalmente me comprometo con usted en que al librarlo de ese maleficio, al quitarle esa brujería que le hicieron, su marido le regresa nuevamente a su lado, con usted y con sus hijos. Es más, me comprometo a que le pida perdón. En cuanto a lo económico, mientras se resuelve su problema, siga aceptando la ayuda que le está brindando su tío, que es casi su padre, Antonio. Que él lo hace por ayudarla, por ver que usted está mal. Lo hace desinteresadamente, ya que él tiene algunas comodidades. Pero ayúdele también. póngasele a la orden. Venga, tío, yo le ayudo, yo le cuido la casa. ¿Qué hay que hacer? Hay que barrer, hay que trapear, hay que ayudarle. Sea acomedida, amiga. Todo cambiará. La espero. Grupo Kendall para servirle.
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0: Nosotros, el Grupo Kendur, y este es su programa, Grafomentales, estamos para servirle, estamos para orientarle, estamos para ayudarle. Curamos los enfermos, aliviamos los decepcionados, sacamos de la incertidumbre, de la duda, al que eso tenga, al que tenga dudas, le acrecentamos la fe. Pero ustedes saben que yo agradezco diariamente a Dios Todopoderoso el que me haya puesto estas facultades, estas posibilidades de ver a través de los cuerpos opacos, de ser clarividente, espiritualista, secretista, astrólogo y experto en el comportamiento humano. 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Cambie su suerte, traiga a la persona que usted más ama, aleje a un enemigo, una persona que quiera desbaratarle su matrimonio, su hogar, su noviazgo, su relación, o que le haga la vida imposible en el aspecto del trabajo. ¡Aléjelo! Yo sé alejarlo. Yo sé los secretos, misterios y rezos para alejarlo. 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
0: Profesor Kendur, dice esta carta. Le escribo, no puedo ir donde ustedes porque estoy muy ocupada. Trabajo interna en una casa de familia. Y yo quiero saber, es por la salud de mi mamá. Ella nació el 20 de octubre de 1961. Y es muy extraño lo que ella tiene. Se despierta gritando. No puede dormir. A veces duerme mucho, a veces no duerme nada. Se le hincha el estómago y parece que una cosa se le moviera. Le han hecho radiografías y aparece pues una úlcera y también como una gastritis. Pero no se ve nada raro. Yo le he visto ese estómago como inflamado, como del tamaño de un balón de fútbol. Y al otro día está normalmente. Esto no le da todos los días, le da al mes 4 o 5 veces. Yo lo oigo a usted y me parece muy bueno lo que habla y muy diferente a los otros que prometen que uno se gana las loterías y eso es pura mentira. Yo quiero que usted me diga qué es lo que tiene mi mamá. Aquí le mando una foto de ella. Es que voy a pedir permiso para ir donde usted. Espero que me conteste por el radio. Firma Aura RL.
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0: Claro, Aura, el problema que tiene su mamá es un daño, es un maleficio, es una hechicería, es una brujería. Se la hizo ese daño, esa mal, se lo hizo una mujer que tuvo su papá, que no es con la que él está viviendo, porque su papá vive todavía y vive con otra mujer y tiene como 4 hijos. Su mamá fue de las primeras mujeres. Pero la segunda mujer que tuvo su papá, después de su mamá, un amante, que por en medio de esa brujería se lo llevó, le hizo este daño. Estamos hablando de hace como 20 años. Y hasta ahora vino a reventarle ese mal a su mamá. Yo quiero que usted pida un permiso un fin de semana de estos, que yo esté, le dice a su mamá que venga y yo la curo, yo le saco ese maleficio, claro. Se le dieron leche de acuapar, baba de sapo y otra cosa que le se esconde, una larva que se esconde y aparece y la está matando. ¡Córrale! Yo la curo, le muestro que salga de por la boca, puede venir con quien quiera. Su mamá, con el doctor, con el abogado, con el que quiera, que vean que sale un animal vivo de dentro del estómago de su mamá que la está matando. Yo le pruebo con hechos porque yo soy Kendur muy serio en esto. Yo no prometo que usted se va a volver rica, sino que le curo la salud de su mamá. Grupo Kendur para servirles, mis queridos hermanos. Ahora les voy a presentar para todos los matrimonios en esta época de amor y de amistad, esto que se llama la oración de los esposos. Señor, haz de nuestro hogar un sitio de tu amor. Que no haya injuria, porque tú nos das comprensión. Que no haya amargura, porque tú nos bendices, Señor. Que no haya egoísmo, porque tú nos alientas. Que no haya rencor, porque tú nos das el perdón. Que no haya abandono, porque tú estás con nosotros. Señor, haz que sepamos marchar hacia ti en nuestro diario vivir. Que cada mañana amanezca un día más de entrega y sacrificio. Que cada noche nos encuentre con más amor de esposos. Haz, Señor Dios mío, de nuestras vidas, que quisiste unir, una página llena de ti. Haz, Señor, de nuestros hijos, lo que tú anhelas. Ayúdanos a educarles y orientarles por tu camino, Señor Dios mío. Haz que busquemos, Señor, el consuelo mutuo, que hagamos de nuestro amor un motivo para amarte más, que demos lo mejor de nosotros para ser felices en el hogar. Haz, Señor, por amor, que cuando amanezca el gran día de ir a tu encuentro, nos concedas el hallarnos unidos para siempre en ti. Amén. Bueno, ahí estaba la oración de los esposos. Me retiro de ustedes. 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Les habló Kendur, Dios les bendiga, hasta pronto.
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0: 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En La Voz de Bogotá son las 8 de la noche y 57 minutos.
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2: Bienvenidos a un episodio más de este programa Nuestro Oxígeno, la vida en nuestro medio. Gracias por acompañarnos. Hoy vamos a hablar de un tema que nos está tocando a todos, y es que hoy estamos pensando más en el agua de lo que pensábamos antes. Hoy estamos pensando más en ese grado extra que se le ha sumado a nuestra temperatura, y antes no pensábamos tanto en eso. Realmente nuestro día a día, si lo pensamos a detalle, ha cambiado. Nuestras preocupaciones también han cambiado. Hoy hablamos de muchas enfermedades, patologías, y decimos el clima tiene mucho que ver, la contaminación tiene que ver. Pues este es el tema que hoy vamos a desarrollar, porque ya parte de nuestro día a día va a convertirse también en saber cómo manejamos esos recursos que creíamos infinitos y que hoy nos damos cuenta que no lo son. Parte de nuestra agenda va a ser: yo sí tengo el reservorio de agua en el nivel donde lo debería tener para cubrir las necesidades de mañana, de pasado mañana o de esta semana. ¿Será que tengo un tanque de agua en mi casa? Vamos a tratar todos estos temas porque realmente esto es lo que estamos viendo en nuestro día a día. Carlos Alberto, bienvenido. Gracias por la oportunidad de estar aquí, porque hoy vamos a hablar de un tema que nos toca a todos, a todas esas problemáticas que podemos tener cada uno. Pues ya el tema ambiental nos está tocando la puerta. Además, yo creo que ya ha entrado a la vida de cada uno de nosotros con estos temas que nos hace un llamado muy importante y nos dicen cuidado con sus acciones, porque hoy ustedes ya están sintiendo esos coletazos de tanta contaminación.
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4: Saludo cordial, Marián, para nuestros queridos y amables oyentes de Nuestro Oxígeno. Este programa tiene 20 años al aire, y desde el momento que empezamos a realizar este programa, que tiene una misión comunicacional, despertar la sensibilidad por nuestro medio ambiente, sin distingos de clase, color, política, religión o limitaciones, los invitados que hemos tenido aquí nos han advertido desde hace más de 20 años. Empezaron los científicos que sabían lo que podía pasar en el futuro con los climas extremos, huracanes más potentes, más destructivos, las temperaturas más altas. Recuerde, Marián, que usted como ingeniera ambiental lo sabe, desde 1850 se viene midiendo la temperatura de nuestro planeta y estamos registrando los años más calientes, más cálidos de todas las épocas. Pues en la historia del planeta han ocurrido, digamos, temperaturas muy bajas y temperaturas muy altas. Pero ahora que estamos en esta generación, que está la gente, que están los edificios, que están las ciudades grandes, que están los acueductos, que están los embalses que producen, digamos, energía y al mismo tiempo regulan el agua, pues hay una escasez por las altas temperaturas de estos días. Para nadie es un secreto, y nosotros aquí en Colombia y en especial en la ciudad de Cali, estamos viendo cómo se incendian nuestras montañas o cómo las incendian, cómo el prado está prácticamente café, cambió de ese color verde hermoso, bellísimo, a un color café. Las hojas de las palmas, muchas, están ya prácticamente secas. La palma tiene unas cuantas hojas verdes, pero muchas están secas. Hay árboles que perdieron sus hojas. Hay arbustos que están prácticamente agonizando. Están agonizando porque no tienen agua, no se pudieron conectar con el nivel freático donde está el agua. Y no hay

0: personas o no hay, digamos, alguien que les lleve un poco de agua para poder aguantar estos momentos de calor deshidratante. Y el agua, como usted bien lo decía, y lo conoce muy bien, pues es el líquido de la vida. Pero al mismo tiempo, en este momento tenemos que ahorrar agua, ahorrar energía, y ahorrar energía es ahorrar agua. La producción de la energía a través de las hidroeléctricas, si se exige que haya más energía y hay poca agua, entonces debemos ahorrar las dos cosas, porque apagar un bombillo a tiempo, un aire acondicionado a tiempo, usarlo solo lo necesario, no dejarlo desperdiciando esa energía, es ahorrar agua, porque las hidroeléctricas tienen en este momento un nivel bajo. Incluso hay personas que han colocado en sus celulares cuál es el nivel de los embalses. Y así como hoy en día también hay aplicaciones para saber dónde tembló, cómo está la temperatura, cuál va a ser la tendencia de la temperatura durante la semana, durante el mes. Hay muchos mensajes de los meteorólogos que tienen conexión con satélites, que tienen conexión con sensores, información de universidades, de institutos, y así se está entregando una información muy acertada, pero lo más acertado es las acciones humanas, las acciones que pueda realizar usted en lo personal, ustedes en el ámbito familiar y nosotros también como medio de comunicación, como seres humanos, todos debemos sumarnos por el ahorro del agua, por el ahorro de la energía. Y al mismo tiempo, apadrinar un árbol, apadrinar un jardín, apadrinar algo que se está deshidratando. Esto es muy importante, María.
1: Carlos Alberto, fíjese que mientras usted hablaba, yo pensaba en ese llamado tan urgente que nosotros hoy tenemos de cuidar. Probablemente hace 45, 50, 60 años, mucha gente quemaba la basura, sobre todo a donde no llegaban, digamos, el camión de recolector, no se separaban los residuos, todo se quemaba y decía, bueno, esto se convierte en humo, entonces simplemente desaparece de nuestra vista y ya. Y la basura deja de existir, se convierte en cenizas. Pero hoy ya nos enteramos, hoy ya sabemos, vivimos los efectos de la contaminación y vemos cómo el humo ahoga la vida en el bosque, ahoga nuestra propia respiración. El humo, Carlos Alberto, es súper dañino y hoy, por ejemplo, ya es sancionable el hecho de prender fuego precisamente a la basura. Y por eso se ha hecho, yo creo que un trabajo bastante importante en temas de educación ambiental, de cooperación, para entender y también para brindar esas herramientas y decirle a la ciudadanía, por favor, la basura hoy se separa. Hoy decimos reducir, reciclar, reutilizar. Hoy separamos plástico, cartón, vidrio orgánico. Y es súper importante, Carlos Alberto, destacar esto. ¿Por qué? Porque si esto existe, no es porque sí. Si hoy hablamos tanto de este tema, no queremos que se convierta simplemente en un cliché, sino que buscamos esa solución de fondo porque hoy estamos viendo cómo esto afecta. Un incendio, un pequeño incendio, un pequeño fuego, acaba con un bosque entero y no solamente con ese bosque verde, sino que acaba con la vida que había dentro del bosque. También acaba con el agua. Usted hace un momento hacía una reflexión bastante interesante sobre la hidroeléctrica. Resulta que todo está entrelazado. Mire, en nuestro país nosotros tenemos un gran porcentaje de energía que proviene de la hidroeléctrica. ¿Cómo se genera esa hidroeléctrica? Pues realmente, Carlos Alberto, esto depende, como usted bien lo decía hace un momento, de estos lugares, digamos, de esas represas que nos generan energía. Si, por ejemplo, hay muchos grados de temperatura, se empieza esto a evaporar el agua que tenemos ahí en la represa. Entonces, la generación de energía, ¿qué? Ya va siendo más costosa. ¿Por qué? Porque hay que cuidarla más. Entonces, hay que hablar bastante, yo creo que de esto. Mire que

0: Hoy se habla de que los aportes hídricos en el país han caído del 76 al 80% de la media histórica, y esto apenas en los últimos 4 meses. ¿Cuál es el riesgo? ¿Y por qué estamos hablando de este tema? Porque se prevé que para abril, mayo de 2027, cuando los embalses puedan alcanzar esos niveles mínimos, pues va a ser la situación crítica si el niño se prolonga, que ya muchas instituciones serias dicen que el niño sí se puede prolongar. Entonces, ¿qué ocurrió? Que desde el 1 de septiembre, Carlos Alberto, realmente se empezó todo un periodo de medida preventiva en todo el suroccidente del país, porque es muy importante que nosotros generemos conciencia sobre esto. Entonces, ¿cómo podemos enlazar el tema de los incendios con este desabastecimiento? Si nosotros quemamos el bosque, si nosotros incineramos de alguna manera, quemamos el agua, la fuente de vida, primero, la pérdida de los seres animales, de los mamíferos, de los vegetales también. Esto no tiene, Carlos Alberto, precio. No hay cómo reparar una especie de ave que ya está incinerada. Esto lo hemos estado viendo también en muchos videos en las redes sociales, nomás en los cerros, de rescatar estos animalitos incinerados. ¿Cuál ha sido, digamos, y me sorprende esto porque uno se pregunta, ¿cuál ha sido el crimen que ellos han cometido? Ninguno. Estaban allí disfrutando en su casa, en su calma. Y a mí me gusta poder aterrizar todos estos ejemplos a la vida propia, porque uno dice, ¿qué tal que uno le empiecen a quemar la casa a Carlos Alberto? ¿Cómo sería el desespero? ¿Cómo sería el afán de uno? Esto mismo ocurre con ellos. No se les puede recuperar la vida, y aparte de eso, estamos hablando de un suelo que queda completamente deteriorado, que queda completamente árido. Entonces, por eso el llamado hoy, ahorrar agua y de paso también energía, y ojalá poder sembrar. Usted decía una palabra muy bonita, apadrinar. Yo creo que hoy todos estamos en el deber no de apadrinar un árbol, ni dos, ni tres, sino 10 árboles por persona como mínimo, porque estamos viendo hoy la situación bastante crítica en nuestro país, y sobre todo ser bastante cuidadosos con el uso que le damos al agua.
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Pues usted ha hecho varias reflexiones que yo quisiera detenerme en varias de ellas y empezaría por esa práctica agrícola, digamos, en el campo la gente tiene la mala costumbre de quemar la basurita, de quemar, digamos, la hojarasca seca que se recoge constantemente y se desaparece. Se desaparece con el fuego. Ya no está en el lugar, pero ya no tenemos basura. Y resulta que queda en el aire. Esas prácticas agrícolas, esas malas prácticas que se realizan a veces en el campo, y este es un llamado cariñoso, afectuoso, respetuoso, a quienes muchas veces tienen la mala costumbre de todo quemarlo, todo quemarlo. Nos desactivemos a encender el fuego por estos días. Lo decía el capitán del Cuerpo de Bomberos de Yumbo, Alberto Valencia, nos decía que muchos de los incendios forestales son producidos, digamos, intencional y no intencionalmente. Una persona enciende un fuego y se va, o sea, piensa que solamente va a ser un pequeño foco para quemar la basura, para quemar la hojarasca seca. Y resulta que esas chispas comienzan a saltar y cuando menos piensas se quemó el lote del vecino, la persona no se dio cuenta y cuando menos se piensa hay un incendio en el vecindario y la persona ni siquiera se da

0: cuenta que ella fue la que ocasionó ese incendio. Entonces, a veces somos muy inconscientes, no pensamos en que todo efecto tiene una causa, que toda causa tiene un efecto. Y en eso tenemos que ser muy respetuosos de el manejo del fuego, cautelosos. En estos días desactivémonos a encender el fuego. Todas las personas que tienen la mala costumbre de quemar cualquier basurita, no lo haga por estos días. Estamos en tiempo seco, estamos en tiempo de no hay lluvias y hay riesgo. Hay mucho calor en el ambiente, incluso están recomendando que no se carguen, digamos, perfumes o aerosoles en los vehículos, tanques con combustible o galones o carros con combustible, porque puede ser extremadamente peligroso la temperatura del ambiente. Cuando pasa de 40 a 41 grados centígrados, pues es una sensación térmica extremadamente fuerte y si no hay la prevención, la precaución respectiva, pues se puede ocasionar un incendio en cualquier lugar, en un vehículo, en un parqueadero, en una unidad residencial, en cualquier parte. Por lo tanto, en este momento debemos practicar la prevención. Desactivémonos a encender fuego, a quemar cosas y de seguro vamos a evitar incendios forestales. Y si de casualidad vemos que se está incendiando una hojarasca seca porque alguien lo prendió, apaguémoslo oportunamente. Llevemos el extinguidor o algo que pueda golpear y quitarle el oxígeno a ese pequeño foco de incendio. Y así vamos a contribuir a evitar grandes incendios forestales, donde usted decía, Marían, se está produciendo la muerte de muchos seres silvestres que no pueden escapar de su nido, que no pueden escapar de su hábitat y mueren calcinados. Ya hay fotografías impactantes, impresionantes, dolorosas, de seres que están incluso muchos en vías de extinción. Y con esto que está pasando, pues la extinción sube la categoría a la lista de seres silvestres que están prácticamente muy amenazados, muy, muy amenazados. Disminuyen los individuos que permiten la reproducción, que permiten el beneficio al bosque, a la selva, que permiten el beneficio a la polinización, a la dispersión de semillas. Entonces yo creo que el llamado es a la conciencia, el llamado es a que nos eduquemos, a que promovamos la educación. Hay personas que están muy sensibles, usted lo decía, están muy sensibles por estos días y por estos días se está practicando la prevención en muchos seres humanos, pero hay otros que son muy inconscientes, no les importa, no les interesa, no miden las consecuencias.
1: Carlos Alberto, y mire que hay algo que ocurre en la naturaleza. Estamos nosotros enfrentando hoy en día una sequía impresionante y las personas de edad, nuestros padres, nuestros abuelos, quienes tienen el privilegio de tener bisabuelos, escucharán que dicen, es que nunca había sentido en Cali un calor como el que está haciendo. Es que está haciendo un calor impresionante. Es que esto parece una ola de calor. Y es que el clima ha cambiado. Es que las temperaturas han aumentado. Entonces, si nosotros tenemos menos lluvia, que es lo que hoy nos está ocurriendo. Aparte de eso, temperaturas altas, es seguro que la vegetación está seca en muchos bosques. Entonces, la vegetación seca en este caso, ¿en qué se convierte? Como en un combustible. Y el suelo, como está tan seco, pues ha perdido la humedad. Y el fuego, por esa razón, se propaga más rápido y es mucho más intenso. Mire, el fenómeno del Niño, este año, hay que decirlo ya 2026-2027, Carlos Alberto, ya estamos en el segundo semestre del año. Ha causado incendios
0: Marían,
1: en
0: y
1: muchos
0: el
1: lugares.
0: fenómeno del niño llegaba en la época del niño Dios, en
1: Carlos
0: diciembre,
1: Alberto,
0: y
1: fíjese que
0: ahora se nos adelantó.
1: Y de eso yo quiero que hablemos, porque yo creo que esta diferencia la hemos notado todos. Uno decía, ay no, que empiecen unas lluvias por allá en octubre, que se vuelvan un poquito más intensas en noviembre y ya diciembre, una época un poquito más de frío y ya esto máximo nos llevaba, diga usted, hasta enero, febrero, pero es que ahora estamos viendo que el calendario tuvo un cambio, un giro bastante, bastante rápido. Estamos teniendo un fenómeno del Niño en una época Carlos Alberto, impresionante. No es el momento, ya estamos muy cerca de estar en octubre y es para que el clima estuviese más fresquito. Realmente, yo creo que se nos cruzaron los fenómenos, el del niño y el de la niña. El niño, recordemos que es sequía, niña es lluvia. Y esperábamos un poquito de lluvia en el último semestre del año, la cosa ya cambió. Ahora vemos esta sequía, Carlos Alberto, es como que si se hubiesen invertido y esto llama poderosamente la atención. Y este fenómeno del niño 2026-2027, porque mucha gente y los estudios, sobre todo entidades muy serias de nuestro país, destacan que puede ir hasta el primer trimestre del 2027, por eso digo 2026-2027, ya nos ha secado bosques, ya ha generado incendios en muchos puntos del país, en Nariño, en Santander, en Antioquia, en Tolima, en el Huila. Hasta hace unos días hablábamos, Carlos Alberto, de que allí en Yumbo, muy cerca de la ciudad de Cali, entonces se está perdiendo hoy la vegetación que regulaba el ciclo hídrico, el suelo se vuelve impermeable por las cenizas y las sustancias que se generaban por el calor. Entonces hoy el agua está corriendo porque ya no se puede infiltrar. Entonces los caudales bajan en sequía y suben violentamente cuando llueve. Y es ahí cuando uno encuentra entonces, Carlos Alberto, ¿será que ese mix puede darse? Me encantaría que luego se lo preguntemos a un experto del fenómeno del niño y la niña al tiempo, porque hace muy poquito también habían inundaciones en otras zonas del país y en otras era imposible, casi que imposible, apagar los incendios.
0: Después del doblete sísmico de Venezuela vinieron unas inundaciones impresionantes. Tuvimos un aluvión en Nepal terrible. En nuestro planeta, pues están ocurriendo muchas cosas extremas. En medio de los cielos, sin nubes, ríos muy secos, muy agonizantes y cerros que arden, lamentablemente sumado a la inconsciencia humana. La naturaleza nos envía un mensaje urgente que nos obliga a detenernos y a recapacitar y a realizar acciones más amables, porque el fenómeno del niño no es solo un reporte meteorológico, es un espejo que refleja la fragilidad de nuestra relación con el planeta. Solemos vivir bajo la falsa premisa de que hemos dominado el entorno. Eso siempre es lo que se dice a través de todos los tiempos, y es que el ser humano domina el entorno. Sin embargo, cuando las temperaturas globales se elevan y las lluvias se retrasan por meses, nos damos cuenta de que dependemos enteramente de los ciclos naturales. Y si los ciclos naturales se alteran o los alteramos, pues estamos en calzas prietas, una bombilla que se apaga por el racionamiento de energía o un grifo del que no sale agua, son recordatorios de que nuestra tecnología e infraestructura son inútiles si la fuente original, el agua, la tierra, el aire, el clima, está exhausta. Entonces, muchas reflexiones, apreciada ingeniera ambiental Mariana Aguilar, para realizar en este programa de radio y esperamos que cada persona sea consciente de que lo que estamos sintiendo en nuestra piel con este calor extremo, con estas temperaturas, y cuando nos hacemos a la sombra de un árbol, que se convierte como en esa sombrillita, como en ese refugio fresco, agradable, porque él está absorbiendo agua del manto freático, la está subiendo por sus raíces, por su tronco, y está evapotranspirando a través de sus hojas. Entonces, por eso sentimos esa frescura envolvente, deliciosa, cuando estamos debajo de un árbol en un día de un sol canicular. Y asimismo los animales, asimismo los pajaritos, asimismo los insectos benéficos. O sea, un árbol es un ecosistema y un árbol debemos plantar muchos árboles, como decía usted, muchos árboles debemos plantar, muchos árboles debemos adoptar, muchos árboles tenemos que cuidar. O sea, cada ser humano puede realizar muchas acciones en beneficio del entorno.
1: Así es, Carlos Alberto, y antes de ir a la pausa, yo quiero contarles rápidamente de una línea de tiempo del clima en nuestro país. Mire que hasta los 2000, la temporada época y seca de nuestro país era en febrero, julio y agosto. Aquí había un calor moderado y era mucho más predecible el tema del clima. Las temporadas de lluvia eran en marzo, en septiembre, noviembre, y los meses más calurosos eran enero, febrero y julio. Pero, ¿qué pasó ahora? Hablemos de 2020, 2026, los últimos 6 años, que el calor se ha adelantado muchísimo. Estamos hablando de que el calor fuerte ya está empezando desde finales de julio y que continúa hasta agosto, septiembre, incluso con olas de calor que empiezan desde mayo. Entonces el calor está llegando antes y está durando mucho más y es más intenso. Luego, las lluvias han sido desplazadas o son irregulares, o sea, ya no llueve como antes. Y hoy tenemos los meses más cálidos que abarcan agosto, septiembre, diciembre y enero, que las temperaturas han subido, Carlos Alberto, hasta 5 grados sobre ese promedio histórico de cómo uno se sentía. Ya hoy tocamos muchas veces los 34, los 35 grados. Entonces, realmente el IDEAM nos da un dato clave y es que se confirma que desde 1981 Colombia se calienta a razón de 0,1 grado centígrado por década y el calor ya no se limita a los meses tradicionales, que es lo que estamos hablando en este programa. Hoy se está extendiendo, se adelanta y se intensifica. Ya regresamos. Este es Nuestro Oxígeno, la vida en nuestro medio.
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Continuamos con nuestro oxígeno, la vida en nuestro medio. Marian, pues cuando hablamos de nuestro planeta, hablamos de un superorganismo vivo que permite la vida, que se está renovando, que tiene también su sistema inmune, que también sufre de fiebre. ¿Qué pasa si a un ser humano le da fiebre? Pues se deshidrata su cuerpo, hay que hidratarlo, hay que colocarle suero. Definitivamente necesita esa vigilancia médica para regular su temperatura. ¿Qué pasa cuando este superorganismo vivo llamado planeta Tierra, pues se sobrecalienta? También necesita agua. También los seres vivos vegetales, los árboles necesitan agua. Un pajarito es feliz en un charco, en un pozo, en una fuente. Disfruta precisamente del agua. Se desliza por una hoja, la usa como tobogán. Bueno, son tantas maravillas que la naturaleza permite en su interacción. Un árbol es un ecosistema, pero muchas veces le prestamos atención a lo que se mueve, pero a un árbol que está silencioso, que está plantado, pareciera que no hiciera absolutamente nada. Pero un árbol es un ser activo, es un ser que está trabajando en el ciclo maravilloso del agua, en el ciclo maravilloso del oxígeno, cambiando carbono por oxígeno, en la medicina, porque muchas hojas de algunos árboles son medicinales, son aromáticas, porque también son alimento, porque también son color, son belleza en el paisaje. Entonces, debemos prestarle un poco de atención a esos seres maravillosos que están en nuestro entorno. Gracias a usted que es sensible con los árboles. Gracias a usted que, digamos, hace algo por los árboles de su entorno, por el jardín de su entorno. Por estos días están sufriendo mucho, están sufriendo deshidratación, están sufriendo estrés hídrico. Y a veces por afanes no vemos tanta belleza. Y eso lo dice una canción que este equipo de Nuestro Oxígeno ha realizado. Se llama Gaia. Y a Gaia, Gea, nuestra Tierra, nuestro planeta Tierra, a veces por afanes, por preocupaciones, por tensiones, no vemos tanta belleza. Escuchemos entonces esta canción de Nuestro Oxígeno Music.

0: Después de escuchar esta canción del grupo musical Nuestro Oxígeno Music, Carlos Alberto, yo quiero destacar algo muy importante y es la siembra de árboles. Y muchas personas dicen, bueno, pero con un árbol, ¿cómo es que yo puedo cambiar una vida o cómo puedo cambiar mi vida? ¿Esto sí tiene algún tipo de efecto? Recordemos que con la situación que hoy estamos viviendo de pérdida de bosque, de tala de bosque, de vida, pues es súper importante esa labor de restauración de ecosistema, Carlos Alberto. Y mire que hay ejemplos muy bonitos cuando se encuentran con terrenos, o más bien con fincas ganaderas, y que luego se ha podido, digamos, restaurar, se ha podido de nuevo devolver como ese santuario a la tierra, donde vuelven a habitar las aves, donde vuelven a tomar confianza. Y yo creo que ese es un regalo maravilloso. Y hay una frase suya que yo quiero destacar, y es que usted dice: cuando uno da un paso hacia la naturaleza, ya das tres o muchos más hacia uno. Y Carlos Alberto, usted precisamente tiene una historia muy bonita al respecto. Mire que los animales también, ellos saben cuándo están en peligro, por supuesto, cuándo están en un entorno seguro o cuándo no. Y esa es prácticamente parte de su historia, Carlos Alberto, porque usted aquí de manera interna al equipo del programa Nuestro Oxígeno nos ha compartido esa acción en la que todos los días colocándole alimento, colocándole banano, colocándole algunos frutos, han llegado diferentes especies de aves y que ya tienen más confianza y que llegan precisamente a un entorno natural, a un entorno completamente libre. Y yo creo que todos deberíamos desde ahora empezar a tener esa mirada de amar en libertad, número uno. Número dos, respetarle ese espacio a la naturaleza. Y número tres, seguir proveyendo cuando podemos con la fruta para quienes tienen la posibilidad, el agüita, han sido días súper calurosos, sembrar en nuestro antejardín. Y es un regalo, yo creo, ver diferentes especies de aves allí, tan cerquita, menos incluso de un metro, Carlos Alberto, que sea usted quien nos cuente esto, porque esa zona que hoy ha sido llenada de amor por usted y por su familia, pues ha tenido un cambio desde que llegó ahora, que ya hay muchas especies de aves que llegan más, que se sienten en confianza de las que habían en un principio.
1: Marian, debo darle gracias a mi madre y a mi padre que me enseñaron el amor a los seres de la naturaleza. Y desde muy pequeño siempre compartí ese amor que mamá y papá tenían por los seres de la naturaleza, mi abuela, mi abuelo. Realmente yo creo que eso se enseña en el hogar. La primera escuela de todo ser humano es el hogar. Los primeros maestros, los abuelos, los padres, y ellos con su ejemplo te van enseñando. Y tiene usted razón, Marian, tengo, no sé si será la mala costumbre siempre de colocar banano, naranja o mandarinas para que los animalitos silvestres que quieran, necesiten, no hayan tenido algo para alimentarse, aterricen en ese lugar donde se coloca este alimento y lo degusten. Y he observado cómo llegan a veces algunas aves, azulejos, tángara azuleja, turpiales, carpinteros con mucha hambre, pero con mucha hambre. Yo también me pregunto, en estos días, el paisaje está reseco, no hay flores, no hay frutos. Ahí vi árboles frutales que se atrofiaron por falta de agua. La fruta no creció, la fruta no maduró y llegan con mucha hambre, con mucha sed. Y ellos saben quién les brinda amor y saben precisamente en qué momento les sirven el alimento, qué día, en qué momento avisan también al vecindario. Y el vecindario acude, quien necesita a comer de esa fruta o de ese alimento brindado por un ser humano. Y esa interacción se vuelve muy bonita porque se observa cómo ellos también se ausentan determinado tiempo, no regresan, porque están creando sus polluelos y luego cuando llegan de nuevo, llegan con los polluelos pequeños, lo siente uno en su canto infantil, y se da uno cuenta que son nuevas generaciones de aves que llegan a ese mismo lugar. He tenido la oportunidad de observar también a la piranga rura, esa ave migratoria que viene desde los Estados Unidos, que atraviesa muchos países sin visa y sin pasaporte, y que llega hasta aquí cumpliendo nuevamente esa ruta migratoria y salvando paisajes, definitivamente, porque en ese transcurrir consumen insectos, nos libran de vectores, dispersan semillas, bueno, realizan un trabajo bellísimo, bellísimo. Ahora me explico por qué hay muchas especies de plantas que están en Centroamérica, están en el sur de la Florida, están en Colombia, y es porque muchas veces los sembradores son estos seres que viajan sin visa y sin pasaporte, volando en las noches para lograr esas rutas migratorias tan maravillosas. Pero hay que seguir reflexionando y hay que seguir realizando acciones de conciencia. En los días de abundancia de agua, en los días de invierno, en los días de lluvia, el agua y los bosques se vuelven parte del paisaje cotidiano. Nadie les presta atención porque están verdes, están bonitos. Son casi invisibles. Pero el fenómeno del Niño nos obliga a mirar lo que antes ignorábamos. El agua deja de ser un servicio público y se revela como lo que es, la sangre de los ecosistemas. Lo vemos en el prado seco que no recibe agua, cambia de color y desaparece. Y a veces queda un polvero, solo polvo. Y los vientos nos recuerdan que ahí había prado y que ahora no hay. Los árboles no son adorno, son los reguladores térmicos que evitan que nuestras ciudades se conviertan en verdaderos hornos. El sol golpea, el asfalto rebota en los vidrios y se forma una sensación térmica superior a la temperatura que hay en el ambiente. Los animalitos que huyen de los incendios nos recuerdan que compartimos el mismo hogar, todos, y que los que mueren calcinados, pues se están perdiendo para el futuro. Seres valiosos que con su canto nos deleitan, que con la dispersión de semillas permiten nuevas especies en lugares donde ningún agricultor lo sembró, sino ese polinizador, ese dispersor de semillas. Entonces, no destruyamos el futuro, cuidemos el presente, porque si cuidamos el presente, el próximo presente, que será el futuro, llegará de una manera equilibrada. Cuidemos el equilibrio.
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0: Y vamos a reflexionar con una canción del grupo musical Nuestro Oxígeno Music, Carlos Alberto, titulada Tángara. Usted hacía mención a esta especie tan especial y que nos visita cada cierto tiempo.

0: Después de escuchar esta canción del grupo musical Nuestro Oxígeno Music, Carlos Alberto, agradecerle a todas las personas que se conectaron con nosotros. Gracias por estar en sintonía con Nuestro Oxígeno, un programa dedicado a temas del medio ambiente. Y yo creería un programa, Carlos Alberto, también dedicado a lo que hoy para la humanidad es urgente: el planeta, el cuidado de los recursos que utilizamos y también de los ecosistemas que nos rodean. Este es nuestro oxígeno, la vida, nuestro medio. Recuerden que nos pueden seguir a través de redes sociales: www.nuestrooxigeno.com, www.gaiatierraviva.com, donde pueden escuchar nuevamente este programa en www.caliradio.co. Y recuerden que estamos en TikTok, Nuestro Oxígeno Ofi, canales de YouTube, Nuestro Oxígeno Oficial, Facebook, Nuestro Oxígeno Oficial, Instagram, Nuestro Oxígeno Oficial. Y nos pueden escribir al WhatsApp 316-830-6307.
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3: Es fácil culpar el cambio climático, como si fuera un ente alienígena. Pero la reflexión más profunda que queremos que quede hoy en cada uno de ustedes y de nosotros, y que nos exige el niño, es admitir que este fenómeno natural se ve amplificado por nuestras acciones diarias. La deforestación, los incendios forestales, la desaparición de los humedales, la contaminación de las cuencas y el consumo desmedido de recursos debilitan la capacidad de la Tierra para amortiguar el golpe. La crisis actual es el resultado acumulado de pequeñas decisiones cotidianas. La sequía eventualmente pasará, y las lluvias regresarán. Es el ciclo de nuestro planeta. Pero la verdadera tragedia sería volver a la normalidad sin haber aprendido algo. El niño nos invita a pasar de una cultura de la explotación a una cultura del cuidado y la resiliencia, entendiendo que proteger la naturaleza no es un acto de caridad, sino nuestro mecanismo de supervivencia más básico.
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3: Amables oyentes, muchas gracias por acompañarnos en este programa. Gracias a la ingeniera ambiental Marian Aguilar Quintero, Juliet Mora, Oscar Giraldo, Andrés Taponte Agudelo, Juanito Mosquera, todos los colaboradores de este programa, les decimos muchas, muchas gracias. Y lo más importante, acciones sencillas, cotidianas y verdaderas, amables por la naturaleza.
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2: 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En La Voz de Bogotá son las 10 de la noche y 30 minutos.
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0: 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En La Voz de Bogotá son las 11 de la noche en punto.
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0: 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En La Voz de Bogotá son las 11 de la noche y 28 minutos.
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0: 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En La Voz de Bogotá son las 11 de la noche y 59 minutos. 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
13: En La Voz de Bogotá son las 12 y 28 minutos.
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4: 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En La Voz de Bogotá es la 1:00 AM en punto.
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2: 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En La Voz de Bogotá es la 1 de la madrugada y 27 minutos.
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0: 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En La Voz de Bogotá son las 2 de la madrugada y 29 minutos. 930 AM, La Voz de Bogotá.
8: Buena gente, pues.

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1: ¿Qué pasa contigo?

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5: 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En La Voz de Bogotá son las 3 de la madrugada y 28 minutos.
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10: 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En La Voz de Bogotá son las 4 de la mañana en punto.
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13: Hijos de Dios, mis hermanos del alma, muy buenos y maravillosos días. Me agrada saludarles en este amanecer esplendoroso que Dios nos brinda. Y sean bienvenidos a Más allá de la verdad, donde nuestras especialistas en nutrición, medicinas, terapias alternativas, hermana Teresa, hermano Claudio, maestro William, y quien radial y espiritualmente les dirige la palabra, el hermano Carlos, estaremos con ustedes brindándote toda la información y el conocimiento en la medicina alternativa, la medicina natural, la medicina complementaria para tratar, curar y prevenir todo tipo de enfermedad natural con productos naturales y

Escúcheme bien. Si usted es una persona que manifiesta los siguientes síntomas, se siente enfermo, enferma, va al médico, visita al especialista, le ordenan los exámenes, no le encuentran absolutamente nada, ha tomado medicina, lleva años sufriendo lo mismo y haciéndose usted todos, absolutamente todos los análisis, no le encuentran nada. ¿Es algo extraño? ¿Es algo normal? ¿Requiere de un especialista en la medicina esotérica, en la medicina oculta, en la medicina espiritual? Porque usted puede ser víctima de un bebedizo, de un trabajo, de un amarre, de un ligamiento, de una brujería, de un maleficio. Soy especialista en tratar este tipo de enfermedades. 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Tengo mensajes que me envían nuestros oyentes. Andrea me dice: hermano Carlos, me siento muy decepcionada del hombre que amo. Después de 15 años de relación, me doy cuenta que estaba siendo engañada y me vieron la cara porque él con su mejor amigo no eran amigos sino pareja. Lo sorprendí porque ya me habían hecho comentarios, cosas que yo lo dudaba. Quiero un consejo, ¿qué debo hacer? Me encuentro muy desesperada, no duermo, estoy deprimida. Necesito su ayuda. Tenemos dos hijos. Ahí le envío unos datos, no los vaya a publicar. Espero que sirvan para que usted me pueda orientar, hermano Carlos. Hija de Dios, siento mucho lo que está pasando. Es una decepción y un golpe muy duro para usted. Pero, querida hermanita, lamentablemente, no será la primera ni tampoco la última mujer que recibe una decepción de estas. A grandes problemas, grandes soluciones. Sé que usted, por principios, por valores, por formación, por muchas razones, no está de acuerdo con esto y lo mejor es la separación. Claro, llegar a un acuerdo como corresponde, aceptar las cosas con mucha fortaleza, con mucha madurez. 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Por ahora le recomiendo que usted encargue urgentemente o nos visite y compre usted Neuroné y se ponga en tratamiento. Neuroné le va a ayudar para ese estrés, esa depresión, esa falta de sueño, esa intranquilidad. Entiendo, querida hermanita,

0: esa desilusión que usted tiene es muy fuerte, es un dolor del alma que se convierte en rabia, la entiendo, pero quedándose en la angustia, quedándose en el problema, no arregla nada. Hay que ir es a la solución. Toro bravo, caerle a los cachos, y a la culebra se mates por la cabeza. Grandes problemas, grandes decisiones. Visítenos, vamos a brindarle acompañamiento para que solucione ese problema, para que saque de su mente, de su corazón y de sus afectos a este hombre. Siempre será el padre de sus hijos, toda la vida será el padre de sus hijos. Hay que superar la situación, darle la vuelta a la página, la vida continúa, sus hijos la necesitan, tiene que ser muy, pero muy fuerte. Querida hermana, muchas veces dormimos con el enemigo y no nos damos cuenta. Por eso hay que tener ojo avisor. 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Que la fuerza invisible de mi Dios Todopoderoso le acompañe, le bendiga, hija de Dios.
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0: Nuestros consejos le orientan una consulta con la Organización Tibetana Internacional. Será muy importante para que salga de dudas y despeje el camino por el cual usted está caminando, por el cual usted está andando. Hay momentos en la vida en que sentimos que morimos en vida. El caso que acabamos de tratar, muchas veces la gente es hábil, nos manipula. Muchas veces las personas aparentan y para guardar las apariencias se camuflan. Hay muchas personas que viven el engaño, ¿sí? Hay mujeres que se casan por apariencia, pero su verdadera identidad es una mujer lesbiana. No gustan de los hombres, son lesbianas. Y se casan y tienen hijos, ¿sí? Y le ponen cuernos al marido. Salen para arriba, para abajo con la mejor amiga y es la mejor amiga y ocurre que es la amante y le está poniendo los cachos al marido. Otras veces lo contrario. Los señores se casan con bigote, con barba, bien vestidos, voz grave y fuerte. ¿Pero le rumba la transmisión? Sí. Entonces se casan por apariencia, por demostrar su hombría, tienen hijos, llevan una doble vida, tienen su mejor amigo y ese mejor amigo es el amante. Así de sencillo. Hoy en día vemos caras, pero no vemos corazones, no vemos conciencias. Hoy los invito a todos ustedes, queridos oyentes, a que participen de nuestro programa si tienen dudas. Hay inquietudes, hay enfermedades, hay problemas, hay dificultades. 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Queridos hermanos, todos en la vida tropezamos, golpeamos, caemos, pero debemos levantarnos. Si mil veces nos caemos, mil y una vez nos debemos levantar. ¿De acuerdo? Nosotros cumplimos ciclo en la vida de las personas cumplen ciclos en la vida nuestra. A grandes problemas, grandes soluciones. Hay dolores fuertes que parten el alma, que parten el corazón, que nos destrozan en la vida, pero no nos podemos quedar en la depresión y pensar en el suicidio, en que quitarnos la vida, porque eso era lo máximo. Hermanitos, no busquemos la felicidad en otra persona, tengámosla dentro de nosotros. Y si nuestra pareja nos falla, querido hermanito, no se preocupe. Habrá otra oportunidad en la vida. No se quede ahí. No se quede ahí. Cada caída debe tener su levantada. En los momentos difíciles, búsquenos. Estamos para brindarle ese acompañamiento que usted necesita. Usted puede rehacer su vida con otra persona. Usted puede y tiene derecho a ser feliz. ¿Sí? Grandes problemas, grandes soluciones. Tengo este mensaje, lo envía el hombre enfermo. Me dice: hermano Carlos, estoy muy desesperado con una hemorroides que cuando se me alborota eso es terrible. Ya me realicé una cirugía, visité nuevamente al médico, me dijo que me preparara para otra cirugía. Yo creí que con la primera cirugía iba a tener, pero ya llevo ahí para dos. ¿Qué hago? Estoy desesperado. También le cuento, hermano Carlos, que la suerte no me está funcionando y me gustaría saber que me dijera algo acerca de la ancheta tibetana y acerca también de el bayur. ¿Cómo hago para separar un bayur? Hijo de Dios, le hago saber algo muy importante. El tema de su mala suerte obedece a un salamiento que usted tiene, y en el mes de diciembre va a venir la ancheta tibetana. Es un producto que se entrega para el mes de diciembre, que trae elementos para hacer limpieza y purificación a casas, negocios, apartamentos y también para el cuerpo, ¿sí? Para atraer la suerte, la prosperidad y la abundancia, para hacer limpieza y descargar malas energías. Para hacerse la ancheta, deben separarla con tiempo para entregársela en el mes de diciembre. Me pregunta por el tema del bayur veda blanco. El bayur veda blanco es una protección, es una contra, una aseguranza para estar protegido. Cuando estamos protegidos, no nos entra la maldad, no nos entra la porquería, porque está con nosotros esa placa talismánica fundida en metales tibetanos, ritualizada y consagrada a nombre y apellido de la persona. Nombre y apellido de la persona. 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Me dice que lo tiene loco a usted la hemorroides, que se le alborotan y eso es terrible, se le inflaman, se le brotan, sangra. Querido hermano, escúcheme bien. Usted tiene que cambiar hábitos alimenticios, que tiene que someterse a una dieta especial, dieta especial y personalizada. Y para ello debe visitarme o debe visitarnos. ¿Sabe por qué? Porque todos los organismos no son iguales. Lo que sí le garantizo es que con el favor de Dios, haciendo un tratamiento especial, fundamentado y basado empezando en una dieta completa y con productos naturales, vamos a curar esa hemorroides. La hemorroides se cura si se hace la dieta. Si no se hace dieta, nunca se va a curar. Usted tiene problemas de circulación, tiene problemas de colon, sufre problemas de estreñimiento, claro, estreñido, y con esa hemorroides, terrible, hermano, delicado. Entonces hay que combatir el estreñimiento, hay que mejorar la circulación, ¿sí? Hay que desinflamar esa hemorroides. Además, también están internas, ¿de acuerdo? Por eso es que se brotan, ¿sí? Cuando hay esa crisis. Les recomiendo evitar los granos, les recomiendo evitar las grasas, el tinto, el chocolate, evitarme el ají, todo lo que sea irritante, tiene que evitarlo. Comer mucha fruta, comer mucha verdura, tener una evacuación permanente, que no sea duro, que no sea estreñido, que no sean como pepas ahí, como si fueran evacuaciones de ratones o de conejo, o de cabra, o de chivo, ¿no? Tiene que ser unas heces cremosas, ¿sí? Normal. Pero lamentablemente, querido hermano, usted tiene que dejar el licor, le gusta el traguito, tiene que dejar el trago, ya ha tomado bastante, ¿sí? Tiene que dejar el trago y comer sano. 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
0: Nos encontramos en la ciudad de Girardot, en la calle 21, número 1100, esquina Barrio Sucre. Hoy, viernes 19 de diciembre del año 2014, son las 10:30 de la mañana y vamos a tener un informe de una persona que nos ha visitado. Hermana, buenos días.
4: Buenos días, hermanito.
0: Le pido el favor que hable más durito para que quede bien, bien. Hermana, usted estaba citado hoy para hacerle un procedimiento de materialización, extracción de un daño, de un mal.
4: Sí, señor.
0: ¿Qué ha visto hoy?
4: He visto toda la porquería que yo tenía en mi cuerpo. Yo la arrojé y la veo por mis mismos ojos, lo que yo tenía dentro de mi cuerpo.
0: Hermana, ¿eso sale vivo o sale muerto?
4: Pues eso sale como vivo, esa cosa, porque yo la veo que eso sale vivo. Es una cosa que es como que se mueve en el asiento del frasco, una cosa tremenda, fea, fea. Uy, no. Horrible eso. Pero gracias a mi Dios que hoy en día ya me siento descansada, porque sé que esa porquería que tenía me la hicieron arrojar.
0: Hermana, usted había visitado anteriormente lugares, sitios profesionales para que le trataran ese mal.
4: Yo visité muchos hermanos también, pero nadie me había dado con el chiste de lo que yo tenía por dentro de mi cuerpo. Esa maligno, esa porquería que yo tenía en mi cuerpo, nadie me ha dado con el chiste de hacerme arrojar esa porquería, que hoy en día el hermano Carlos sí pudo hacerme arrojar esa porquería que yo tenía entre mi cuerpo. Gracias a Dios.
0: Hermana, ¿cuántos años tiene usted?
4: Yo tengo 62 años.
0: ¿Cuántos años llevaba con este mal?
4: Aproximadamente yo llevaba como 14 años con este mal.
0: ¿Escucharon bien? 14 años con una brujería, 14 años con un maleficio. Había visitado diferentes lugares, hermanos, profesores, maestros, espiritistas, botánicos, gregorianos también, ¿no es cierto?
4: Sí, señor.
0: Todo tipo de personas.
4: Sí, y nadie me ha dado con este chiste de sacarme en esa porquería que yo sentía. Yo iba donde ellos, pero me daban un calmante. Pero yo seguía lo mismo. Y gracias a Dios que vine donde el hermano Carlos, y él sí me dio con el chiste de poderme sacar esa porquería que yo tenía en mi cuerpo. Yo le doy gracias a Dios y a él que sí pudo sacarme eso que yo tenía dentro de mi cuerpo.
0: Pues, hermana, en noches de luna llena, en noches de luna alta, ¿cómo era su vida?
4: Mi vida, cuando cambiaba la luna, mi vida era tremenda. Yo me ponía a morirme. 2, 3 días en la cama, que yo no podía. Me dolía el cuerpo, me dolía todo. Yo sentía una cosa de que yo me iba a morir. Una cosa de que solamente Dios y yo lo sentía en mi cuerpo. Una cosa horrible, horrible, yo lo sentía.
0: Y hermana, usted ha venido con mucho esfuerzo, con mucho sacrificio, incluso a contra la voluntad de su propio esposo.
4: Sí.
0: Porque él ya ni cree que usted esté enferma.
4: No, sí, eso es la verdad. Él no cree que yo estoy enferma, me dice. Muchas veces me dice, ay, mija, pero yo siempre la veo a usted enferma. Pero nadie sabía lo que yo tenía dentro de mi cuerpo. Si yo me quejaba era con razón de que yo sentía lo que yo sentía, pero solamente Dios y yo lo sentía, que era lo que yo me pasaba. Nadie me consideraba lo que yo me pasaba.
0: ¿Qué experimentó? ¿Qué sensación experimentó cuando estaba saliendo eso de su cuerpo?
4: Sentí una cosa así como un animal, como algo que se me saliera dentro del cuerpo. Como algo que se me salía, como un animal, como algo dentro del cuerpo.
0: ¿Y también sentía ese animal dentro de su estómago?
4: Sí, señor, yo sentía esa cosa en mi estómago, porque había veces me dolía el estómago. No, mejor dicho, una cosa, todo me dolía, todo en el cuerpo, me dolía todo.
0: Hermana, ¿en algún momento de desesperación, de angustia, de impotencia, en algún momento pensó atentar contra su vida?
4: Acabar con mi vida, eso es muy cierto, sí. Casualmente hace que como unos 20 días o un mes, me sentí tan aburrida que fui a traer una ropa de la cuerda. Y yo sentí que como acabar con mi vida, pero solamente Dios es el único que sabe, Dios mío. Yo no tengo por qué hacer esto. Aburrida, yo lloraba y lloraba por eso.
0: Hermana, solamente Dios y usted saben lo que ha sufrido, lo que ha soportado, las consecuencias de la brujería, la consecuencia de la maldad y la consecuencia de la gente mala.
4: Sí.
0: Porque así como hay gente buena, hay gente mala, como hay Dios, hay diablo, como hay día, hay noche,
4: sí.
0: Como hay luz, hay oscuridad. ¿Cómo se siente en este momento y qué le dice a las personas que están sufriendo de brujerías y males postizos?
4: No, Dios mío, yo sí digo que la persona que sepa eso, pobrecita, pobrecita, porque una cosa de esa solamente el cuerpo de uno es el que sabe que lo está sufriendo, porque nadie va a saber lo que uno siente dentro de su cuerpo. Yo digo que pobrecita, una persona de esas que en realidad tenga eso.
0: En este momento, ¿cómo se siente?
4: Yo me siento bien, gracias a Dios.
0: ¿Bien? Sí, ¿descansada,
4: señor? Tranquila. Sí, descansada, sí, señor. Me siento bien, sí. Gracias a mi Dios. Y gracias a usted, hermanito, que mi Dios me lo bendiga y la Virgen Santísima de todo lo que es.
0: Eso es lo que hago acá. Sí. Sacar, retirar, materializar, limpiar y liberar de toda porquería, de toda cochinada, de toda contaminación. Espero y deseo a usted una Navidad con salud y felicidad. Gracias, y un año próspero con salud y bienestar.
4: Yo también, hermanito, yo le deseo una feliz Navidad y un próspero año. Y yo le doy muchas gracias a Dios y a usted, hermanito, que hace esto conmigo. Porque yo la realidad había andado a muchas partes. Sí, por allá donde una señora Carmen, yo boté mucha plata. Pero ella me calmaba apenas las cosas, pero volvía otra vez con el mismo tema. Y yo volvía, ella me dijo que era que de pronto había algo en la casa o que, bueno, pero yo boté mucha plata. Mucha plata he botado en esto.
0: Mira esto, mamita, ahí lo estamos viendo. Sí. Y vivo, y para enterrarlo completamente y acabar con ese poder maligno y satánico, mija. Sí, eso vamos a hacer, madre.
4: Sí, señor. Sí, hermanito.
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0: Familia preocupada por sus padres nos dice: hermanos tibetanos, somos 5 hermanos y muy unidos. Nuestros padres nos dieron formación, principios, valores y somos una familia íntegra y unida. Mis padres han tenido éxito en los negocios, pero lamentablemente resultaron enfermos. Ya son 8 años. Estuvimos incluso en Cuba y hemos ido a los llanos. Nos dijeron que lo de ellos es un maleficio, que es un daño hecho en movimiento de la luna llena. Y cuando hay cambios de luna, mis padres se ponen muy, pero muy mal. Están perdiendo peso, asisten muy enfermos. Y esa es nuestra situación. Nos gustaría saber si lo de ellos es maligno o es natural, porque hemos agotado todos los recursos de la ciencia, le han hecho exámenes, inclusive estuvimos en Chile, donde le hicieron un escaneo, un examen especial, a ver si era cáncer y no es cáncer. No encuentran ninguna enfermedad. ¿Podrían ayudarnos? Claro que sí les podemos ayudar gracias a todos los datos que nos enviaron de sus padres. Determinamos en junta de maestros que ellos han sido trabajados con brujería. Sí, existen trabajos que se realizan en noches de luna llena y en ciertos estados de la luna. Y por eso cuando hay los cambios de luna se afecta. Cuando no hay respuesta positiva en la medicina convencional que se encuentra tan avanzada, a la cual admiro y respeto y les recomiendo que cuando estén enfermos, primer recurso ir al médico, que se hagan los exámenes, pero si no encuentra nada y usted sigue enfermo como lo que pasa con sus padres, pues es una cuestión que hay que tratar en forma urgente con un especialista en ciencias herméticas, en esoterismo, en espiritismo. Sus padres han sido trabajados con brujería, y como han sido trabajados con brujería, serán tratados con espiritismo y esoterismo. Especialistas somos en este tipo de enfermedades. No se hable más. 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Acertamos donde otros fracasan. Curamos la brujería, los maleficios, la hechicería, los entierros, los bebedizos, las maldades, lo oscuro, lo maligno. Y ustedes, que son una familia tan íntegra, tan unida, que han estado en Cuba, que estuvieron en Chile, le pregunto, en esas clínicas y con las clínicas que han visitado, ¿han encontrado algún pabellón donde diga pabellón de las brujerías, pabellón de los maleficios, pabellón de los bebedizos, de los entierros? ¿Cierto que no? No. Ven todo tipo de especialistas, cardiólogos, urólogos, gastroenterólogos, en fin, todo tipo de profesionales, científicos, pero ellos no curan la brujería. Nosotros sí curamos la brujería. 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
0: 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En La Voz de Bogotá son las 5 de la mañana y 29 minutos. 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

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En La Voz de Bogotá son las 5 de la mañana y 59 minutos.

qué bonito que nosotros reflexionemos hoy sobre el valor de estar en las manos de Dios. Recordemos que la mano de Dios, la mano del Señor, fue la que abrió el mundo, la que construyó por primera vez a partir de la palabra el mundo. Creó la luz, creó el sol, creó las estrellas, creó todo. Y le debemos una gratitud. Pero también en el Nuevo Testamento es el mismo Jesús que a partir de la mano de Él bendijo el pan y lo multiplicó. Bendijo a las personas y sencillamente se recuperaron. Le dio la mano al paralítico y lo recuperó. Le dio la mano al que estaba ya muerto como Lázaro y resucitó. Así que la mano de Dios es realmente una mano poderosa, una mano exigente y una mano muy buena y amable. Una bendición de Dios. Feliz día.

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3: 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En La Voz de Bogotá son las 6 de la mañana y 28 minutos.
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Muy buenos días, bienvenidos al Noticiero Todelar de Colombia y a la Voz de Porras Digital, hoy martes 15 de septiembre del año 2026. Este es el resumen de noticias para hoy. Más de 500.000 jóvenes están desconectados de la educación y en informalidad. Estudio sobre los llamados NINI revela que en el último año, 798 adolescentes ingresaron al sistema penal en Bogotá. Quienes logran acceder a empleo formal lo hacen en sectores como los call centers. Trancón y paciencia, así fue el primer día de cierres en la 100. Por desmonte del puente hubo congestión vehicular en vías aledañas durante la hora pico. Anuncian ajustes. Entre otras noticias, empresas recibirán ayudas por empleos para mayores de 50. El programa Talento Más 50 entregará 1,3 millones por cada contrato aprobado. La inscripción no garantiza el pago y los recursos son limitados. Las pautas para recibir el beneficio las dijo el distrito. Bronx DC al 98% de avance. El próximo 14 de noviembre se entregará el megaproyecto Bronx Distrito Creativo, una de las intervenciones arquitectónicas, culturales, económicas y sociales más importantes de Bogotá en lo que antes era la temida cuadra de la L. El alcalde Carlos Fernando Galán confirmó que la obra superó el 98% de avance y en su primera etapa se realizó la intervención de cerca de 35.000 metros cuadrados, así como la recuperación de edificios históricos como la flauta y la facultad. Mucha atención, se abren más de 1.860 vacantes esta semana. La Secretaría Distrital de Desarrollo Económico anunció la apertura de 1.864 oportunidades laborales que estarán disponibles para personas con diferentes perfiles, niveles de formación y experiencia en Bogotá. Mañana habrá una feria en la sede de la Agencia de Empleo y otra el jueves y viernes en el CDC Simón Bolívar en Usaquén. Capturan a jíbaro de 72 años en Hippies.

0: de la medida tributaria impulsada por el alcalde Galán, que ya pasó su primer debate en el Consejo de Bogotá y ahora deberá ser discutida en plenaria. 7:03 p.m, ya regresamos.
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0: Cinco prioridades del sector frutícola entran en la hoja de ruta rural de Cundinamarca para los próximos 10 años. Cinco propuestas para mejorar las condiciones de producción, transformación y comercialización de frutas fueron definidas por productores y organizaciones del sector durante una jornada en Soacha, como parte de la construcción de la Política Pública de Desarrollo Rural de Cundinamarca para los próximos 10 años. El encuentro reunió a representantes de Fedemango, asociaciones de productores de Sasaima y Sumapaz, y productores de aguacate y plátano, quienes identificaron retos y oportunidades para el sector frutícola del departamento. 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
2: Tenemos a esta hora de la mañana a través de La Voz de Bogotá 930 AM un abrazo a nuestra audiencia a nivel nacional en más de 500 municipios del país. Unidos por Internet con Porras Digital, página que dirige la periodista Angélica Porras, presentamos la agenda de la Cámara de Comercio de Bogotá. Clemente Domínguez, buenos días.
3: Señor director, muy buenos días. Más de 500 empresas apoyadas por la Cámara de Comercio de Bogotá forman parte de la amplia participación del emprendimiento en la Feria del Hogar, que se realiza en el recinto de Corferias. El presidente de la entidad, Ovidio Claros Polanco.
4: Una invitación muy especial para todos los que nos ven, para que vengan a Corferias. Estamos aquí con las plataformas, la principal, la Feria del Hogar. 3 semanas, empezamos el 3 del mes de septiembre y vamos a estar en pabellones como este que está a nuestras espaldas, que es Inclusión, para que vengan y miren ejemplos de personas que están con nosotros en la Cámara de Comercio impulsando sus negocios. ¿Cómo ustedes que tienen una idea pueden llegar a ser empresarios de la mano de la Cámara de Comercio de Bogotá? El único requisito, formalizarse, registrarse en la Cámara de Comercio y poder acceder a todas las ventanas de todos los servicios que tiene la Cámara de Comercio y sobre todo en materia de inclusión. 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
12: Empresas recibirán ayudas por empleo para mayores de 50 años. Las micro y pequeñas empresas de Bogotá podrán recibir un incentivo económico por mantener vinculados formalmente a trabajadores mayores de 50. La convocatoria Talento Más 50 reconocerá 1.300.000 pesos por cada contrato que cumpla las condiciones establecidas y cuya permanencia pueda demostrarse. El beneficio tendrá límite según el tamaño de la unidad productiva. Las microempresas podrán presentar hasta 5 contratos y acceder a un máximo de 6.500.000 pesos, mientras que las pequeñas empresas podrán postular hasta 10 y recibir, si todos son aprobados, hasta 13 millones de pesos. 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
12: Ruta del Control llega a 63 municipios y completa 9 provincias atendidas en Cundinamarca. El encuentro liderado por la Oficina de Control Interno de la Gobernación de Cundinamarca permitió compartir herramientas y experiencias para prevenir riesgos, mejorar los procesos institucionales y facilitar el seguimiento ciudadano a la gestión y los recursos públicos. La actividad hizo parte del Plan de Cercanía Popular Ando Cumpliendo y la Ruta del Control, mediante el cual la Oficina de Control Interno brinda asistencia técnica y herramientas a los municipios. 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
12: Bronx DC al 98% de avance. El próximo 14 de noviembre se entregará el megaproyecto Bronx Distrito Creativo, una de las intervenciones arquitectónicas, culturales, económicas y sociales más importantes de Bogotá en lo que antes era la temida Cuadra de la L. El alcalde Carlos Fernando Galán confirmó que la obra superó el 98% de avance y en su primera etapa se realizó la intervención de cerca de 35.000 metros cuadrados, así como la recuperación de edificios históricos como la flauta y la facultad. 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
27: Protesta social y autonomía universitaria. ¿Qué debe contener nuevo protocolo? Monto y realidades del presupuesto. Economista Juan Manuel Alvarado es designado director del DANE. Fiscalía imputó 3 delitos a Laura Sarabia por caso Marelvis Mesa. Con alerta sobre ajuste fiscal se aprobó monto de 634 billones de presupuesto 2027. Corte abre indagación a senador Cepeda por cuentas de campaña en consulta del pacto histórico. Lanza nueva guía legal para orientar la inversión extranjera en la ciudad-región. Cerca de 2.000 nuevos casos de linfoma al año se registran en el país. Impacto de la revaluación del peso es limitada en el aumento de la inflación. Agenda legislativa del gobierno está pendiente de última revisión. Lara. El DANE no lleva adelante agenda política de gobiernos de turno. Caballero. 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
5: Buenos días, Bogotá. Buenos días a todos los que nos escuchan en las 20 localidades de la ciudad. A todos los que nos escuchan también en el centro del país, hablamos de los animales, de los perros y los gatos, aquí en El Vecino Buenapata. Si usted no sabe qué es El Vecino Buenapata, tiene que oírnos todos los martes a las 7:30 de la mañana. Son esos perritos que viven en los barrios, que son cuidados por los vecinos de los barrios, que son alimentados por los vecinos de los barrios, que son bañados, cuidados, amados, pero no solamente perritos, sino gaticos. Y para estar con ustedes esta media hora tenemos invitados muy especiales, pero vamos a iniciar saludando a María Fernanda Rubio, quien nos acompaña como siempre todos los martes. Mafe, muy buenos días.
6: Buenos días, Roberto. Buenos días a toda la ciudad de Bogotá. Buenos días a nuestros invitados. Muy feliz de estar acá como siempre. Dormí 8 horas, entonces estoy con toda la energía, Roberto, el día de hoy. Muy importante dormir.
5: Es importante dormir,
6: sí. Es muy importante.
5: ¿Mafe le ha cantado a sus animalitos?
6: Yo les he cantado, les he compuesto canciones.
5: ¿De verdad?
6: Sí, de verdad.
5: ¿Qué clase de canciones? A ver. Cante una.
6: No sé. Ay, pero cante, por ejemplo, hola mis nenes, ¿cómo están? Hoy es un día muy especial.
5: Eso.
6: Y uno se va inventando las canciones a los animales.
5: Muy bien, y nuestros invitados, Alejandro Michel, muy buenos días.
7: Buenos días, Roberto, María Fernanda. Yo sí no canto, entonces. Pero para que pueda cantar, por favor.
5: Cante. Algo,
7: pero gracias por su invitación, Roberto.
5: ¿No tiene animalitos?
7: No, no tengo repertorio.
6: No, hay que improvisar, Alejandro.
5: Sí, hay que improvisar a ver qué le podría cantar. Si usted tiene que cantarle a su animalito, ¿qué le cantaría?
7: Que le cantaría, hola, mi amigo, vecino, buena pata.
6: Eso.
5: Una cosa así, también en el mismo ritmo, vecino, buena pata. Esteban, muy buenos días.
8: Buenos días, Roberto, Mafe, Alejandro. Buenos días para todos y a nuestros oyentes.
5: Gracias por estar aquí con nosotros. ¿Y usted tiene animalitos?
8: No, en el momento no tengo, pero bueno.
5: Pero bueno, hay que cantar para que venga.
8: Sí, convivimos con
5: las
8: propiedades.
5: ¿Qué le cantaría a un animalito?
8: No, soy más como de consentir, de
5: mimar. No, es que aquí hay que cantarles a los animalitos. ¿Qué le cantaría al animalito?
7: Muy temprano para cantar.
5: No, pero es la hora. ¿Qué cantaría? ¿Qué cantaría?
8: No,
5: pero cante, diga algo.
7: Los pollitos, ¿no?
5: No, pero no, es que no, pollitos no puede tener.
7: Pero
5: no,
7: puede cantar los pollitos, todos los perritos.
5: Eso, sí, alguna cosa. Es que viene este sábado, este domingo 20, la serenata de amor perruno. ¿Qué le vamos a cantar a nuestros animales en el Parque Santander, en pleno centro de Bogotá? Y los estamos invitando a todos para que estén acompañándonos, ¿cierto, Monfe?
6: Así es un sitio increíble, el Parque Santander. Hace poco pasé por ahí, está súper bonito.
5: Sí.
6: Vale mucho la pena caminar, pasarse por ahí, cantarle a nuestros animales.
5: Uh-huh.
6: Eso genera un vínculo
5: Hola,
6: muy especial.
5: ¿Cómo están?
6: Hola, mis nenes, ¿cómo están? No sé qué tipo de serenata les van a dar, no sé si haya rap, pero seguro que
5: yo no creo que
6: haya
5: rap porque es el Conservatorio Javier de Nicoló que les va a cantar a los animalitos. Y bueno, los invitamos a todos ustedes, animalistas, todas las personas que conviven con estos seres especiales para que estén este domingo desde las 10 de la mañana en el Parque Santander, en pleno centro de Bogotá. Y les canten a los animalitos, ¿cierto? Bueno, con esa invitación arranquemos, Mafe, ¿qué tenemos para hoy?
6: Bueno, tenemos para hoy nuestro gran programa En Conjunto por los Animales, liderado por Alejandro Michels, que es un programa, una estrategia del instituto que ha crecido bastante y por la cual nos pregunta muchísimo nuestra ciudadanía. Soy fiel testigo de eso porque nos llegan muchos PQRs acerca de cómo podemos llevar esta estrategia a las copropiedades y cómo cada vez la convivencia en los conjuntos residenciales entre humanos y animales necesita de estrategias pedagógicas y de sensibilización. Así que, pues, sin decir más, que Alejandro nos cuente, Roberto.
5: Sí, pero antes de eso hay que decir que el tamaño de la propiedad horizontal en Bogotá es gigante, ¿no?
7: Sí, Roberto, María Fernanda. Arranquemos con cifras.
5: Dato mata relato.
7: Hay un dato muy fuerte. Escuchen esto, 20.741 copropiedades hay en Bogotá.
5: O sea, ¿edificios?
7: Sí, edificios y conjuntos residenciales. Pues, 20.741. ¿Eso qué implica, Roberto? Implica un escenario en donde tenemos una dimensión que habitan 5 millones y medio de personas.
5: Oiga eso.
7: Y ese 5 millones y medio de personas tienen alrededor de 1 millón de animales de compañía. En ese escenario, Roberto, pues lo que estamos ante una dimensión muy grande, sí. Pero lo que ha dicho el doctor Antonio Hernández, director del IDEPIVA, es que la propiedad horizontal sin duda alguna se convirtió en el principal escenario de tenencia de animales de compañía, es decir, claro. Es donde están las familias interespecie. Y efectivamente, pues obviamente, como usted mencionaba, María Fernanda, la estrategia en conjunto por los animales habla de tenencia y convivencia con animales de compañía en nuestros conjuntos y edificios. No podemos seguir bajo el relato de decir es que los animales de compañía son los que presentan problemas de convivencia. Es la mala tenencia la que nos conlleva efectivamente a esos escenarios y por eso viene andando, digamos, esta estrategia de trabajo con copropiedades en Bogotá.
5: La mala tenencia y convivencia, ¿no? Así entre es. Todos, así porque es. Tenemos que respetarnos. Bueno, Mafe, preguntas. ¿Usted vive en conjunto,
6: yo
5: en propiedad horizontal?
6: En propiedad horizontal y, por ejemplo...
5: ¿Si hay problemitas?
6: A veces, diría yo. Creo que como tenedora de dos perros, procuro ser lo más consciente en entender que no todos... estamos acostumbrados a convivir con animales y no todos pues como tenemos este vínculo con ellos, entonces hay un espacio que para mí es fundamental para la convivencia y es el ascensor. Uh-huh. El ascensor para mí es un punto neurálgico y lo que procuro hacer, y aquí que Alejandro me cuente qué otras estrategias uno podría implementar o si ha pasado, y es antes de subirme y si hay alguien en el ascensor, le pregunto que si está bien subirme con mis animales. Si me dice que sí, me subo. Si me dice que no, espero.
5: Baja los 30 pisos.
6: No, espero. Espero. ¿No? Y nunca procuro no hacerlo, subirme si hay otro animal. Prefiero que ese espacio tan reducido no se convierta en un lugar donde pueda haber algún inconveniente.
5: Pura conciencia, la de Mafe, ¿sí o no?
7: Mire, Mafe toca un tema muy importante. Los dos últimos meses han sido importantes judicialmente hablando. Tenemos dos fallos de la Corte Constitucional. Uno, que habla frente al tema de los ascensores. Y aquí hay que enviarle un mensaje clarísimo a nuestros administradores de propiedad horizontal. Es que no pueden restringir el ascensor para el uso de animales de compañía. Como usted menciona, yo le pregunto efectivamente a la gente, le digo, ¿puede viajar mi animal de compañía con ustedes en el ascensor? Si dicen que sí, todo bien, se puede hacer. Si no, espero y viajo y me transporto solo con mi animal de compañía. Primer tema. Y segundo tema, Roberto, hemos tenido unos escenarios muy complejos de accidentalidad de animales de compañía.
5: Sí.
7: Salió una también sentencia de la Corte, se ha discutido muchísimo frente al tema de las mallas en ventanas y en balcones, y creo que es fundamental poderle decir también a los administradores que la Corte Constitucional amparó ese derecho. Y a las personas que son tenedoras de animales de compañía, reiterarles ante todo el escenario de seguridad para nuestros perros, para nuestros gatos, la instalación de mallas, siempre y cuando no afecte, digamos, el escenario, modifique mejor la fachada, se puede hacer. Entonces son dos hitos, digamos, ahorita judiciales del máximo tribunal, además constitucional, que permiten esta tenencia en las copropiedades de la ciudad y obviamente del país.
5: Sí, es que el tema no es fácil por exactamente eso. Hay personas que no tienen animales y que se sienten, digamos, como violentadas cuando una persona tiene sus animalitos y los lleva a través de la copropiedad. Pero hay casos, por ejemplo, los perritos cuando salen del conjunto están que se hacen pipí. Entonces los jalan, los llevan y el pipí sale así volando por todo lado, ¿cierto? Hacen por todo lado. Entonces ahí es donde uno diría, ¿debería haber como una zona exclusiva para los animales dentro del conjunto?
7: Vea, usted me hace ver algo con lo que mencionaba ahorita María Fernanda. Uh-huh. Nosotros a lo largo de esta estrategia con Esteban hemos empezado a identificar una serie de problemas. Pero le voy a decir en el top 3 cuáles están. El primero, el tema de las excretas, ese es como el que más problemas de convivencia genera. Segundo, el tema de mi animal de compañía, especialmente los perros, deambulando sin su tenedor por las zonas comunes. Y tercero, pues obviamente el tema relacionado con el maltrato. Frente al tema de las necesidades de los animales, digamos el tema de las excretas, de la orina, pues no se puede restringir a que el animal de compañía lo haga en zonas comunes. Pero eso no implica que la persona no tenga efectivamente que limpiar cuando su animal de compañía pues efectivamente hace sus necesidades en un área, zona bien común. Y frente al tema de las zonas pet, pues le cuento que generan mucha controversia, Roberto.
5: ¿Por qué?
7: Las zonas pet, porque hay gente que quiere tener su zona pet y hay gente que no. Entonces, ¿qué estamos trabajando desde el instituto? Hemos articulado con distintas constructoras en Bogotá para que nosotros les estamos haciendo un apoyo, una asesoría técnica por parte de los arquitectos del IDEPIVA, sí, y también por parte de los etólogos, que son las personas que estudian el comportamiento de los animales. Entonces mezclo técnicamente el tema arquitectónico con el tema etológico, uh-huh, y eso me implica que estamos asesorando a las constructoras para que las nuevas copropiedades en Bogotá tengan estas zonas donde se garantiza obviamente el derecho de los animales de los tenedores, pero también se garantiza el derecho de las personas que no conviven con animales.
5: Pero sería una solución, Mafe, ¿sí o no?
6: Sí, sería una solución muy buena para todos, porque sí genera muchos problemas de convivencia, sobre todo esto que Roberto mencionabas tú, y es, yo debo hacerme responsable de lo que haga mi animal. Nosotros somos los que tenemos conciencia y somos los que debemos responder por lo que hagan. Y esto va muy en línea con otra sentencia de la Corte, que creo que es acerca de la justicia interespacial. Y pues nosotros, ya que nos estábamos adelantando con esto que nos cuenta Alejandro, acerca de la relación o de la conversación que estamos teniendo con las constructoras acerca de garantizar y asegurar estos espacios, porque como lo hemos venido hablando en varios programas, nos estamos transformando como sociedad y ahora, por ejemplo, mi familia es una familia interespecie, yo vivo con mi pareja y mis dos perros y ese es mi núcleo familiar y espero poder tener todas las garantías y comodidades para convivir con ellos. Y esto me lleva a preguntarles otra cosa, y es, yo como tenedora, ¿dónde puedo abordar los problemas de convivencia o cuál es el lugar propio para abordarlos?
7: Listo, hay dos escenarios, unos mecanismos internos y unos mecanismos externos. La ley, apreciados oyentes, que regula los temas de propiedad horizontal es la ley 675-2001. Acabamos de cumplir 25 años, eso por un lado. Ella establece del artículo 58 al 60 los mecanismos alternativos de solución de conflictos. Es decir, toda copropiedad en cualquier ciudad, en el caso de Bogotá, debe tener algo que se llama comité de convivencia. Ahí van inicialmente los escenarios de mediación y conciliación. Pero si desafortunadamente lo logro hacer, vienen los mecanismos externos a través de instrumentos policivos para que nuestros inspectores de paz y convivencia pues efectivamente puedan mediar este escenario. Contarles que ya no se llaman inspectores de policía, sino que se llaman inspectores de paz y convivencia. El tema policivo a veces es un poco represivo, entonces se cambió el término para que tengamos un lenguaje pues más pacífico y más de convivencia. Y es ahí en el seno de esas inspecciones donde se va efectivamente a tramitar este tipo de conflictos.
6: Bueno, muy bien que esta información la tenga nuestra ciudadanía. Y quería preguntarle ahora a Esteban, cuando hemos ido con esta estrategia de propiedad horizontal, ¿cuáles son las preguntas más frecuentes, cuáles son las dudas que más ha tenido la ciudadanía acerca de la convivencia en la propiedad horizontal con los animales?
8: Bueno, principalmente en las charlas, en las capacitaciones que damos en las copropiedades, surge muchas inquietudes por parte de la comunidad en cuanto a qué hacer si de pronto desde la parte de administración de la residencia, de la copropiedad, perdón, no hay controles o de pronto se están tomando medidas
5: muy drásticas
8: uh-huh. con la convivencia de los animales de compañía dentro de las copropiedades. Entonces, por eso digamos que nos hacen la invitación a las copropiedades para ir a brindar nuestra charla, nuestra capacitación y brindar las herramientas a la comunidad y a la copropiedad para que puedan tener una convivencia más armónica entre seres humanos y animales de compañía.
6: Ok, entonces de lo que nos han dicho, es fundamental trabajar tanto como con la ciudadanía que habita en las propiedades horizontales como con quien las administra, ¿no? Porque son, en definitiva, quienes están orientando qué medidas se pueden tomar en la propiedad horizontal, y esto es fundamental desde el trabajo que hace el instituto.
5: Bueno, pasa lo que pasa en Cali, en el Chocó, hace unas semanas, 3 semanas tal vez, el terremoto, y bajamos todos corriendo en la copropiedad.
6: Así.
5: Y resulta que cada vez ve uno más animales de compañía en todas estas emergencias. Ese día fue especial en el conjunto donde yo vivo, porque eran los perritos y gaticos. Oiga, me impresionó ver a los gaticos en su guacal y la gente bajándolos. ¿Será que la gente cada vez está más preparada? ¿Usted qué opina, Alejandro?
7: Sí, obviamente siempre hablamos del tema del kit de emergencia frente a los seres humanos, pero cada día se está preparando más personas frente a eso. Mire, las cifras frente al tema del terremoto que ocurrió en Colombia de animales desaparecidos es muy grande, pues porque efectivamente el animal reacciona ante este sismo.
5: Uh-huh.
7: Y eso implica pues un escenario en donde las personas pues cada vez están preparando más. Desde el instituto, pues obviamente en toda la parte comunicativa con usted, Roberto, pues hemos trabajado un escenario para divulgarle a las personas pues qué deben hacer en caso de emergencia con sus animales de compañía, es decir, tener un escenario donde tengamos ubicado este kit, mantener pues obviamente a la mano el tema de la trailla o el collar, los carnet de vacunación es muy importante también tenerlos a la mano, toda la documentación pues del animal, y especialmente con el tema de prevención de desastres, pues el tema claramente de definir las rutas de evacuación que deben tener la copropiedad. Por eso la importancia, Roberto, que nosotros vamos a hacer un trabajo hacia final de año del registro de animales de compañía en propiedad horizontal.
5: 7:46, esto avanza a toda velocidad, como siempre esta media hora aquí en estudio se pasa volando, así que vamos preparando ya la primera sección del día con la Mafe Rubio. ¿Me ayuda, por favor, mi querido?
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5: ¿Qué hay para hoy, Mafe?
6: Bueno, para hoy quiero contarles cómo nos fue en Cordillera.
5: ¿Qué es Cordillera?
6: Cordillera es un festival de música y ahorita discutíamos para qué edad es.
5: Uh-huh.
6: Estábamos diciendo un poco que es para los millennials, ¿no? Un poco más, gente más madura que la que va al Estéreo Picnic por su cartel y demás. Y allí, en este festival, hay una aldea que se llama La Aldea Sostenible, donde hay varias iniciativas y entidades hablando de la importancia de la protección de los ecosistemas en general y de la protección del medio ambiente y las especies. Y por supuesto, estuvimos allí nosotros con nuestra estrategia Vecino Buena Pata, pero también hablando de la importancia de cuidar todos nuestros ecosistemas, y tuvimos un circuito en el que invitábamos a la gente primero a que los animales les dejaran un mensaje luego a que hicieran una actividad pedagógica para ponerse en las patas de esos animales. Uh-huh. Y finalmente eso nos llevaba o llevaba a las personas que participaron a dejar un mensaje a los animales. Primero, antes de leerles un mensaje muy lindo que encontramos, decirles que vamos a ir con esta iniciativa de dejarle un mensaje a los animales en todas nuestras actividades por la ciudad para que vayan, se acerquen y dejen un mensaje a los animales de nuestra ciudad. Y me pareció muy interesante este ejercicio porque se puede decir que dividimos, sin haberlo sistematizado todavía, los mensajes en dos grandes grupos. Uno, mucha gratitud hacia los animales propios, hacia los animales que nos han acompañado durante nuestra vida. Y otro, mensajes hacia el medio ambiente, hacia la concientización de que debemos cuidar nuestros ecosistemas, a cómo como seres humanos hemos afectado el medio ambiente y cómo debemos hacernos responsables. Y con mucha gratitud encontré 5 o 6 mensajes, pero les voy a leer uno, donde nos agradecían como instituto la labor que estamos haciendo. Y acá hay uno muy lindo que dice: Chalo, hace un año y un mes llegaste a mi vida en adopción con el IDEPIVA en Animales Bogotá y es lo mejor que me ha pasado en la vida. Gracias por haberme elegido. Te amo. Entonces, me parece muy gratificante ver cómo cada día nos conocen más, cómo nos relacionan con el cuidado y el bienestar animal y cómo las personas cada vez más tienen conciencia de los responsables que son, teniendo o no animales, del lugar que habitamos, del ecosistema en el que estamos, en actividades como un festival de música, que uno diría, bueno, ¿y esto qué tiene que ver?
5: Sí.
6: Y tiene todo que ver porque es un llamado a habitar juntos este planeta y a cuidarlo.
5: Yo lo que quedé fascinado con ese festival fue la conexión que hay entre las personas y los animales. Es muy profunda.
6: Es muy
5: profunda.
6: En
5: muchos casos, ¿cierto? O sea, entraban a nuestro tipi, teníamos una actividad y salían llorando. Es impresionante cómo los animales y las personas se han unido en estos últimos años en un vínculo emocional muy fuerte.
6: Así es, esa actividad conmovió mucho a las personas. Había muchas personas que recién habían perdido a su animal de compañía y justo en la actividad les salía una carta donde un perro geronte les agradecía por el cuidado toda la vida y eso conmovió muchísimo a las personas. Entonces es muy lindo ver cómo conectamos con los animales cada vez más y cómo valoramos su vida en la nuestra.
5: Perfecto, 7:50 avanzamos. 7:51, nos quedan 9 minutos ya, Mafe. Avancemos en esto de propiedad horizontal. Y aquí tenemos al experto. Alejandro, muchas personas participan de los eventos que nosotros organizamos desde el instituto.
7: Mire, hay que decir que nosotros tenemos una instancia muy importante, que son los consejos locales de propiedad horizontal, uh-huh, a los cuales les enviamos un saludo. Estas instancias pues obviamente representan la propiedad horizontal. Hemos ido avanzando, Roberto, hemos ido incrementando el nivel de participación, pues porque si aumenta el número de personas en propiedad horizontal, pues sin duda alguna tiene que aumentar la participación. Hay un escenario pues de interlocución muy importante con estos consejos, con los consejos PIVA, y queremos invitar pues obviamente a todos los administradores, efectivamente a los consejos de administración y comités de convivencia especialmente, para que hagan parte pues obviamente de nuestras actividades. Y ahí voy a iniciar con el primer recorder, y es que cómo acceden a la oferta: nos envían un correo. Nuestro correo institucional es proteccionanimal@animalesboc.gov.co. A través de ese correo nos pueden hacer la solicitud para que nosotros visitemos su copropiedad, llevemos la oferta institucional y sobre todo sigamos realizando estos escenarios de capacitación integral que hacemos con temas de vacunación, de esterilización, de brigadas médicas, y reconocer que la sinergia del instituto pues efectivamente trae una cantidad de programas que se pueden llevar a su conjunto residencial.
6: Qué bueno, Alejandro. Y además de acceder a esta oferta a través de los PQRs y demás, ¿con qué otras estrategias del instituto hemos trabajado de la mano o qué otra oferta puede encontrar la ciudadanía aliada en conjunto por los animales?
7: Esto tiene una cosa maravillosa y es lo interdisciplinar, ¿sí? En ese escenario, María Fernanda, pues trabajamos especialmente con el tema de Bájele Perrito para prevenir el tema de siniestralidad. lo que nos han pedido muchísimo, que les mencionaba frente al tema de las excretas, que es nuestra estrategia. ¿Se puede decir el nombre?
6: Sí. Se puede.
7: ¿Se puede decir el nombre? Listo. La cagada es no recoger.
5: Claro, no. Eso es,
7: sí, yo pregunto.
6: Se puede.
7: Hay un escenario también, y es que las copropiedades, sin duda alguna, están en los barrios, ¿sí? Uh-huh. Y tenemos una estrategia que es Barrio Animal, que maneja temas de Junta de Acción Comunal. Entonces, la propiedad horizontal y la Junta de Acción Comunal están en el mismo territorio, por lo cual, efectivamente, pues tienen que tener una trascendencia. Y hemos, digamos, venido avanzando con animales al tablero, porque estamos, digamos, con una meta, y es diseñar un curso de propiedad horizontal y protección y bienestar animal de cara a los administradores. Entonces estamos trabajando en eso. Y un escenario que es muy importante pues mencionarles, que no se me olvide, y es que el año pasado, María Fernanda, salió el decreto 768-2025, que nos habla sobre la obligatoriedad del registro de animales de compañía en propiedad horizontal. Entonces estamos trabajando en eso para que salga, pues obviamente, una resolución y un formulario. ¿Para qué? Para homogenizar, que el famoso tema de lo que se conoce comúnmente como el censo pues sea igual para todas las copropiedades de la ciudad.
6: Increíble.
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5: Y para continuar el tema de la propiedad horizontal, estamos con nuestro director Antonio Hernández Llamas. Director, buenos días.
9: Muy buenos días, Roberto, a toda la mesa de ustedes y a los oyentes, aquí oyendo y aprendiendo y destacando lo que está pasando en Bogotá, ¿no? Yo creo que el tema de propiedad horizontal, si pensamos que casi un 75% de quienes habitamos Bogotá vivimos en propiedad horizontal, pues es una oportunidad maravillosa de trabajar por el bienestar, por la protección, por promover las adopciones, por la buena convivencia. Y a la vez, la noticia que dimos ayer, que con las Juntas de Acción Comunal tenemos 200 nuevas comisiones de protección y bienestar animal en las Juntas de Acción Comunal de Bogotá, que es una noticia maravillosa. Así que seguimos avanzando en el tema poblacional, en entendernos como una gran comunidad interespecie.
5: Así es, director. Aquí hablando de todo lo que puede pasar, todo lo que ocurre a diario en las propiedades, en las copropiedades, este tema ha venido, digamos, cambiando. ¿Hay mucha más conciencia, le parece a usted?
9: Sí, es que yo creo que a medida que la ciudadanía es más consciente, pues esto se refleja en distintos aspectos del día a día. Y si la mayoría de los que habitamos Bogotá, y en general está ocurriendo en todas las ciudades del país, vivimos en esta forma de organización, edificio, copropiedad, conjunto, pues empieza a verse ahí también una transformación importante. Y los fallos de la Corte han sido claves también, la legislación. Entonces vamos avanzando, entendiendo eso, que nosotros hoy en día habitamos estos apartamentos, habitamos los lugares de vivienda con otras especies, y que esa es una mirada realmente de familia interespecie que es fundamental, y ahí la propiedad horizontal es muy importante.
5: Le voy a hacer un cambio de tema así rápido, porque se nos acaba el tiempo. ¿Usted convive con cuántos animales?
9: Yo convivo con 5 animales, con 4 gatos y un perro.
5: ¿Y les canta todos los días?
9: No, porque creo que lo sacaría corriendo de la casa.
5: Bueno, porque aquí ya hicimos el ejercicio bien temprano, es quienes canta, y Mafe canta muy bien. ¿Cómo es la canción?
6: La canción es algo así como, hola mis nenes, ¿cómo están? Y bueno, lo que vaya saliendo.
5: ¿Alejandro casi no quiso cantar?
7: No.
5: Y Esteban tampoco. Pero los vamos a invitar. Tenemos una actividad este fin de semana justamente para cantarle a los animales. Director, haga la invitación, por favor.
9: Sí, a pesar de que algunos cantando casi que haríamos maltrato animal, la idea es que justamente nos unamos. Es una iniciativa de la Alcaldía de Bogotá. Estamos con la FUGA, que es la Fundación Gilberto Alzata Avendaño. Estamos con la Alcaldía Local de Santa Fe. Estamos con IDIPRON. Y estamos nosotros en la Serenata Perruna. Tenemos justamente este domingo 20 a partir de las 11 de la mañana en el Parque Santander, que es un lugar emblemático recuperado por la Alcaldía de Carlos Fernando Galán, una serenata para que vayamos con nuestros animales de compañía, para que disfrutemos. Habrá además un montón de actividades muy lindas de ese corazón animalista de Bogotá.
5: Así es, director, pues muchísimas gracias por estar con nosotros, acompañarnos en este espacio, y vamos a cerrar el programa porque nos quedan ya 2 minuticos con nuestra sección jurídica. Director, gracias.
9: A ustedes, y nos vemos en la Serenata Perruna, domingo 20 de septiembre, Parque Santander.
5: Así será.
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10: Oyentes, ¿Cuántos de ustedes han visto algo así? Van paseando a su perro con collar y trabilla y de repente se acerca otro perro que va suelto. El perro que está sujeto reacciona y termina mordiéndolo. Y ahí viene la pregunta, ¿quién tiene la responsabilidad? ¿El que mordió, aunque iba sujeto, o también importa que el otro perro estuviera suelto y se acercara? Para aclararnos un poco este tema nos acompaña Denise Suárez de la Oficina Jurídica.
11: Aquí lo primero que debemos entender es que la responsabilidad no puede atribuirse directamente al animal que mordió. En estos casos hay que analizar las circunstancias concretas, cómo se produjo el encuentro, qué medidas de seguridad tenía cada animal y qué comportamiento tuvo cada cuidador. Por ejemplo, si un perro está siendo paseado con su trailla y otro perro se encuentra suelto y se acerca, esa situación debe analizarse teniendo en cuenta quién tenía el control de su animal y cómo se desarrollaron los hechos. El Código Nacional de Seguridad y Convivencia Ciudadana establece que dejar deambular un animal sin las debidas medidas de seguridad es un comportamiento contrario a la convivencia. También contempla como conducta contraria a la convivencia permitir o tolerar que un animal ataque a otro. Por eso, si se presenta un conflicto de este tipo, no corresponde a los ciudadanos decidir por sí mismos quién es el responsable. La autoridad de policía puede conocer el caso, valorar las circunstancias y determinar las medidas correctivas que correspondan. Entonces, Sebastián y oyentes, la invitación es a que cuando saquemos a nuestros animales, mantengamos siempre el control sobre ellos. Una situación que puede parecer un simple encuentro entre dos perros puede terminar en una lesión o en un conflicto entre vecinos. La convivencia también implica prevenir esta situación y actuar de manera responsable.
10: Claro que sí, Denise. Es importante que cuando saquemos a nuestros animales, mantengamos siempre el control sobre ellos y respetemos también el espacio de los demás. Así evitamos situaciones que puedan terminar afectando a nuestros animales, a otros y hasta la convivencia entre vecinos. Y usted que nos escucha, recuerde, para que esto de los animales no lo coja al revés, mejor, animales al derecho.
5: 7:59, nos despedimos de ustedes. Muchísimas gracias, doña Camila Duque, que nos está escuchando. Esperamos que regrese pronto. David Ruiz, muchas gracias por este servicio que nos hace aquí con la producción, ¿no? ¿Y usted va a cantar, señor Porras?
12: El terco del Roberto García, desde el comienzo le dijo que este programa es para una hora. El terco no entendió.
5: El terco. ¿Usted no le canta a sus animalitos, señor Porras? ¿Qué le canta?
12: ¡Muerto el perro! Oh. ¡Muerta la chanda! ¡Que te vas, te vas!
7: Ese es para animales de dos patas.
5: Sí, señor. Bueno, gracias a todos nuestros invitados, Mafe. Muy amable, nos veremos.
6: Muchísimas gracias y nos vemos en la Serenata Perruna.
5: Así sea. Muchas gracias. Próximo martes nos vemos.
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En La Voz de Bogotá son las 8 de la mañana y 4 minutos.

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8: Muy buenos días, los saludamos hoy martes 15 de septiembre. Bienvenidos a este espacio de salud y bienestar natural. Hoy es martes de consultas, de participación y de preguntas de ustedes acá para hablar con todos nuestros oyentes de La Voz de Bogotá. Esto es el consultorio Aral Tel en compañía del fundador y director científico de la terapéutica, el doctor Javier Aristizábal. Sean todos bienvenidos a este espacio. Recuerden, es de participación. Vamos a estar compartiendo los números de teléfono acá para que llamen a la emisora y puedan hacer ese contacto con nosotros. Recuerden, las líneas de atención las vamos a repetir durante todo el programa. También la invitación y también el agradecimiento para todos los que hacen posible este programa, la dirección técnica en el máster de David y también en compañía del doctor Javier Aristizábal acá que está en este espacio. Recuerden, pueden hacer sus llamadas al teléfono de la emisora acá en Bogotá, el 601-616-0226. 601-616-0226. Es la invitación que les extendemos a todos nuestros oyentes que se conecten acá en esta frecuencia de la M en La Voz de Bogotá. Doctor, muy buenos días. ¿Cómo se encuentra usted el día de hoy?
9: Sebastián Hernández, muy buenos días. Gracias. Buenos días a David Ruiz. Y un especial saludo a las personas que en Bogotá están llevando a cabo estas experiencias. La experiencia y la aventura de encontrar la salud. Hay factores que evitan que la mayoría de los seres humanos no estén sanos. Este no es el momento, perdón, para mencionarlos, pero me siento agradado que ustedes, escuchando este programa, con nosotros, que hemos investigado las plantas medicinales con mi equipo, 37 años, después de mucho pensarlo y analizarlo, en muchos días, en todos estos años, hemos logrado concretar una terapéutica para tratar varias enfermedades importantes de los colombianos. Es una invitación desde el primer día que este programa se inició, de que las personas van a ir conociendo el mensaje al Altel, utilizando aunque sea un solo remedio, porque así se darán cuenta del verdadero mensaje que Araltel quiere transmitir. De manera que, muy agradado de que estén acá, muy buenos días a todos.
8: Muy bien, doctor, gracias por esa introducción. Y como usted lo mencionó, son más de 37 años de trayectoria de la terapéutica. Son más de 37 años de investigación y elaboración de productos naturales con respaldo científico. Ese valor agregado que tiene la terapéutica, ese respaldo científico, más de 37 años de experiencia y trabajo con la sabiduría de las plantas. Esa es la invitación para ustedes, señora ama de casa, caballero, si nos escuchan desde su lugar de trabajo, en su casa, recuerden la línea de atención para que se comuniquen acá en la emisora y hablen con nosotros. Es el 601-616-0226. Es la línea de acá, de la emisora, para que inicien ese contacto con nosotros, esas preguntas de salud y bienestar. El 601-616-0226. Es la invitación para todos ustedes. Iniciamos ya este contacto con nuestros oyentes aquí en La Voz de Bogotá, 834, y tenemos nuestro primer oyente. Muy buenos días.
10: Muy buenos días.
8: Buenos días, ¿con quién tenemos el gusto?
10: Con Luis Castillo.
8: Luis Castillo, bienvenido a este espacio.
10: Doctor Aristizábal, muy buenos días.
9: Buenos días, Luis, bien pueda.
10: Doctor Aristizábal, lo que pasa es que yo tengo una inquietud. Yo soy muy, como dicen, el cliente suyo hace muchos años. Desde que me estoy haciendo un tratamiento para la vista y me llevo tomando ya 6 frascos del Puchu M. Pero no sé, doctor, yo veo, todavía no se me quitan unas telarañas que tengo. Veo un poco borroso y pues por la vista derecha, sí es que totalmente tengo una nubosidad muy tremenda. Yo sinceramente no me mandaba a hacer todavía ningún examen, pero yo me estoy tomando esos medicamentos. Yo estoy tomando eso, digámosle, también no estoy acompañando con el Forte, porque yo tenía unos problemas de cadera, pero de eso sí no me he tomado sino 3 frascos hasta el momento. Yo compré los medicamentos en el Restrepo y don Mauricio me dijo que yo los podía tomar juntos, o sea, juntos revueltos, el Uchu-E con el Forte, y no sé si estará bien o cuánto más necesito, o necesito el examen visual para yo darle un examen más concreto al doctor Aristizábal. ¿Usted qué me aconseja?
9: Le respondo, Luis. ¿Cuántos años tiene?
10: Yo tengo 72 años, doctor.
9: Bien. Muy bien. ¿Usted se ha tomado 6 Uchu-M?
10: Sí, señor.
9: Tómese otros 6.
10: ¿Otros 6?
9: Otros 6. Bueno. Y le agrego algo.
10: Sí, doctor.
9: Y le agrego algo. No tome leche de vaca.
10: Ah, no tomo leche. Ay, de eso sí yo estoy tomando. Pues como a mí nunca me ha hecho daño, pero bueno, doctor, entonces yo llevo su consejo. O sea, y nada, ni en café, nada, ni en cal, nada.
9: Cero leche de vaca.
10: Ah, cero.
9: Habla
10: leche.
9: De eso porque yo le estoy diciendo, 6 meses más y va a encontrar cosas buenas. Porque ojos son un elemento del cerebro y necesitan un tiempo para dar el resultado. De manera, Luis, que siga, como le digo, con mucho gusto.
10: Doctor, y así como estoy tomando los medicamentos revueltos, el Luchuén con el Forte, y en una sola toma no tiene nada. ¿Sí es?
9: No hay ningún problema, Luis, ningún problema.
10: Doctor Aristizábal, muchas gracias. ¿Y me manda a hacer el examen de todas maneras?
9: Hágase un examen, pero por favor que no le haga ninguna intervención.
10: Listo, doctor, muchas gracias.
9: Que esté muy bien.
10: Que Dios lo bendiga, doctor, muchas gracias.
9: Feliz Hasta día. Luego.
8: Muy bien, estas fueron las palabras de nuestros oyentes acá. Muchas gracias al señor Luis Castillo por su llamada. Esas fueron las recomendaciones acá del doctor Javier Aristizábal y continuamos ese contacto con la línea de la emisora. 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Tenemos más oyentes en línea. Buenos días. ¿Con quién tenemos el gusto?
11: Buenos días, con Esperanza Castañeda.
8: Esperanza, bienvenida. El doctor Javier la está escuchando.
11: Gracias. Buenos días, doctor.
9: Esperanza, buenos días.
11: Doctor, era para consultar por una hermanita que no puede ahorita consultar porque está hospitalizada. Ella tiene problemas de la vena varice, ya la han operado y le habían hecho un injerto hace unos años atrás en la pierna derecha, pero es que se le salió, yo no sé cómo. Y entonces yo le dije que iba a consultar con su merced por teléfono, que hablé con ella. Entonces, para ver qué toma ella.
9: Repítame su nombre.
11: ¿El nombre de ella o el mío?
9: No, el suyo.
11: Esperanza Castañeda.
9: Gracias. Esperanza, ¿qué sí, siente señor. Ella?
11: ¿Señor?
9: ¿Qué siente ella?
11: Ella, es que ella siempre ha sufrido de la vena varice y de otras enfermedades, pero ahorita está estregada porque el doctor le dijo que creo que ya ella salió ayer del clínica, no sé, ella me había hablado de que le preguntara al doctor, pero ella, según me dijo mi otra hermana, dijo que el médico le dijo que tenía que tener mucha quietud y ella es muy terca, vive en un cuarto piso y
9: Esperanza.
11: Y se baja pues sí y eso
9: Esperanza.
11: La está perjudicando, sí señor.
9: Esperanza.
11: Ella tiene 70, sí señor.
9: No, la pregunta es ¿qué siente ella?
11: Que ella siente mucho dolor a pesar de que le han dado antibióticos y la están tratando con otros medicamentos. Entonces
9: eso quiere decir, no, es que tú no me tienes que escucharme.
11: Sí,
9: eso quiere decir que ella tiene una infección porque le dieron antibióticos.
11: Seguramente,
9: ¿sí?
11: Doctor.
9: Bien,
11: creo.
9: Póngame cuidado.
11: Sí, señor.
9: Ella va a tomar Araltel Boldo y va a tomar Araltel Boldo.
11: ¿Araltel Boldo?
9: No necesitas, Esperanza, anotar nada. Va a tomar Araltel Boldo y Araltel Forte. Lo va a tomar junticos 4 meses. No necesita,
11: bueno,
9: Esperanza.
11: Sí,
9: no
11: señor.
9: No necesita escribir nada porque por la tarde la llaman a su celular, que esté pendiente y le repiten lo que yo le dije. Con mucho gusto.
11: Gracias, doctor. Muy amable. Dios lo bendiga.
8: Muy bien, en Esperanza, muchas gracias también por esa llamada. Estas fueron las recomendaciones. 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Y recuerden, la invitación es para todos ustedes, oyentes, señora ama de casa, caballero, si presentan alguna enfermedad, ya sea crónica o autoinmune, ya sean ustedes, algún familiar, algún amigo, es la invitación para que puedan también consultar. Y bueno, una sola pregunta puede ayudar a muchas más personas. 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Es la invitación para que todos ustedes inicien este contacto con nosotros y aprovechen también estos valiosos minutos que está el doctor Javier Aristizábal con nosotros. Recuerden también que los martes y los jueves son de participación y preguntas en vivo. Recuerden nuestra programación. Lunes, miércoles y viernes pueden escuchar sus voces, pueden volver a revivir estos momentos de los en vivo que hacemos con ustedes, y los martes y los jueves son de participación, este espacio para que puedan aprovechar y hagan sus preguntas, inquietudes sobre salud y bienestar natural. Recuerden la línea de atención para que llamen acá, el contacto de la emisora, el teléfono, el 601-616-0226. 601-616-0226. Es la invitación para todos los oyentes de La Voz de Bogotá, en vivo acá a la terapéutica natural Araltel con el doctor Javier Aristizábal. Doctor, y mientras entran ese contacto, mientras más personas van recibiendo esta invitación, ¿qué tal si hablamos un poco también, bueno, de la historia y la trayectoria? ¿Por qué, digamos, estamos tan emocionados de iniciar este contacto en Bogotá? ¿Por qué es tan importante, doctor?
9: Gracias, Sebastián. 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Me dice Sebastián de la historia, es que la historia de Araltel son tantas cosas, porque cada remedio tiene una historia. Eso no se gestó de la noche a la mañana. Los remedios no salen así. Hay que buscarlos, hay que estudiar, hay que esperar, tener paciencia, hasta que el remedio va dando el tono que necesita.
8: Muy bien, doctor, y también, bueno, reiterar que son más de 37 años de trayectoria de la terapéutica natural Araltel, investigando y elaborando productos naturales con respaldo científico desde 1989, la sabiduría de las plantas medicinales. Es la invitación para que todos nuestros oyentes se comuniquen con nosotros si tienen alguna enfermedad, ya sea crónica o autoinmune. 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Recuerden que este programa dura media hora, estamos cortando un poco minutos antes, entonces es la invitación para que puedan alcanzar, ver, participar en este espacio. 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Oyentes en línea, a esta hora en La Voz de Bogotá, buenos días, ¿con quién tenemos el gusto?
12: Buenos días.
8: Buenos días, ¿con quién tenemos el gusto?
12: Con Olga Patricia, es tan amable para hablar con el doctor, gracias.
8: Olga, bien pueda.
9: Olga, bien para adelante.
12: Bien, gracias, doctor, muy buenos días. Es que quisiera hacer una pregunta. Para saber si usted en sus productos tiene algo para controlar el sudor excesivo en las axilas.
9: Con mucho gusto que sí, Olga Patricia.
12: Sí, señor.
9: Solamente tome el Araltel Forte 4 meses y se va a dar cuenta de lo que le estoy diciendo.
12: Ah,
9: qué bueno que en 4 meses sería muy grato que usted se comunicara y nos contara.
12: Bueno, sí, señor. Doctor, otra pregunta. Para los calores de la menopausia, las molestias de la menopausia, ¿qué medicamento
9: siempre y cuando tenga completico la matriz y los ovarios?
12: Sí, señor. Yo no tengo ninguna operación, nada.
9: Los dos remedios son el Yarú, Araltel Yarú y el Araltel Sir. Olga, no necesita escribir nada pendiente de su celular porque por la tarde le repiten tanto los remedios como el tiempo para tomarlos, que en este caso son 4.
12: Bueno, sí, señor.
9: 4 meses.
12: Bueno, doctor, muchas gracias.
9: Mucho gusto.
8: Muy bien, también esas fueron las palabras de los oyentes que buscan la salud y el bienestar natural. Más oyentes en línea a esta hora en el 601-616-0226. Buenos días.
13: Sí, buenos días.
8: Buenos días, ¿con quién tenemos el gusto?
13: Con Amparo.
8: Amparo, bienvenida a este espacio, el doctor Javi la está escuchando.
13: Gracias, doctor, buenos días.
9: Amparo, bien pueda.
13: Gracias, doctor. Doctor, era para hacerle una preguntita. Una hermana que sufre de una alergia en la garganta, tiene mucha flema. Y entonces ella ha tomado mucho medicamento y nada. Y no ha tomado nada de... ¿Y qué? Está tomando la loratadina. Y eso no le ha servido para nada, doctor.
9: Es decir, ella solamente tiene la alergia, no tiene reflujo, no tiene gastritis.
13: Doctor, pues ya le han hecho todo eso y sí, ya ha tenido gastritis.
9: Ay, doctor, y ya... Perdóname, Esperanza. Okay. ¿Y reflujo también?
13: Reflujo también, sí, también le da a veces, le da, doctor.
9: También pero le da a veces.
13: Sí, pero ella ya le han hecho todo eso y no, y le han mandado medicamento y no, y las vistas también se le inflaman mucho.
9: Bien, eso tiene que ver también con la alergia. Entonces,
13: sí, con la alergia, doctor.
9: Le voy a decir, Esperanza, el nombre de 3 remedios para ella. De 3 remedios para ella, no necesita escribir nada porque como ya escucharon, por la tarde la llama a su celular y le repiten. Se llama Ortiga.
13: Sí.
9: Se llama Ortiga. Se llama bebida de coco, de la bebida de coco, 2 cucharadas al día. Perdón, repito, ortiga, bebida de coco y,
13: sí, doctor.
9: Y se me olvidaba uno, y reflín. Esos 3 remedios, ella los toma, ¿cuánto hace que ella tiene ese problema de garganta?
13: Sí, doctor.
9: ¿Cuánto hace que ella tiene ese problema de garganta?
13: Eso hace ya como, yo creo que como 1 año o más, doctor.
9: Exacto. Entonces, sí. Le digo ya, bebida de coco con la dosis que dije, ortiga y reflín. 4 meses. Sí. Por favor, dígale a ella que haga el esfuercito y el juicio por tomarlo 4 meses. Y usted misma me avisa cuando acabe. ¿Para qué vamos,
13: claro,
9: mirando? Con mucho
13: gusto. Doctor, otra preguntita, qué pena. Es que tengo también un hermano que sufre las crisis, pero o sea, si es crónica, doctor, eso no, se ha dado unas crisis terribles, está tomando medicamento, pero no, eso a veces se pone mal, no puede comer bien.
9: ¿Sufre de qué?
13: Reflujo, no, de gastritis crónica.
9: Él sufre de gastritis crónica, perdón, y también tiene reflujo.
13: Uy, claro, doctor, y harto, sí, doctor.
9: Bueno, 2 remedios. Para él, 2 remedios. Dos remedios. Araltel Reflín, Araltel Mulcerel. Dígale que lo tome con cariño, que le estoy diciendo el tiempo que necesita. Esos 2 remedios, 5 meses. Mira, Esperanza, los remedios Araltel son muy buenos, pero
13: pues claro que sí.
9: Si el paciente no se los toma con juicio, No se va a aliviar.
13: Claro que sí.
9: Con mucho gusto, Esperanza. Que esté muy bien.
13: Doctor, que esté muy bien. Muchas gracias.
8: Muy bien, Esperanza, muchas gracias también por esa llamada. Vamos llegando también. Nos faltan unos últimos minutos para finalizar este espacio, pero tenemos un poco más de tiempo para atender acá brevemente a nuestro último oyente. Buenos días, ¿con quién tenemos el gusto? ¿Quién anda en línea?
14: Ah, aló.
8: Sí, buenos días.
14: Isabel Rodríguez.
8: Disculpe, ¿nos repite su nombre? Buenos días.
14: Israel Uriza Rodríguez.
8: Bienvenido a este espacio, doctor Javier, ¿está escuchando?
14: Quería hablar con el doctor.
9: Wilson, bien pueda.
14: Doctor, hace digamos, varios años, he sido amigo de los tratamientos y me ha ido bien.
9: Wilson, ahorita estoy escuchando muy bajito.
14: Y me está nuevamente repitiendo los dolores musculares, por un lado.
9: Por favor, Sebastián, me ayuda. Dígale que está oyendo muy bajito.
8: Sí, amigo oyente, por favor, si se puede acercar un poco más a la bocina del teléfono para que el doctor Jai lo pueda escuchar de una mejor manera.
14: Aló, Jai, ¿cómo escucha? Aló.
9: Bien pueda, Wilson, repítame su pregunta.
14: Aló. Aló.
9: Bien pueda.
14: Es que necesitaba, digamos, medicamentos para los dolores musculares, porque hace un tiempo hice un tratamiento con el Forte y con varios productos de allá, pero me están volviendo los dolores musculares. Y hay otra cuestión, doctor, que me están viendo hongos en las partes bajas. Entonces, he estado, digamos, con el dermatólogo, me han formulado unas cremas y unas pastillas, pero no he hecho absolutamente nada. ¿Qué hago, doctor?
9: Bueno, Luis. ¿Luis es el nombre suyo? ¿Luis?
14: ¿Cómo?
9: ¿Sí? ¿Sebastián?
8: Sí, el oyente, ¿nos puede repetir su nombre, por favor?
14: Israel.
9: Israel. No he dicho el nombre. Israel.
14: Israel.
9: 4 meses juicioso. 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Cuando termine, le agradecería, sí, cuando termine, que me avise usted que está ahí como oyente, ¿cómo le fue?
14: Bueno, doctor, ¿todavía tienen el despacho en Venecia?
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14: Bueno, doctor. Muy amable, doctor.
8: Muy bien, muchas gracias también a nuestro oyente aquí que participa en La Voz de Bogotá. 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Y agradecemos también a todos los oyentes que hicieron parte de este espacio, a la participación también de todos ustedes, a la dirección y la coordinación técnica acá en el máster de David Ruiz y también la presencia del doctor Javier Aristizábal. Doctor, muchas gracias por esta transmisión.
9: 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Qué bueno que estemos aquí. Muchas gracias, Sebastián Hernández. Y muchas gracias a David Ruiz, que estén muy bien y hasta el próximo jueves, muy amables.
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16: El Gobierno Nacional declaró insubsistente el nombramiento del director del Departamento Administrativo Nacional de Estadísticas, DANE, Ricardo Valencia Ramírez. En su reemplazo, el presidente Abelardo de la Espriella designó a Juan Manuel Alvarado Nibia. De acuerdo con el Ejecutivo, la decisión se produce luego de que el saliente director afirmara que no había encontrado anomalías en los indicadores del DANE correspondientes al mes de julio, cifras producidas durante el último mes de la administración anterior. El gobierno de la Espriella también señaló que Valencia Ramírez habría desconocido instrucciones presidenciales de obligatorio cumplimiento. Más noticias. El ministro de Hacienda, Miguel Gómez, se refirió al plan de recorte del Estado que alista el gobierno de Abelardo de la Espriella y que quedará plasmado en la llamada Ley de Rescate Fiscal. Este gobierno, por primera vez, está diciendo: hay que bajar el gasto y apretarse el cinturón, afirmó y añadió: hay que frenar el gasto porque así como vamos, el país es inviable. De otro lado, afirmó que la Ley de Rescate Fiscal tendrá un énfasis en el recorte del gasto, al tiempo que anotó que el gobierno no tiene cómo financiar 18 ministerios y esto hay que racionalizarlo. Más noticias. El proyecto de acuerdo por una ciudad inteligente, aprobado en primer debate por el Consejo de Bogotá, plantea modificaciones al sistema tributario de la capital que impactaría a propietarios de viviendas, pequeños negocios, restaurantes, bancos, compradores de vehículos y empresas. La iniciativa de la Secretaría Distrital de Hacienda busca recaudar recursos para modernizar el alumbrado público, reducir algunas cargas tributarias, facilitar el pago de deudas con la ciudad y crear incentivos para atraer inversión y generar empleo. Sin embargo, el proyecto todavía no es una norma vigente. Tras superar el primer debate, debe ser discutido y votado en plenaria del Consejo de Bogotá, por lo que sus medidas todavía pueden cambiar. Uno de los principales cambios sería la creación de una sobretasa al impuesto predial para financiar la modernización del alumbrado público en Bogotá. 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

0: ¿Qué tal, amigos? Saludo cordial. Bienvenidos a una emisión más de la radio de Hilda Strauss a través de la frecuencia de las frecuencias Todelar de Bogotá. Igualmente estamos en la ciudad de Cali, en Medellín, y también a través de www.hildastrauss.com, del Facebook Live, de nuestra gran comunidad de WhatsApp, todos reunidos en este espacio. En 15 de septiembre, hoy martes 15 de septiembre de 2026, celebrando este gran madrugón de amor y amistad que comenzó muy temprano, pero hasta la una de la tarde. Estamos con Irene Robledo Strauss, con Nicolás Bejarano Robledo. Nos acompaña en la sala Audiomaster David Ruiz, presenta Alberto Ávila Quiroga. Es un gran honor tener la oportunidad de estar con todos nuestros oyentes, como siempre. Saludamos a Nico en la ciudad de Barranquilla. Nico, muy buenos días.
1: Muy buenos días para ti, Alberto. Muy buenos días a mi adorada madre. Buenos días a todos los oyentes. Bienvenidos a la radio de Hilda Strauss. Una linda mañana para todos, es mi deseo. Y bueno, empecemos con este programa que hoy está muy, muy bueno.
0: Sí, señora, así es. Vamos a saludar a Irene. Irene, muy buenos días. Ya tendremos.

0: 10% de descuento en todas nuestras fórmulas, bien sea de salud, de belleza, de meditación y aromaterapia. Irene, muy buenos días.
1: Ay, buenos días. Es que se me zafó un poquito un cablecito aquí. Buenos días, Alberto, Nico, David, familia. Buenos días. Hoy vamos a hablar de qué pasa con esa manzana que se comieron en el paraíso. Hoy vamos a hablar un poquito de ese tema. Pero tú estabas diciendo, Alberto, algo bien importante, que el madrugón de hoy de verdad es una locura. Ya no estamos hablando de 26, de 27, estamos hablando de 30%. Y es que septiembre, amor y amistad, siempre nos enloquecemos. Y miren, por favor, ojalá todos tengan el pack de espirulina. 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Eso me parece que es una oportunidad importantísima. Detallemos un poquito, antes de entrar en ese tema que vamos a hablar de esa manzana del paraíso.
0: Así es, Irene. 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
1: Es que está espectacular y con unos descuentos 30 y de espirulina 50. No, esto ya es una locura total. La manzanita del paraíso. Es una equivocación de traducción. Como tantas otras cosas y temas. Algunas equivocaciones definitivamente son intencionales y otras pertenecen a ese súper enorme gran teléfono roto de la historia. En varias oportunidades ha llegado a nuestras manos una pregunta que tiene que ver, y creo que me referí hace un tiempo a eso, que tiene que ver con ese pasaje del Génesis, que Dios creó al hombre a imagen de él y creó varón y hembra, les dio la bendición y les dijo, creced y multiplicaos. Y que después ve al hombre y estaba solo y viene todo el lío de la manzana y el fruto del árbol prohibido y el árbol del bien y el mal. Y entonces vienen todas esas preguntas acerca del significado. Esta es una de esas preguntas complejas. Sobre todo en lo que al tema bíblico se refiere. Y cuando

0: Cuando nosotros estamos hablando que las citas son del Génesis y estamos hablando del Antiguo Testamento y de conceptos que todos conocemos, de conocimiento literal. Pero lo que no es común es el conocimiento del significado. Y tampoco es común la historia de cómo es que se llegó a escribir esto y cómo fue aceptado por las grandes religiones. Y no podemos olvidar que los judíos y los católicos tienen ese Antiguo Testamento en común. Otra cosa es el Nuevo Testamento. Y como les decía, esto fue aceptado por las grandes religiones. Y hay errores de traducción, de interpretación, de manipulación de conceptos sagrados. Hay miedos sectarios. Hay situaciones en las que simplemente no se quiere aceptar una verdad que, digamos, tradicionalmente se pensaba herética. Y fue trastornando todo un mensaje para ocultar aquello que a criterio de alguna persona, de un grupo, de la misma institución, no era conveniente. Entonces se hicieron muchas traducciones. Y se organizaron los libros sagrados con el permiso de las grandes religiones. Antes de esta respuesta, yo quiero que oigan una noticia que salió hace algunos años, que decía precisamente que la manzana de Adán no era ninguna manzana. Esto en su momento fue gracioso, asustador, casi que revolucionario. Se dieron de frente con las malas traducciones y con los sesgos. Y los comentarios solo se refieren a la traducción. Pero el asunto es tan complicado que va más allá, es más complejo. Porque los textos sumerios que tienen el mismo relato y son más antiguos, se habla de otro aspecto que se ha quedado perdido en la memoria. Pero primero veamos lo que dice Gizmodo, que es una plataforma internacional de noticias en la red. Y voy a comenzar a leer. El fruto prohibido de la Biblia nunca fue la manzana. Fue un error de traducción. Para cualquier religión, la creencia en aquello que dictan las sagradas escrituras no deja de ser un acto de fe. En la historia de Adán y Eva, la más antigua de la Biblia, se produjo un error que va más allá de cualquier convicción. Jamás existió una manzana como fruto prohibido. Fue un error de traducción. Para entender lo que ocurrió, hay que retroceder muchos siglos en el tiempo. Pero antes vamos a repasar lo que dicen dos de los libros más leídos en la historia: la Biblia y el Corán. Según las creencias judías, cristiana y musulmana, Adán y Eva fueron los primeros seres que poblaron la tierra. Lo que para la ciencia fue una mujer africana, Eva mitocondrial, y su homólogo, Adán cromosomal, es decir, X y Y, estos libros los resumieron de forma sencilla para las grandes masas. Un día aparecieron y fueron los primeros sin más explicación. Los libros cuentan que Adán fue creado primero y que Dios, al ver al pobre hombre solo, se decidió por darle una compañera a partir de una costilla. Tampoco se explica el tipo de ingeniería. La historia hoy tendría difícilmente salida editorial, pero eran otros tiempos. Según las escrituras bíblicas, el relato del jardín del Edén comienza en el libro del Génesis, a partir del versículo 28 del capítulo 1. Y creó Dios al hombre a su imagen, a imagen de Dios lo creó varón y hembra. Al Dios de la Biblia le gustaba ponerle retos a sus hijos, así que decidió probar la fidelidad y obediencia de Adán y Eva. ¿Qué hizo? Les dijo que comieran de todos los frutos de los árboles del paraíso, excepto uno, el cual les produciría la muerte si comían de él. En este punto aparece un personaje secundario, una serpiente parlante que representa el mal para tentar y engañar a Eva, quien acaba comiendo el fruto prohibido, una manzana. Y luego Eva le da de comer a Adán, y como resultado de ambas decisiones, los dos terminan siendo expulsados del paraíso, lo que se ha conocido como el pecado original en la doctrina cristiana. Hasta aquí todo es más o menos conocido, solo que realmente no es así. El Génesis jamás nombra una manzana, simplemente se refiere a la fruta. Entonces, ¿quién se inventó todo? Para poder explicarlo, tenemos que remontarnos al siglo IV después de Cristo, cuando el Papa Damaso I ordenó a su principal erudito de las Escrituras, Jerónimo de Estridón, que tradujera la Biblia hebrea original al latín. Un proyecto revolucionario que le llevó a Jerónimo 15 años y que resultó en la famosísima Vulgata canónica. Para ello utilizó el latín hablado por el hombre común, para el pueblo llano, aunque había una pega. Jerónimo no dominaba el hebreo. Como resultado de ello, el hombre confundió algunas palabras, siendo el más importante de los errores el que tenía que ver con el sustantivo malus, manzano, y el adjetivo malus. El primer malus tiene una rayita encima de la A, y el segundo malus, que significa mal, no lo tiene. Son palabras que se escriben prácticamente igual y tienen significado distinto. Para ser exactos, originalmente en el Génesis dice: Lingus sentias boni emali. Dios indica a Adán y Eva que no deberán comer del fruto del árbol de la ciencia del bien y del mal. Sin embargo, Jerónimo utilizó erróneamente el término mal, malus, sin la rayita encima de la A, por manzana, que es la misma palabra malus con la rayita. Y de manera que el vulgo empezó a leer la nueva versión de la Biblia y se ignoraron las escrituras originales hebreas y se quedó con la manzana como fruto. Además, en la Biblia hebrea se usa un término genérico, peri, para la fruta que cuelga del árbol de conocimiento del bien y del mal. No solo eso, para complicar un poquito más las cosas, la palabra malus en tiempos de Jerónimo y tiempo después podía referirse a cualquier fruta que llevara semillas. Una pera, por ejemplo, era una especie de malus o un melocotón. Así se explica que el fresco de la Capilla Sixtina de Miguel Ángel tenga una serpiente enrollada alrededor de una higuera. Sea como fuere, tras la Vulgata, la manzana comenzó a dominar las obras de arte. Y de las primeras pinturas formó, perdón, y de las pinturas pasó a formar parte del imaginario común de la sociedad, siendo probablemente el Renacimiento el momento que más influyó en la imagen definitiva de ese fruto prohibido como una manzana. En cuanto al papel de la iglesia durante todo este tiempo, fue de absoluto silencio. Quizá se pensó que la historia quedaba muy bien bajo el mito de la manzana. O quizás muchos ni siquiera lo sabían. Sea como fuere, en las escrituras originales jamás hubo una manzana para explicar ese pecado original. Y esa, digamos, es la noticia de Gizmodo. ¿Y por qué les traigo esto? Porque aquí hay un montón de fenómenos históricos que ocurrieron en los libros sagrados. Vemos los encargos, vemos los encargados, vemos las traducciones, vemos el silencio posterior, el problema de los idiomas, porque Jerónimo desconocía el hebreo, porque precisamente no siempre los eruditos autorizados pues eran expertos en el idioma. Por otro lado, también los conocedores de los idiomas no siempre eran eruditos autorizados. Entonces ahí comenzaban y ahí comienzan una serie de conflictos. Era difícil como acomodar los distintos factores. Para ellos era difícil confiar en alguien que no fuese de su congregación. Entonces también las traducciones quedaban un poquito complicadas. Y en ese momento no se sabía que los textos tendrían en el futuro una trascendencia mundial y que además serían la base fundamental de grandes organizaciones religiosas. Y en esta pregunta encontramos, por ejemplo, varios temas tradicionales que se han interpretado de distintas formas. Son temas del mismo concepto que se resumen en pocas frases. Dios creó al hombre a la imagen de él. Los creó varón y hembra. Ve que el hombre está solo. Ellos comen de la manzana, el árbol de la vida, el árbol del bien y del mal. Y resulta que cada una de estas cosas tiene una historia enorme y desconocida. Cuando se habla del hombre a imagen y semejanza de Dios, se habla de los Elohim. Y en este caso no se trata de un plural majestático, sino se habla de un plural como es. Y yo sé que hay personas que no conocen el plural majestático y lo quiero aclarar. Es cuando, digamos, yo digo nosotros, refiriéndome a mí, nosotros no pensamos eso, nosotros no actuamos así, pero me estoy refiriendo a mí. Ese es un plural majestático. En cambio, acá se habla de los Elohim, de varios Elohim. Y esos Elohim, ese plural, no un solo, sino varios, tiene que ver precisamente con la adaptación de la tierra. Y eso también está consignado en el Génesis, cuando aparece el concepto de varón y hembra. Y esto tiene relación con esa humanidad, con Hiperbórea, y tiene relación con Atlántida, y tiene relación con las procedencias de los ángeles y con la división de los sexos. Y esto pertenece a una historia sagrada perdida, que se encuentra someramente en el Génesis, y que con más amplitud y detalles se consigue en Sumeria, en esos textos en cuneiforme, textos anteriores a la Biblia, que de paso hablan de varias intervenciones de visitantes que hicieron mejoras genéticas, cuando se habla de la mezcla entre los hijos de Dios y las hijas de los hombres, o entre los hijos de los Elohim y las hijas de los terrestres. Y se está hablando de civilizaciones y se está hablando de humanidades. Y es toda la historia de los nefilín y la referencia de las hijas de los terrestres o de las hijas de los hombres. Es exactamente a lo que ya existía aquí y que había sido de todas formas traído por los Elohim, por los seres del espacio anteriormente, y cada una de estas realidades perdidas en el pasado. Pues es necesaria analizarlas con mucho cuidado. Y lo de la manzana, más allá del nombre o de la traducción, de que si era una manzana o una pera o una higuera o un banano, qué sé yo. Aquí se habla del concepto alquímico y del conocimiento de la luz ascendente y se pierde esa memoria en el tiempo, en la impureza. Y si esa memoria desaparece enredada en las artimañas del ego, los cuerpos físicos decaen, enferman y mueren. Y las encarnaciones se hacen más cortas, independiente de que el alma sea eterna. Y aparece después la serpiente oscura, que es la contraparte del hilo de luz que sube, que es el ego que tiene implicaciones energéticas y que hunde al ser humano en un olvido de su propia alquimia y de su propia potencia energética, redondeando todo el símbolo del árbol del bien y del mal, en todo ese camino energético y en la conciencia o la inconsciencia de la energía. Este es un tema grande, bellísimo. Bellísimo. ¿Cómo es espectacular, Tico, lo que está pasando hoy? 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
1: Es una verdadera locura. Es que yo pienso que la estabilidad mental corporativa se va deteriorando a medida que van pasando los meses, madre. Porque esto solamente parece ponerse aún mayor. ¿Tú qué opinas? ¿Será que tiene que ver algo con la estacionalidad de los meses? Ahora que ya se metieron los famosos meses Bres.
0: Yo creo que sí, pero es que septiembre siempre, amor y amistad en Gilda Estrado siempre ha sido muy especial.
1: Sí, señora, así es. 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
0: Tres horitas largas, tres horitas largas, tres horitas largas. María dice: Irene, buenos días. Ayer compré dos cierres. Quiero saber qué debo hacer para indicarle también a mi hija. Uno es para ella, le agradezco, me lea. María, es muy sencillo. Te sientas con tu hija una al lado de la otra, cada una saca de la bolsa el cierre y lo mira. Lo mira de los dos lados, lo sostiene en la mano. ¿Qué pasa en el momento en que tenemos el cierre en la mano? Lo vamos cargando de nuestra energía. Entonces tú tu cierre lo cargas de tu energía, María, y tu hija lo carga de su energía, porque el cierre es absolutamente personal. En ese momento en que tenemos el cierre en la mano, que se está cargando con la energía, y lo estamos viendo, en ese momento se está estableciendo esa comunicación entre el cierre y la persona, que la energía de cada persona es como una huella dactilar, es personal. Entonces, de esa forma es que el cierre sabe que debe protegerte a ti. Igual ocurre con el cierre de tu hija. Está cargado de la energía de tu hija y ese cierre sabe que tiene que proteger a tu hija. Y mirarle, como digo yo, los muñequitos. Mirar los muñequitos y tenerlo presente. Después de pasado un ratico, porque tampoco nos tenemos que quedar ahí eternamente con el cierre en la mano, lo vuelven cada una a meter en la bolsita. Y tú coges esa bolsita y la metes en tu closet, en donde tú determines, lejos de los ojos y de las manos de otras personas. Eso es todo lo que hay que hacer. El cierre no es necesario llevarlo con uno permanentemente. Lo que sí vale la pena hacer, estamos en septiembre, por allá en enero o febrero del año entrante, vuelves y lo sacas, vuelves y lo coges en la mano, como para reactivar esa energía. Pero es que también acuérdate que ese sitio, porque eso digo el closet, tu closet, tu ropa, tus cosas están llenas de tu energía, independiente que no tengamos conciencia de eso. Porque nosotros a través del aura estamos permanentemente emanando nuestra energía. Y entonces abrimos el cajón y sacamos una cosa, metemos otra, sacamos la blusa, los interiores, la pijama, qué sé yo. Todo eso está con nuestra energía, por eso es que no hay que hacerlo permanentemente. Y vuelves, lo sostienes en la mano, recuerdas las figuritas, vuelves y lo guardas ahí donde lo tenías y ya. Eso es lo que hay que hacer. Y tener un cierre es algo verdaderamente importante. Verdaderamente importante y verdaderamente importante. Protector. A través de los años, hemos tenido los testimonios más impresionantes, pero más impresionantes del mundo. Corín dice: buenos días, señora Irene, y a toda la familia. Buenos días, Corín. Una pregunta para una persona que tiene la piel mixta, pero más por el lado seco. ¿Qué crema debe usar y tiene 58 años? Es que no es solamente una sola crema. Hay que hacer todo el conjuicio. ¿Qué debes comprar? Y ojalá lo anotes. Hay que tener principalísimo el tónico. El tónico es lo que hace y lo que permite que la piel esté pegada al músculo, que no se nos descuelgue la piel. Entonces nosotros nos bañamos, salimos de la ducha, Nos aplicamos el tónico, esperamos que la piel absorba el tónico y después nos aplicamos, en el caso tuyo, María y Corín, perdón, y de tu pregunta, nos aplicamos la hidratante UV, que es especial para personas de piel normal con tendencia a seca, y que en este caso es la que te sirve. Y después te maquillas, te puedes poner tu polvo, tu maquillaje normal, si te maquillas. Si no, igual por la noche, te limpias la piel, es limpiadora y desmaquilladora, pero es una emulsión perfecta y especial para retirar esas impurezas que se nos pegan a la piel durante el día. Pero además es limpiadora y si te maquillas, a su vez es desmaquilladora. Pero es una emulsión especialmente diseñada para que no te dañe ni ser agresiva con la piel. Te aplicas pequeñas cantidades en todo el rostro y en forma circular con la yema de los dedos te la esparces y vas haciendo la limpieza del rostro. Te retiras muy bien eso. A veces es necesario hacer dos aplicaciones, no importa, te la limpias muy, muy bien y vuelves y te aplicas el tónico. El tónico se aplica por la mañana y por la noche. ¿Qué te recomiendo? Te recomiendo la Máxima 40, la XX40. Te recomiendo la Plus y te recomiendo la nutritiva con vitaminas. Son tres nutritivas para el rostro. Durante una noche te aplicas una, la otra noche te aplicas la otra y después la otra. Y todas las noches te aplicas contorno de ojos y labios, que también es un serum nutritivo de contorno de ojos y labios. Ese es completico lo que debes utilizar para mantener una piel y tenerla como toca. No es solamente la nutritiva, porque la piel necesita esa hidratante por la mañana. No es solamente una nutritiva para cara, cuello y escote, porque la piel del torno de los ojos y de los labios es distinta. Y, vuelvo y repito, el tónico es muy, muy importante. 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Con el 50% es una locura. Y hoy es un día verde madrugón. Y yo quiero decir varias cosas acerca de esta oportunidad de adquirir espirulina a un precio de locura. Y esto hay que decirlo a voz en cuello. Primero, la calidad de nuestra espirulina no tiene comparación. Estamos hablando de 100 tabletas de 550 miligramos cada una. Y tabletas que son prácticamente elaboradas por compresión directa, que no tienen mucho aditivo de compactación. Ustedes lo pueden ver en el color. Y esto del color es importantísimo en la espirulina, porque es de ese verde espirulina característico. Y eso garantiza la concentración. Eso también garantiza que ahí está la presencia de todos esos elementos que son realmente maravillosos y absolutamente beneficiosos para nuestra salud. Nuestra espirulina la producen en estanques grandes. ¿Eso qué quiere decir? Que toda esa producción está perfectamente controlada en cuanto a contaminantes, en cuanto a su siembra, en cuanto a su crecimiento. Y participan nutrientes muy especiales, precisamente para que el producto final sea esta súper, súper, súper espirulina, la reina verde. No una espirulina común, porque nuestra espirulina es fuera de concurso. Y espirulinas de la misma calidad o calidad parecida perfectamente puede costar $60 en los mercados. Y miren, es la espirulina tiene una capacidad antioxidante impresionante, casi que es la cualidad más grande. ¿Esto qué quiere decir? Que ataca las enfermedades que tienen relación con esos daños por oxidación. Disminuye el colesterol, alivia problemas menstruales, es antidepresiva, sube de una manera impresionante el sistema inmunológico. Entonces es antitumoral, es anticancerígena, es antidiabética, baja la tensión arterial, limpia venas y arterias, tiene esa maravillosa ficocianina y así hay un montón y montón de cosas que hay que decir de la espirulina. Y hoy tiene ese súper, súper, súper descuento. Rosa pregunta, buenos días, Bella. Una pregunta, ¿las personas con problemas de tiroides pueden tomar espirulina? Sí, porque la espirulina es un alga de agua dulce y el contenido de yodo es mínimo. Sí, pueden consumir todas las personas que tengan problemas de tiroides, no importa. Al contrario, es absolutamente benéfica. Absolutamente benéfica. Rosa Inés dice, un consejo, dolor de estómago por inflamación del colon y estreñimiento. Espirulina. Pero Rosa, hay que hacer dieta, mejor dicho, más que dieta, hay que cambiar la alimentación. Cuando hay mucha inflamación de colon y estreñimiento, eso está señalando falta de fibra en el organismo. Tienes que comenzar a incluir en tu alimentación ensaladas. Es más, ese debe ser la entrada de tu almuerzo. Servirte una buena porción de ensalada, que hay mil ensaladas, tú puedes entrar perfectamente a internet y ver muchas, muchísimas ensaladas, donde puedes hacer una variedad y no repetir y no comer lo mismo todos los días. Pero tú al iniciar tu almuerzo con una porción de ensalada, ya eso te ayuda con el estreñimiento, eso te ayuda con la inflamación. Porque esas dos cosas están íntimamente ligadas. Bájale a la cantidad de carbohidratos. Y hay cosas que nosotros en las que no caemos en la cuenta. Pero el arroz, sí, es un cereal, pero tiene su carbohidrato. Entonces comemos arroz y comemos papita y comemos plátano. Ahí estamos hablando de tres carbohidratos, entonces hay que consumir uno. Entonces al almuerzo consumes una porción de plátano, a la comida una porción de arroz. Y así, y en el momento en que tú le bajes, eso se va a corregir. ¿Por qué espirulina? precisamente por esa cantidad de ficocianina que tiene la espirulina, que te va a ayudar a bajar esa inflamación y te va a ayudar con ese estreñimiento. Ahora, también puede existir, o existe, no es que pueda existir, estoy hablando incorrectamente, existe el factor de desequilibrio hormonal que tiene que ver con el estreñimiento. Entonces yo te aconsejo el ñame. Uno, una tableta o dos tabletas al día para ese estreñimiento. María dice, buenos días, señor Irene, por favor, ¿me puedes decir cómo me puedo aplicar la loción de iluminación, el aroma de iluminación? Es que el aroma de iluminación, María, es la segunda fase de la limpieza. Hay que recordar que son dos, aroma de transformación y aroma de iluminación. Primero debe ser aroma de transformación. ¿Cómo se aplica aroma de transformación? Te metes en la ducha, te bañas y te aplicas transformación de la cabeza a los pies. De la cabeza a los pies. Particularmente cabeza, hombros, pecho y piernas. Te vistes. Consigues un paño blanco que tiene que ser limpio, blanco, no tiene que ser nuevo, pero sí muy limpio. Y comienzas a limpiar todas las superficies de la casa, donde más puedas con ese paño. Y ese paño se bota. Y aspersas el aroma en toda la casa. Eso se hace el primer día. Pero se hace dos, tres y cuarto día, te bañas, te aplicas aroma de transformación, cabeza, hombros, pecho, piernas y aspersas en la casa. Ya no limpias en ninguna superficie, sino aspersas en la casa. Segundo, tercer y cuarto día. Cuando dejas pasar, lo puedes hacer inmediatamente o dejas pasar unos 2 o 3 días y coges el aroma de iluminación. El aroma de iluminación se aplica, se hace igual, te bañas, te aplicas la loción, el aroma de iluminación de los pies a la cabeza, piernas, pecho, hombros, cabeza. Con un paño limpias todas las superficies con aroma de iluminación. Ese paño lo puedes volver a lavar y guardar para una próxima aplicación. Segundo, tercero y cuarto día, igual te bañas, te aplicas aroma de iluminación y aspersas el aroma en la casa. Esa es la mejor forma de hacer eso. Esa es la recomendación. Pero quiero también, pues no sé si me lo estás preguntando, María, porque ya hiciste lo de transformación, pero primero hay que hacer aroma de transformación. Es lo primero. Es lo primero. ¿Ustedes sabían? No. ¿Ustedes sabían que ya casi nos vamos a corte? 9:50, 9:50. Y yo quería hablar de otro tema, pero bueno, voy a aprovechar que me quedan unos minuticos para contestarle a Luz Marina. Dice, buenos días, Irene. Para preguntarle si puedo tomar espirulina porque estoy tomando cápsulas de vitamina E con selenio y magnesio. Claro que sí. No hay ningún problema. Familia, familia mía querida. La espirulina es un alimento. Es como si me preguntaran que si pueden tomarse las cápsulas de vitamina D con selenio y magnesio y al almuerzo hay brócoli. No hay ninguna interferencia, porque la espirulina es un alimento. Sí, es un alimento que viene tableteado, que tiene una forma farmacéutica para que la ingesta sea rápida, fácil, sencilla. Porque es que consumir espirulina es lo mejor que podemos hacer en la vida. Pero es un alimento. Entonces no importa si yo estoy consumiendo determinada cosa. Yo no tengo prohibición de la vitamina E con selenio y magnesio con comer zanahoria, tomate, cebolla, brócoli, porque es un alimento y hay que entender que es un alimento maravilloso, maravilloso. Silvia dice: buenos días, familia. Espero que para diciembre puedan hacer otra vez la promoción de los cierres, porque necesito cinco para mi familia. Hoy esos cierres tienen el 30, ¿no? Hoy tienen el 30. Hoy tiene el 30. Dice: muchas gracias, compro casi todos los productos maravillosos, todos hace muchos años. Compré un cierre que es cuadrado. No sé si me sirva. Tiene una oración por un lado y lo encontré. Mide como 3x2. Quisiera saber cuál cierre es. También tengo el sello Celta. Gracias por su respuesta. Y disculpe por molestar. Nunca vas a molestar, Silvia. Nadie molesta. Eso no es cierto. Tienes el sello Celta. Yo pienso que...
1: Mami, me parece, perdón por la descripción, puede ser el Gayatri, ¿no?
0: Estaba pensando en ese, estaba pensando en ese. De todas maneras, Silvia, esos sellos tienen unas características muy, muy especiales. Vale la pena que los tengas en un sitio, no los juntes, pero sí los cargues con tu energía. Pero son las 9:52, Alberto. Y hoy es una locura. Madrugón con el 30 más 3, pirulinas con el 50. Hoy es una locura y hay que dar teléfonos, teléfonos.
1: 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Vamos a nuestra pausa habitual, amigos, aquí en la radio de Hilda Strauss. Regresamos en un momento.
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0: Hilda Strauss y armemos nuestros regalos especiales para el Día de Amor y Amistad. Irene.
1: Regalos especiales, muy, muy, muy especiales.
2: Tesoro muy lindo, perdóname, yo me regalas unos minutos, yo hago, te pido que me regales unos minutitos porque quiero hacer una aclaración importante. Uh-huh. 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
1: Repitámosla.
2: Sí, señora, miren.
1: Demos un ejemplo.
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1: Quiero unas toallitas desmaquillantes.
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1: Ok, perfecto, ya entendí. Porque la verdad, yo tampoco lo tenía claro. Clara dice, buen día, señora Irene, la extrañamos ayer. Tan hermosa, gracias. Por favor, ¿qué sidra de manzana debe consumir una persona anticoagulada? Es que una persona que está anticoagulada no tiene contraindicación con ninguna de las sidras. Entonces, ¿qué pasa? Clara, tú puedes entrar y decir, ah, bueno, la sidra con manzana, con jengibre, por ejemplo, es una sidra que ayuda a limpiar venas y arterias. La sidra de manzana con alcachofa es maravillosa para adelgazar y para limpiar. La de berenjena es maravillosa cuando hay hígado graso, cuando hay, y sobre todo hígado graso. Todas sirven para el colesterol, todas sirven para triglicéridos. Todas sirven para problemas niveles de azúcar. Es que tienen un montón de beneficios, pero no hay contraindicación con una persona que esté anticoagulada. Entonces no hay problema en ese sentido. María dice, buenos días para todos los que pertenecemos a la radio de Hilda Strauss. Buenos días para ti, y sí, para toda esta gran familia. Una pregunta, señora Irene. ¿Cómo sé que estoy haciendo bien subiendo energías? Gracias por despejarme esta duda, Dios la siga bendiciendo. Sabes que es muy fácil, María y querida familia. Uno al comienzo, cierra tus ojitos. Hazlo en este momento conmigo. Estás sentada, muy recta la espalda. Y los que me quieran acompañar, háganlo. Muy, muy recta la espalda. Las piernas ligeramente separadas, las manos con las palmas abiertas hacia arriba, sobre los muslos. Los ojos cerrados, inhalamos profundo por la nariz. Y exhalamos.

suavemente por la boca. Volvemos a inhalar profundamente por la nariz y volvemos a exhalar profundamente por la boca. Y una tercera vez. Inhalamos lento, lento, lento, lento, lento, lento, lento, lento. Retenemos un poquito. Exhalamos igual lento, lento, lento, lento, lento. Ahora hacemos una contracción de la parte baja de los genitales, de los glúteos. Y nos imaginamos que tenemos una bolita allá en la punta del coxis, que tenemos una bolita de luz, del color que nos lo imaginemos en este momento. Y contraemos la parte genital, la parte de los glúteos, como haciendo esos ejercicios para la vejiga y para la pelvis. Contraemos y vemos en la pantalla mental cómo está subiendo esa bolita. Duro, contraemos duro, fuerte, y sentimos en la columna, sentimos ese ascenso energético. Al principio, ese ascenso energético no es tan fuerte, no es tan claro, porque estamos despertando una energía que siempre debe ser ascendente. En la medida que lo practiquemos, en la medida que lo hagamos, subimos, subimos, apretamos y subimos, apretamos y subimos, apretamos y subimos. Pero insistente, seguido, seguido, seguido, seguido, seguido. Y vamos viendo en la pantalla mental cómo va llegando esa energía al centro de la cabeza, a ese chakra grande que es el tálamo. Ese tálamo es esa copa del grial. Vamos subiendo y vamos llenando esa copa. La vamos llenando, llenando, llenando. Cada vez esa energía está más concentrada, hay mayor cantidad, y esa energía sale por la fisura que hay entre los dos hemisferios del cerebro, sale por esa fisura. Y esa energía sale y se expande en el aura propia. Esa es una meditación de ascensión energética. Vuelvo y repito, al principio, María, tú vas a ver, pero si tú te concentras en la parte de la columna, haces una contracción fuerte, haces un impulso fuerte de la energía. Cada día la vas a sentir más y vas a tener eso presente, pero muy, muy, muy presente. Entonces, es importante que con el tiempo vayas sintiendo cada vez más, precisamente por ese despertar, precisamente por ese despertar. También me preguntas por el viravira. El viravira creo que tiene que ver, no estoy segura, pero lo puedes buscar, pero creo que tiene que ver con problemas del sistema pulmonar, de lo que en este momento me alcanzo como a acordar, porque es que a veces es imposible tener absolutamente todo absolutamente presente.
referencia, a ver, estoy revisando.

0: Ay, sí, buenos días, ¿cómo amanecieron? Saludes para todos, para ver si ustedes me hacen un favor grandototote. Es que lo que pasa es que ya les he escrito varias veces saluditos a Irene, que la escucho desde hace muchos años, desde que yo estaba pequeña y ya estoy grande. La pregunta mía es que todos los días, o sea, todos los días sueño con niños. Es algo que me parece que no tiene que ser normal. Uno soñar todas las noches con niños, sean que sean míos o no. Yo veo mucho como el chakra es como en la corona. Veo un algo, un punto de energía. Es como una flor morada y gira, gira, gira. Por favor, ustedes pueden ver si en estos días, hoy que están hablando, de que están reponiendo preguntas, me pueden hacer ese favor. Muchísimas gracias. Es que contestar, ver niños todos los días. Los niños chiquitos, los bebés, tienen un simbolismo. Lo que pasa es que también eso tiene que ver con los contextos de los sueños. Hay sueños, tú puedes soñar con niños todos los días por alguna impresión, alguna cosa que te impactó, algún sentimiento personal, digamos, de amor, de ternura, de protección, de preocupación por los niños. Uno a veces no es consciente de que hay determinadas cosas que a uno lo impactan. Entonces comienzan a ocurrir sueños recurrentes que tienen que ver con niños, con esa preocupación. Y ahí sí solamente tú puedes definir eso. ¿Por qué? Porque uno tiene que contestarse la verdad. En algunos otros casos tiene un significado onírico, que es el nacimiento o el crecimiento o el aumento de una virtud. Porque así como nosotros, cuando nosotros trabajamos en la transformación de los egos son energía negativa. Y en los egos se transforman en virtud. Lo hemos hablado, por ejemplo, la pereza se convierte en diligencia. Y la diligencia es una virtud. Y en determinados casos, de acuerdo al entorno mismo del sueño, pues cuenta el chisme de que hay unas virtudes que están mejor. La flor morada que gira, gira, gira en la cabeza. Pues estás haciendo un registro de un chakra. Estás haciendo el registro de un chakra. Y eso es, no hay, ahí no hay nada raro, ahí no hay nada estrambótico, ahí no hay nada complicado. Porque todos podemos hacer eso. Todos podemos hacer esos registros. Lo que pasa es que nosotros a veces nos despistamos simplemente porque no, ¿cómo lo digo? Porque no somos conscientes de que de verdad nosotros podemos hacer registros de cosas que están en otros espacios, en otras dimensiones. Nosotros tenemos un montón de facultades que están ahí, dormiditas. Y sí hay momentos de sensibilidad especial, y mira, sobre todo cuando estamos desdoblados. Porque cuando nosotros nos dormimos, en ese momento nos desdoblamos. Entonces la cosa es sencilla, que hagamos esos registros y que veamos cosas. No es tan difícil. Pero yo quería también hablar de... Hay objetos misteriosos y hay figuras en piedra que tienen talladas o que tienen imágenes de gente de otro mundo. Estoy hablando de extraterrestres. Y esto es una realidad y hay muchísimos casos. Y yo entiendo que son realmente sorprendentes. Pero es que además son cosas que no necesitan tanta explicación. Porque uno simplemente a veces con un solo golpe de vista se sabe. Y es posible entender también que se salen de la proporción humana. Nosotros hemos encontrado muchísimos datos, muchísima evidencia, por ejemplo, de seres de 3 metros de altura, más de 3 metros de altura, de gente supremamente alta. Inclusive, hoy encontramos en África tribus espectaculares de seres con unas estaturas muy, muy superiores, de más de 2 metros, que todavía en su genética conservan rasgos y características de esos personajes que llegaron aquí en algún momento. Y hablemos, por ejemplo, de la tumba de Tajotep en Egipto. Es un extraterrestre pintado. De eso no hay duda, es un grabado a color que muestra claramente la figura de un extraterrestre. Otro caso es el de las momias viejas del Perú, a las que no han fechado o datado. Son impresionantes. Y a esa le han realizado toda clase de exámenes. Inclusive dicen, ya lo dicen abiertamente, que no son restos, entre comillas, humanos, por el resultado del ADN. Los cráneos y los restos en Turquía, que no son humanos, y en Marte, aún con tantos cuidados, secretismos y encubrimientos, se han logrado ver muchas cosas. Y hay hallazgos y hallazgos, y estos aumentan y aumentan. Y hay toda clase de institutos de gobierno de todos los países que ya no han hecho, ya les tocó, se han visto obligados a admitirlo. Y en la revista Adoninas ha salido un descubrimiento de la Cueva de México, llena de inscripciones y de figuras humanoides extraterrestres. Y quiero compartir con ustedes ese artículo. Artefactos misteriosos con grabados de extraterrestres y naves espaciales desenterrados en Cueva Mexicana. Un grupo de exploradores han descubierto en una cueva mexicana pruebas de lo que se jactan que es la mejor evidencia de contacto alienígeno en la Tierra. El grupo de exploradores visitó recientemente la cueva y la exploró en detalle. La cueva se encuentra entre las ciudades de Veracruz y Puebla. En dos de los casos, los investigadores hicieron descubrimientos inesperados, incluyendo varias piedras talladas con imágenes que representan grabados relacionados con alienígenas. Además, el grupo de exploradores descubrió una serie de objetos de oro en otra cueva. En la superficie de las piedras El grupo de investigadores encontró evidencia de lo que muchas personas interpretan como naves extraterrestres y seres humanoides. Una de las piedras, aparentemente fracturada alguna vez en el pasado, supuestamente muestra la parte superior de una nave espacial junto a un ser que, según algunas personas, no es de este mundo. La imagen representada presenta un presente a un presunto alienígena de pie junto a un antiguo gobernante de una cultura prehispánica que recibe una mazorca de maíz, además de algunos otros símbolos que aún deben ser descifrados. Estos artefactos fueron apodados piedras del primer encuentro. La historia entera suena demasiado buena para ser verdad, pero es cierta. Se ha informado que las leyendas locales hablan de una misteriosa nave que ha permanecido desde tiempos inmemoriales escondida en algún lugar cerca de las cuevas. Y esa fue la razón principal por la que el grupo de exploradores se puso a buscar la zona hace 3 meses. La búsqueda ha producido resultados totalmente inesperados. Ellos han encontrado lo que creen es la prueba definitiva de que los seres extraterrestres visitaron la Tierra hace miles de años y tuvieron contacto directo con culturas antiguas que habitaban México en ese momento. Lo que el descubrimiento sugiere o qué implicaciones tendrá el grupo de exploradores, todavía está por verse. José Aguayo explicó cómo el Instituto Nacional de Antropología e Historia, el INAH, no puede comentar nada sobre el hallazgo, ya que no es arqueología típica por una razón principal. Los artefactos representan cosas que contradicen la historia corriente, o sea, contradicen el canon y van contra todo lo que se ha dicho acerca de nuestra historia y orígenes. Si en un momento dado el INAH decidiera comentar acerca de los artefactos, tendría implicaciones enormes para ambas partes, ya que el INAH, que es una agencia del gobierno, aceptaría básicamente uno de los hechos más negados: la existencia de seres extraterrestres que influenciaron directamente a culturas antiguas alrededor del globo. Pero no solamente en inscripciones antiguas. Familia, aquí hemos comentado el fenómeno celeste que presenciaron todos los habitantes de Núremberg hace 450 años. Y eso quedó en los registros históricos. Eso quedó en los periódicos de la época. Hay documentos de las ilustraciones que muestran a una supuesta guerra en el cielo, con ovnis de todas las formas y tamaños. Es posible que no fuera una guerra, pero ellos lo interpretaron así y lo vio todo un pueblo, y casi que eso quedó en el acta. Y hay fecha, 14 de abril de 1561, entre las 4 y las 5 de la madrugada. Y todos quedaron en pie ante semejante asunto en una época en la que no se habían inventado aún cosas que volaran. En ese momento no había disculpas de decir que era un dron o que eso era un globo de estos que aerostáticos. No, porque no había nada, nada en el aire, nada que estuviera ya en la atmósfera o en el cielo o que volara. Y en las narraciones se habla de naves esféricas, cilíndricas y en sistema de esferas unidas. Y el incidente duró 1 hora. Y los testigos ahí en Núremberg son miles y miles de personas. Inclusive hace 40, 50 años en Alemania, se comentaba que en algunas familias habían guardado algo de lo que cayó del cielo ese día y que lo habían conservado durante siglos. Por ejemplo, esos cráneos de Paracas en Perú son prueba de esa arqueología alien. Esas cabezas grandes con una mayor capacidad cerebral. Y para eso no hay que ser ni suspicaz, ni adivino, ni sabio. Para entender que esos cráneos no son de aquí. Son evidencia de una especie con una capacidad cerebral superior. Sigamos por ahí, en Pumapunco, en Bolivia. Se sabe que esas piedras no las tallaron los seres humanos. Es más, con todo el avance de la tecnología, esa tecnología aquí no existe. La cueva Chhattisgarh en India. Es un sitio con las pinturas y los grabados más espectaculares con seres del espacio. Con unos trajes brillantes y unos ovnis dibujados. Y la edad de eso es enorme. Nada raro en India. Pero hay algo de lo que no se ha hablado y es uno de los grandes escándalos de la arqueología, con uno de los grandes exponentes, y es un egiptólogo británico que se llama William Matthew Flinders. William Matthew Flinders es uno de los grandes descubridores de piezas en Egipto. Escondió material importante. Piezas extrañas que él sabía que si las mostraban, las iban a destruir. Y él diseñó un cuarto para guardarlas. Y un poco de esto se puede leer en una revista de arqueología. Y comienzo a leer. Pero espérense un momentico, antes de comenzar a leer esto. 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
0: 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Una lasaña de descuentos. Escondía el egiptólogo Sir William Petrie. Artefactos egipcios de origen alienígena en su casa en Jerusalén. Petrie Flinders. Recientemente, varios investigadores italianos y egipcios han publicado un artículo en la revista Meteoritics and Planetary Science que ha hecho las delicias de los aficionados a la egiptología. Los científicos afirman que uno de los dos puñales encontrados junto a la tumba del joven Tutankamón es de procedencia extraterrestre, ya que el material utilizado para su elaboración proviene de un meteorito. Bueno, aquí sí yo, todo lo que no saben de dónde viene, siempre se lo han atribuido a un meteorito, cosa que también es como chistoso. Pero bueno, sigo leyendo. Al parecer, a través de un análisis utilizando la técnica de fluorescencia con rayos X, el equipo internacional de investigadores ha confirmado que la composición del hierro de los puñales tiene concentraciones distintas de cobalto y níquel respecto al porcentaje típico del metal que puede hallarse en la tierra, que se asemeja más al hierro procedente de meteoritos. Hay que tener en cuenta que los antiguos egipcios consideraban el hierro un metal más valioso que el oro, ya que no disponían de minas y, al contrario que otras civilizaciones antiguas, no habían desarrollado técnicas para trabajar este material. Por este motivo, el origen del hierro de la hoja de los puñales hallados en el nicho del faraón había sido un enigma desde su descubrimiento en 1922. Pero si esta nueva aportación científica ha conmocionado a no pocos egiptólogos, no es menor la emoción que ha causado en numerosos círculos ufológicos de todo el mundo, que desde hace unos meses ya era un hervidero por otro motivo: la posibilidad de antiguos artefactos descubiertos en la antigua casa del famoso egiptólogo, que se encuentra en Jerusalén, y que tuvieran un origen alienígena. Según explica Shepard Ambelas de Intelub News, los artefactos egipcios alienígenas se descubrieron escondidos en una habitación secreta que se hallaba detrás de una estantería principal del despacho del egiptólogo. Aparentemente había encontrado pruebas de vida extraterrestre en la Tierra antes de su muerte en 1942, pero decidió esconderlas en su casa de Jerusalén. Tras su fallecimiento, el Museo Rockefeller ha tomado posesión de toda su colección de elementos arqueológicos. A pesar de ello, Ambelas afirma que algunas reliquias similares pueden ser contempladas todavía en el Museo Petrie de Arqueología Egipcia en Mallet Place, cerca de Gower Street en Londres. Esta prestigiosa sala de exposiciones tiene en su poder una vasta colección de vetustos artefactos egipcios y sudaneses, como el lino y vestido del antiguo Egipto. de 5.000 años antes de Cristo. Shepard Ambelas afirma que los artefactos egipcios de origen supuestamente extraterrestre se encontraron en la antigua casa del egiptólogo, incluyendo dos cuerpos momificados de un poco más de un metro de altura. Aunque las personas con enanismo y los pigmeos capturados en el interior de África eran considerados con alta estima como seres celestiales en la era del antiguo reino de Egipto y servían en altos cargos, Ambelas especula con la posibilidad de que estas criaturas de 1.20 metros fueran posiblemente extraterrestres en su naturaleza y por lo tanto tuvieran literalmente orígenes celestiales. Los detalles de las características físicas de los cuerpos momificados parecen apoyar esta idea: cabezas alargadas, grandes cuencas oculares y una larga sección espinal, es decir, un eje centro-corazón grande. Igualmente interesantes son los dispositivos mecánicos muy avanzados, incluyendo un disco de oro con una tapa transparente, encontrado junto a los cuerpos de los presuntos extraterrestres. Según Ambelas, los dispositivos de alta tecnología tienen un intrincado mecanismo que está rodeado de tubos de oro en espiral que tiene varias pequeñas orbes de oro y cruces adjunto a él. Los dispositivos no tienen símbolos egipcios antiguos en ellos. ¿Por qué? ¿Son estos artefactos dispositivos de navegación interestelares de origen alienígena? Podría serlo, a juzgar por el hecho que las reliquias también incluyen tablillas de piedra que parecen mostrar una nave extraterrestre. Esta no es la primera vez que los arqueólogos han encontrado antiguas tablillas de piedra con inscripciones egipcias que parecen hacer sugestivas referencias a naves extraterrestres, y digo tímidamente sugestivas, y también a otras máquinas sofisticadas y avanzadas. Hay imágenes, por ejemplo, como los jeroglíficos con un helicóptero, que eso lo recogieron, lo recuperaron en el templo de Abidos, en Egipto. Y son naves modernas. Y esas inscripciones de jeroglíficos son prueba de pilotos y astronautas alienígenas que contactaron con las antiguas civilizaciones humanas y que influyeron en el desarrollo cultural y tecnológico de nuestras sociedades primitivas. En noviembre, por ejemplo, del 2010, el doctor Aladdin Shahin, jefe del Departamento de Arqueología de la Universidad del Cairo, explicó a una pequeña audiencia internacional su convencimiento de que puede ser cierta la teoría de que esos extraterrestres ayudaron a los antiguos egipcios a construir la más antigua de las pirámides, la de Giza. ¿Puede la pirámide contener tecnología alienígena?, preguntó un especialista polaco presente en el encuentro, a lo que el doctor Shahin respondió vagamente: no puedo confirmar o negar, pero hay algo dentro de una gran pirámide que no es de este mundo. Pocas personas saben quién fue verdaderamente William Matthew Flinders Petrie, más conocido como William Petrie. Pues William Matthew Flinders Petrie fue uno de los más grandes arqueólogos egiptólogos de todos los tiempos. Este señor tenía una facilidad y tenía como una intuición superior bien desarrolladita para encontrar piezas valiosas. Y en su vida tuvo la oportunidad de ver toda clase de objetos raros. Y hizo su guardete en esa bodega contigua a su biblioteca en Jerusalén. Y esa bodeguita es una cosa de locos. Cráneos, esculturas, objetos, todo sobrenatural. Guardó trozos de piedra, inscripciones en hierático, cerca de inscripciones grabadas, ovnis que se veían, pero absolutamente claramente, que están hoy ahí, en el Museo Rockefeller, y también en el Museo Petrie de Londres. Y ese museo tiene el nombre de Petrie por William Matthew Flinders Petrie. Y otros, como tantos otros de los que hemos hablado aquí, están en análisis y están en cuarentena. ¿Dónde? ¿Dónde? Eso es un poquito complicado. Leonor pregunta, ¿qué tomar para ayudar cuando hay osteoporosis? Hay que tomar calcio con vitamina D3 y hay que tomar ñame y hay que consumir colágeno hidrolizado. Es importantísimo, importantísimo. Sobre todo cuando ya hay osteoporosis. Ñame, colágeno hidrolizado y calcio con vitamina D3. Y lógicamente, Leonor, yo me imagino que a ti los médicos para el control, donde le mandan a uno a hacer la densitometría, el médico los exámenes de sangre, te manda a hacer el examen de cómo está tu calcio, de cómo está la vitamina D3, porque es importantísimo, importantísimo. María Isabel dice, buen día Irene, para una mala fuerza en el gimnasio y dolor en la rodilla y el isquiotibial, ¿qué se puede tomar? Tómate un analgésico normal, quédate un poquito quieta, ponte de pronto una bolsita de agua caliente. Para bajarla debe estar un poquito inflamada. Y lo mejor es un reposo de 2, 3 días. Y cuando ya te sientas mejor, pues vuelves a tu gimnasio. Pero hay que poner atención porque uno a veces sí hace eso. Un movimiento indebido, una mala fuerza. Pero se te va a pasar en unos poquitos días. Tómate un analgésico común y un poquito de calor también ayuda. También ayuda. Pero son prácticamente las 11 de la mañana. Quedan 2 horitas. Dos horitas. 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Y hay el montón de símbolos en toda esa memoria ancestral que nos dicen y nos señalan que ese despertar tiene que ver con esa alquimia, que esa alquimia, ese cambio, esa conversión energética, en la medida que nosotros subimos energía, como lo hicimos ahora en una pequeña meditación, esos puntos se van recorriendo, se van activando, se van despertando. Y cuando esos puntos, esos 12 chakras se van despertando, se van activando, la conciencia es mayor, las facultades se despiertan y vamos entendiendo la clase de seres superiores que somos. Y vamos despertando y vamos retomando nuestra memoria. Ya la memoria no es tan perdida. 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
0: Gracias, Alberto, a David, a mi hijo Nico y a esta familia. Hasta mañana. Hasta mañana. Habló para ustedes Irene Robledo Strauss, miembro de la Asociación Colombiana de Locutores y Comunicadores.
1: Estuvo también con ustedes y les acompañó hasta el momento Nicolás Bejarano Robledo, deseándoles una feliz tarde, un muy rico almuerzo y recordándoles que mañana miércoles nos encontramos en punto de las 9 aquí en la radio de Hilda Strauss.
2: Muchísimas gracias, Nico, también a Irene y a todas las personas que habían estado con nosotros en la radio de Hilda Strauss, gracias a esa gran comunidad también de las fórmulas naturales Hilda Strauss en WhatsApp. Aquí en el Audio Master nos acompañó David Ruiz, presentó Alberto Ávila Quiroga. Mañana, en punto de las 9, regresaremos con una emisión similar de La Radio de Hilda Strauss.
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15: 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En La Voz de Bogotá son las 11 de la mañana en punto.
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17: El umbral del dolor cursa diferente, distinto con una gran cantidad de pacientes. Quizás una de las enfermedades más difíciles de tratar son la enfermedad del trigémino, o quizás fibromialgia, que no se cura con calcio, no. Un dolor de muela también es un dolor pavoroso. Imagínese a la madrugada, ¿qué vas a hacer? Entonces te tenemos unas soluciones contundentes, impactantes, eficaces, eficientes, seguras y de confianza. Y lo más importante para mí, rápida. En breve, tú mejorarás. Escribe cómo. Aquí en la cabina de sonido, señorita Yuri Iwa y don David. Gracias, gracias, gracias. Y Sandrita en la superproducción, muy, muy, muy amable. Aquí quiero hacer énfasis en que los dolores no se curan con la pastilla mágica, porque la pastilla mágica primero produce gastralgia y después le diagnostican a ustedes gastritis y daña el hígado. Y ustedes sabían que el hígado tiene mucho que ver con los dolores de los músculos, de los tendones, de los ligamentos y de la fascia, mi señora. Entonces usted está haciendo un círculo vicioso. Me bajo el dolor, pero después viene más dolor. O en otra parte del cuerpo. Porque esta acetaminofén está debilitando los músculos. ¿Por qué? Porque dañó el hígado. Y ahí usted está toda la vida en un círculo vicioso y no sale de ahí. Entonces, soluciones. Antes de que tú tuvieras síntomas y signos, deberías de consultarnos. La prevención es básica en salud. Para mí lo más importante, la prevención, como desde el primero de enero les dije, la prevención es lo más importante. Yo en todos mis años, 30 años más o menos que ya tengo de práctica y hasta más, solamente un paciente, uno en tantos años, que ha venido por prevención. ¡Uno solo! ¡Uno! Me parece inaudito. No sé cómo le parece, mi señora. Y a usted, señor, también. Ilógico, ¿verdad? Bueno, la inteligencia natural se nos está perdiendo. Y ahora con la inteligencia artificial va a ser peor. Por eso, te quiero ayudar. Si ya tienes dolores, pues tenemos que tratarlos rápidamente. Y uno de los compuestos se llama glucosaminón, que por ejemplo ayuda a las enfermedades osteoarticulomusculotendinosas. Y encima de eso, para bajar rápidamente, escuche muy bien, rápidamente, en breve, ese dolor, unas gotas que impactan el umbral del dolor y tú más rápidamente modular ese dolor, pero sin que dañe el hígado, mi señora, sin que te dañe el hígado, señor. Ese concepto quiero que les quede claro, sin que te dañe el hígado. Y el hígado ya le expliqué, músculos, tendones, ligamentos y la fascia, que tú no has puesto atención en esto. Así que esta parejita antidolor puedes tener hoy en tu casa, mi señora, sin daño al hígado. Y en breve, quitando el dolor, rápidamente vamos a quitar tu dolor. 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

0: Escuchaste las palabras que dije al comienzo, te las repito. 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Señor, ayúdate. 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
1: Voy
0: ¡anótalos!
1: a llamar a Cecilia, ¿cómo está? ¿Cómo le ha ido?
2: Hola, doctor Camilo, buenas tardes. ¿Cómo está? Bien, gracias, doctor.
1: Ah, bueno.
2: Que quiero comentarle, no, pues yo lo conozco desde hace bastante tiempo, lo he recomendado porque en el año 2010 a mí me iban a hacer cirugía de reemplazo de rodillas, que el dolor era impresionante. Y entonces usted me dio unas cápsulas en esa época, no me acuerdo si era el número 3 o el número 4,
1: Fórmula
2: las
1: número
2: tomé
1: 3.
2: durante 3 meses. Las tomé durante 3 meses sin santo remedio, no me volvieron a molestar mis rodillitas.
1: Sí, señora, la fórmula número 3, que hoy en día se llama magnesia, que es el medicamento
2: Ah, ya.
1: que es la reunión de todos los magnesios de origen natural. Y entonces, con la fórmula número 3, que era el nombre antiguo, hoy en día se llama magnesia por disposiciones de los entes de salud. Entonces, se llama hoy en día magnesia. Entonces, doña María Cecilia, ¿usted recomienda estas cápsulas para aquellos y aquellas que le duelen las rodillas?
2: Claro, y el glucosamino también, que lo estoy tomando ahora, también lo recomiendo muchísimo.
1: Ah, tú estás tomando ahora también glucosamino.
2: Glucosamino, sí.
1: Ah, bueno, doña María Cecilia, gracias por
2: Sí,
1: recomendarnos estos
2: para el
1: productos.
2: dolor de las articulaciones y todo.
1: Sí, señora, para el dolor de las articulaciones, exactamente. Bueno, doña María Cecilia, ¿usted nos puede dar su apellido, por favor?
2: Yo soy Valencia Arias.
1: Ah, bueno, doña María Cecilia. Entonces, gracias por recomendarnos y gracias por recomendar nuestros productos, nuestras cápsulas.
2: Perfecto, doctor. Bueno.
1: Bueno, muy amable, muy agradecido por la certificación libre y espontánea.
2: Bueno, doctor, que esté muy bien. Me encantó saludar.
1: Igualmente, gracias, gracias, gracias por su certificación.
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0: Bueno, doctor Vanilla Guchín, bienvenido, bienvenido, bienvenido. Buenos días.
1: Buenos días a todos, un abrazo caluroso a toda nuestra audiencia. Muy buenos días, doctor Camilo Olivas. Hablamos un poco acerca de blefaroplastia. Esa técnica quirúrgica se utiliza para quitar esas bolsitas en los párpados superiores e inferiores, que dicen que ojeras, que las bolsas, que bolsitas, que caída de los párpados, aunque no es una caída del párpado, solamente son bolsas de grasita que están detrás de piel de los párpados. Y esas bolsitas dan aspecto a la persona como de más edad, ¿no? Quieren mucho operar esas bolsitas las mujeres que las tienen, y también últimamente los hombres también les afecta, ¿no? Y esas bolsas, podemos decir sí, pueden quitarse con esta cirugía. Pero hay que explicar algunas cosas a los pacientes, porque a veces vienen pacientes y dicen: mira, yo tengo párpados caídos y quiero como mejorarlos. Pero no es exactamente párpados caídos, porque párpado caído se llama ptosis, cuando un músculo elevador del párpado se desinserta del tarso del párpado, de este cartílago delgadito que da forma al párpado, que está ubicado por dentro, y el músculo está pegado a ese cartílago, y ese músculo elevador se sube el párpado cuando se contrae, y cuando se relaja, el párpado se cae, ¿no? Y cuando desinserta el músculo, se llama ptosis, caída del párpado, eso es lo que opera este músculo. Eso no tiene nada que ver con las bolsitas, ¿no?, que tiene el ojo. Bolsitas en el ojo aparecen porque en la órbita hay mucho grasa, ¿no? Hay unas bolsas de grasa que sirven como un colchoncito, como un amortiguador para el ojo. Si ustedes presionan el ojito, lo hunden en la órbita, y después, cuando se quite los dedos, el ojo otra vez obtiene su posición normal. ¿Por qué pasa eso? Porque detrás del ojo hay una grasita. Y también esa grasita protege el ojo cuando se mueve, para que él no se golpee con los huesos de la órbita, ¿no? Por lo tanto, esas bolsas son importantes, ¿no? Y esas bolsitas tienen una función muy importante en la órbita. Esas bolsitas están separadas por una malla que se llama fascia, ¿no? Malla. Esa malla parece a una mallita que tuvieron unas camionetas antiguas, que cuando pues había una malla entre el baúl y el salón, para que las maletas que están en el baúl no se metan en el salón, colocaban una mallita, ¿no? Lo mismo pasa con esa fascia o con esa malla que detiene esas bolsitas de grasa para que se prolapsen, que salen de la órbita, ¿no? Lamentablemente, esas mallas, esa fascia se debilita con el tiempo, y la grasita comienza a salir, y como malla está ubicado en el párpado, ese malla no puede detenerlos, y esas bolsitas salen y producen esas ojeras, o producen esas bolsas sobre los párpados, ¿no? Por lo tanto, cirugía de esas bolsitas, que se llaman blefaroplastia. En esa cirugía no solamente hay que quitar piel, porque hay bien pacientes que dicen: ah, me cayó piel aquí del párpado, me está tapando el ojo. No, no solamente piel, hay que evacuar bolsitas. Y en cada párpado, detrás de cada párpado en la órbita, hay tres bolsitas: mediana, una bolsa externa y una interna. Muy importante quitar esas bolsitas en transcurso de la cirugía. Y eso, esa técnica incluye que se reducen piel, porque hay una piel sobrante, ¿no? Se la recortan, y también buscan esas bolsitas, y esas bolsitas se eliminan, ¿no?, con mucho cuidado, ¿no? Eso permite disminuir esas bolsitas, hacer el ojo más joven, y paciente se siente mucho mejor, ¿no?, después de esta cirugía. Aunque esa cirugía siempre es un poquito demorada, y podemos decir, en comparación con otras cirugías del ojo, tienen a veces sangrados, ¿no? Con mucha frecuencia nosotros operamos ambos párpados, porque toca dar una simetría, operar un párpado y quitar tanto tejido, tantas bolsitas de grasa como en el otro. Por eso el cirujano, cuando se quita las bolsitas, les coloca sobre un papel especial y coloca en un cartoncito, ¿no? Y mire cuánto quitó en un ojito, y debe igual tico quitar en el otro párpado, debe quitar igual los tejidos y bolsitas de grasa, para dar simetría a la mirada, a la simetría a hendidura palpebral, y simetría en cómo se levantan los párpados, y la forma también de los párpados debe ser simétrica. En caso de operación de las mujeres, la parte externa temporal de la incisión debe ser un poquito levantada, para dar el aspecto como más como femenino, ¿no?, al ojo, y en los hombres no. Eso también son unos detalles pequeñitos, ¿no? Después de la cirugía de los párpados, requieren unos controles, y también requiere colocar primeros 24-48 frío sobre el ojo. El frío se coloca cada 15 minutos, 15 minutos se descansa y otras colocan frío, unas bolsitas con frío, para que no se sangren los vasitos que están detrás, están por dentro de los párpados, ¿no? Y recuperación de esta cirugía es bastante rápida, pasando unos 5 o 6 días si quieren los puntos y ya, y listo, ¿no? Y vamos a escuchar una de nuestros pacientes que operamos hace poco. Ese paciente quiere darnos su testimonio, cómo pasó la cirugía y cómo se siente ahora. Se llama Doña Emilce. Doña Emilce, buenos días, cuéntanos su historia, por favor.
2: Mi nombre es Emilce Ordóñez Barragán. Mi cédula es 65-752-830.
3: Muy bien, y entonces, ¿qué le pasó? ¿Por qué decidió operarse?
2: Tomé la decisión de operarme porque mis párpados estaban demasiado caídos. Entonces...
3: Ya, por eso, quiero ser bonita. Pa.
2: ¿Sí? Sí, quería, claro, quedar bonita. Así como me dejó. Ahorita estoy bonita porque...
3: Bueno, ¿y cómo le pareció la cirugía? ¿Bien compleja?
2: Muy bueno, para nada fue molesto. Todo fue muy excelente. Si tuviera que hacerme operar otra vez, me operaría cuantas veces que fuera, porque lo uno no me dolió, no sentí dolor. Y lo otro que muy bonita, que eso es lo más importante. Sí.
3: No, los párpados estaban mucho mejores que antes, ¿no?
2: Sí, ya claro, ya los párpados están mucho mejores. Ya me dijo mi hijo, uy, mami, seré tan joven.
3: Falta un poco de maquillaje y ya, ¿no?
2: Sí, solo falta un poco de arreglo y todo eso y ya. Bueno. Qué hermosa, muchas gracias, doctor.
3: Bueno, cuéntame, ¿y si puedes recomendar nuestra clínica a los oyentes que están escuchando?
2: Uy, claro. A todos, yo pudiera recomendarle a todo el mundo venir aquí. Eso es lo que hago yo cada vez que me preguntan, algo. Yo decía, del doctor Badín. El doctor Badín, excelente. Dios lo ha usado de una manera. Él ha permitido que Dios use sus manos para arreglar muchas personas, para arreglarle los ojos a muchas personas, entre ellas a mí, a mi hija, a mi hermano, a mi cuñada. Hemos operado aquí, doctor, usted ha operado mucho de mi familia, así que estoy feliz.
3: Bueno, gracias, Emilce, que tenga feliz día.
2: Gracias, doctor, muy amable y muchas gracias por todo.
0: Con mucho gusto. Han operado muchas familias, clanes familiares. Uno que llega y el voz a voz, que es el fuerte, nosotros nos recomienda. Muy bien, doctor Bay.
1: Bien, doctor, que me veo así. El señor Emilce nos dio muy buena recomendación, ¿no? Y hay que recordar a nuestros queridos oyentes que, bueno, blefaroplastia también puede hacerse por vía externa, interna, y cuando no se tocan piel de los párpados, eso trata de personas más de 45, 40 años, 50 años, pero cuando tienen más edad, ya toca hacer eso por vía externa, toca reducir piel, podemos decir, en los párpados, ¿no? Porque párpados inferiores, cuando personas relativamente joven, si aparecen bolsitas demasiado grasitas, se puede extraerse por dentro del párpado, que nos deja prácticamente cicatrices, ¿no? Y pues en general la cirugía es inofensiva, la cirugía es bastante fácil, y es una cirugía, podemos decir, lo único que es importante es la simetría de ambos ojos, de simetría de hendidura palpebral, que es muy, muy importante. Para eso nosotros hacemos unas fotos antes de cirugía y después, en transcurso de cirugía, miremos cuántos tejidos se reduce de cada ojito, que debe ser igualtico, ¿no? 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Bueno, queridos amigos, un abrazo a todos y hasta mañana.
0: Sí, señor, os veo una muy buena recomendación. Espero que ustedes acaten la recomendación que damos acá. Tan solo 2 horitas. 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
2: 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En La Voz de Bogotá son las 11 de la mañana y 29 minutos.
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1: El Gobierno Nacional declaró insubsistente el nombramiento del director del Departamento Administrativo Nacional de Estadísticas, DANE, Ricardo Valencia Ramírez. En su reemplazo, el presidente Abelardo de la Espriella designó a Juan Manuel Alvarado Nibia. De acuerdo con el Ejecutivo, la decisión se produce luego de que el saliente director afirmara que no había encontrado anomalías en los indicadores del DANE correspondientes al mes de julio, cifras producidas durante el último mes de la administración anterior. El gobierno de la Espriella también señaló que Valencia Ramírez habría desconocido instrucciones presidenciales de obligatorio cumplimiento. Más noticias. El ministro de Hacienda, Miguel Gómez, se refirió al plan de recorte del Estado que alista el gobierno de Abelardo de la Espriella y que quedará plasmado en la llamada Ley de Rescate Fiscal. Este gobierno, por primera vez, está diciendo: hay que bajar el gasto y apretarse el cinturón, afirmó y añadió: hay que frenar el gasto porque así como vamos, el país es inviable. De otro lado, afirmó que la Ley de Rescate Fiscal tendrá un énfasis en el recorte del gasto, al tiempo que anotó que el gobierno no tiene cómo financiar 18 ministerios y esto hay que racionalizarlo. Más noticias. El proyecto de acuerdo por una ciudad inteligente, aprobado en primer debate por el Consejo de Bogotá, plantea modificaciones al sistema tributario de la capital que impactaría a propietarios de viviendas, pequeños negocios, restaurantes, bancos, compradores de vehículos y empresas. La iniciativa de la Secretaría Distrital de Hacienda busca recaudar recursos para modernizar el alumbrado público, reducir algunas cargas tributarias, facilitar el pago de deudas con la ciudad y crear incentivos para atraer inversión y generar empleo. Sin embargo, el proyecto todavía no es una norma vigente. Tras superar el primer debate, debe ser discutido y votado en plenaria del Consejo de Bogotá, por lo que sus medidas todavía pueden cambiar. Uno de los principales cambios sería la creación de una sobretasa al impuesto predial para financiar la modernización del alumbrado público en Bogotá. 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
14: En La Voz de Bogotá son las 11 de la mañana y 59 minutos.
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21: Bueno, muy tardes, buenas tardes, bendecida tarde, como siempre lo decimos, nos volvemos reiterativos, canciones, pedimos disculpas, pero esta es su radio revista. Estuvimos de paso por Tocaima, me llenó de emoción gracias a mi Dios, gracias a los 50 años de la voz de Bogotá, de tonelar orgullo de la radio colombiana. Venga usted a Tocaima, la ciudad de salud de Colombia, y se dirige por una vía destapada, pero bien conservada, que sea la labor de la alcaldía, y arriba en la loma, donde parece que si el cielo se juntara con la tierra, se encuentra una vereda de paneleros, familias dedicadas a sembrar la caña, sacar sus productos, la panela, y qué bendición. Paramos en una parte 265. ¡Ay, señor Velandia, estoy escuchando su programa! Seguimos hacia Copolla, casi llegando. Y en Copolla la gente, señor Velandia, estamos sintonizando. Muchas gracias por las noticias que ya nunca se nos ha cumplido. Nunca, nunca. ¿Cómo dice, no? Usted nos ha cumplido. Nunca escuchamos noticias judiciales. Y me dijo un campesino, yo los quiero mucho, yo soy de descendencia con campesina casanareña de Támara, Casanare, y los ve uno allá trabajando, arañando la tierra, yendo a producir y sintonizando a Tobelar, y me dicen, uy, cumpliendo Tobelar 50 años y nosotros firmes y fieles aquí con ustedes. Muchas gracias. Muchas gracias a Tobelar por estos 50 años de ir de la mano de las familias colombianas, y me llena de emoción, de satisfacción que nos escuchen nuestros campesinos. Dicen, por ahí la gente lo desprestigia, trata de desprestigiarlo por la música que nos coloca. Eso ya uno coloca otras emisoras y ya son solo noticias, música de actualidad ahí, y nada lo que usted hace, que no te lo podemos llamar y nos conozca. No, si musiquita, que ya le dicen a usted que es música jilacha. Con esa música jilacha con todo el respeto, lo aceptamos y eso es lo que le gusta a nuestra gente, mis campesinos, que se levantan tempranamente a arañar la tierra y hacerla producir. Por eso nos encanta, gente, los campesinos. Y hoy sí que nos van a regañar. Tenemos dos grandes éxitos hoy aquí en su Radio Revista Cita con Colombia. Nada más y nada menos que ellos lo solicitan, se llama, hágame el favor.

0: Galeano. Gali Galeano.
1: Oh, por favor. Gali Galeano. Me bebito recuerdo y me sacaron del Telampa. ¿Y quién es?
0: Ya
1: buscamos el nombre. Entonces, yo les pido mis disculpas, perdón. A los que no les gusta la música, pero compréndalo. Esta es una radiorevista de descendencia campesina que la llevamos en el alma cumpliendo 50 años a nuestros oyentes. Siempre nos llaman los campesinos, la Junta de Acción Comunal, las Amas de Casa y también nuestros amigos, porque no hay que decirle que los estratos 3, 4 y 5 gamonales a felicitarnos. Oiga, Raúl, me dicen familias. Escribiste, hermano, pero dijiste esto, con mucho gusto. Y el año entrante va a ser peor, o mejor, dando la vista. Peor o mejor. Mejor para ellos, que se aspiran a las candidaturas de los diversos partidos, Cámara, Senado, y aquí con mucho gusto, micrófonos abiertos, porque todo el año, 50 años con la familia colombiana. Me emocionaré mucho. Muy buenas tardes. Bienvenidos a su radiorevista Cita con Colombia, un producto de Rabel Publicidad, con el respaldo de la Caja Colombiana de Subsidio Familiar, con subsidio vigilado, Superintendencia de Subsidio Familiar, Supersubsidio, Ópticas Maestra SAS. 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Así pues, hoy en la parte de técnica, nuestra ingeniera de sonido Yuri Igua David Ruiz, en la dirección general, redacción, locución, aquí hacemos de todo. Bendito sea Dios. Raúl David Gustén Velandia, Raúl Velandia, personal afiliado a la Asociación Colombiana de Periodistas y Redactores Deportivos, ACOR Bogotá y ACOR Colombia, y a la Asociación Nacional de Periodistas y Trabajadores de la Comunicación, a Sonarteco CGT, 50 años, y al Círculo de Periodistas de Bogotá, CPB. Sean después, bienvenidos. Bueno, corre el tiempo rápidamente nuestro co-director Raúl David Gustín Velandia, nuestro equipo millonario, Santa Fe, la capital del país, ¿cómo van?
2: Muy buenas tardes para todos nuestros oyentes, son las 12 del día con 10 minutos, como lo decía nuestro director. El día de hoy en Bogotá estamos con una temperatura de 19 grados centígrados y hoy es 15 del mes de septiembre. Para que todos estén pendientes, si usted tiene alguna cita o alguna entrevista o alguna cosa que tenga por hacer el día de hoy, pues esté pendiente. Hoy es 15 de septiembre y en Bogotá estamos con una temperatura de 19 grados centígrados. En Bogotá ya se está logrando un avance en el metro del 82.33%. Ya se está 82.33%. Ya en Bogotá se está celebrando con orgullo los avances de la línea 1 del metro y con corte al 31 de agosto se está haciendo un avance del 82.33% sumado al avance general de obra de la semana del 4 al 11 de septiembre, donde las pruebas de rodaje de los trenes de la línea 1 del metro y los ciudadanos que habitan y circulan por la avenida Primero de Mayo, la avenida Ciudad de Villavicencio, en las localidades de Bosa y Kennedy, en el suroccidente de la ciudad, comenzaron a ver los trenes realizando pruebas sobre la estructura en ambos sentidos, marcando el orgullo y el ritmo de la transformación de la movilidad. En la empresa Metro Bogotá, también

0: confirmó que la doble vía férrea ya completó más de 9 kilómetros, reflejando el esfuerzo colectivo y el orgullo de una ciudad que por décadas esperó el proyecto que ya es una realidad. En Bogotá, también el viaducto de la línea 1 del metro alcanzó los 18 kilómetros construidos, sumando al avance general de obra. Recientemente se registró el nuevo hito del proyecto y con esta gran noticia se evidencia que cada vez estamos más cerca de completar los 24 kilómetros de vía, por la que dentro de muy poco comenzarán a circular los trenes, el sistema que conectará a los habitantes del suroccidente de la capital con el norte de la ciudad. Asimismo, los ciudadanos que habitan y circulan por el occidente de la ciudad comenzaron a ver los trenes realizando pruebas sobre la estructura en ambos sentidos, marcando el orgullo del ritmo de la transformación de la movilidad. La empresa Metro de Bogotá también confirmó que la doble vía férrea ya completó más de 9 kilómetros, reflejando el esfuerzo colectivo de toda la ciudad. Son las 12 del día con 12 minutos.
1: ¿Quiénes están hoy en cabina?
0: Nos acompaña Yuri Igua y David Ruiz.
1: Bueno, ya nos dicen, usted manda aquí, usted ordena aquí porque todelar, imagínese, siempre cogidos de la manita. Ahí vamos, trotando, corriendo, caminando, en las buenas, en las malas, siempre todelar al servicio de las familias colombianas. ¿Cómo pasa el tiempo? 50 años. Imagínense, esto de la autopista norte con 85 de sur a norte, antes de llegar a ese lindo puente del 85, 5 o 10 metricos antes, ahí está todo de la. Muchas gracias por estar con nosotros y recuerde siempre, pero siempre, siempre con Dios y siempre, siempre con las familias colombianas por Cotodelar. Orgullo de la radio y de la familia colombiana cumpliendo 50 años. Corre el tiempo, muchas gracias, Yuri y David, el Recorderis, nuestros oyentes dicen aquí textual, ustedes hablan rico, chévere, maman gallo. Bueno, estos son nuestros campesinos, pero la música, ¿qué pasó? Bueno, allá nuestros ingenieros de sonido, vamos con la música solicitada por nuestros oyentes. Hoy nada más, miren esto tan lindo. Me bebí tu recuerdo y me sacaron del penal. Pues esto de velar, 50 años. Todelar, 50 años. Grábeselo. Todelar, 50 años de la mano siempre de las familias colombianas en pro de una Colombia grande y próspera. Menos chachachá, me dice don Evangelista Abello. De la vereda horticoria de Sasaima, Cundinamarca. Bueno, Yuri y apreciado David, vamos, vamos, vamos con la música.
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0: Son las 12 del día, 20 minutos, y para todos nuestros oyentes estas fueron las dos canciones que nos estuvieron pidiendo. Las recordamos, como dijimos ahora, una se llama Me sacaron del Tenampa. Esta canción, en esta versión, la está cantando Jason Jiménez. ¿Cómo y se la llama? Otra, Me sacaron del Tenampa, la primera canción. Que la cantaba Jason Jiménez. Y la segunda la canta Me bebí tu recuerdo, que la canta Gali Galeano.
1: Bueno, ustedes mandan aquí, orden, en la gerencia, nuestro gerente general y director.
0: Carlos Cuervo.
1: El doctor Carlos Cuervo. Aquí mandan nuestros oyentes por contedoelar 50 años siempre, imagínense. 50 años siempre de la mano, cogidos con el pueblo colombiano. Esta es su casa, Todelar, la voz de Bogotá, Radio Revista Cita con Colombia, lunes a viernes. 12 a 1 de la tarde. Entonces, el día 23 minutos, presentamos la noticia del día a nombre de la Caja Colombiana de Subsidio Familiar, con subsidio vigilado, super subsidio.
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1: Bueno, presentamos la noticia del día. 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El señor gobernador, oiga, gobernador, descanse, descanse, doctor Argenio Rey. Va uno rumbo a mi tierra, Casanare, y en Caquesa. Uy, ¿qué es lo que pasa por aquí en esta vereda? No, que nos está visitando el señor gobernador de Casanare, el doctor Jorge Emilio Rey Ángel. Uy, qué bueno. Otro día va uno rumbo a Tocaima, mi tierra, la ciudad salud de Colombia, el condominio, el escondite del sol y la gente, el Mosquera, tanta gente que hace ahí en la plaza, esperando a nuestro gobernador, el doctor Jorge Emilio Rey, que nos trae buena plática para invertir. Otra vez, coge uno por otro rumbo, exactamente para la vía de Boyacá, Zipaquirá, en la plaza. ¿Qué pasó? Esperando, señor Velandia, al gobernador. ¿Y eso qué? Viene a traernos buenas noticias, platica para invertir. Otros gobernadores sigan este ejemplo. Este gobernador está para grandes cosas. Cuando estaba como alcalde en este pueblito aquí, el pie Mosquera, ¿cómo se llama?
0: Funza, Mosquera.
1: Funza, tal vez. Era el alcalde y la señora Merceditas, su señora madre, hablando en la plaza, él era alcalde, y me decía: señor Velandia, gracias por traer sus micrófonos para que mi hijo, póngale cuidado, hijo de su señora madre, doña Merceditas, para que mi hijo como alcalde se dirija al país. Y yo le dije: ¿sabe qué? Después de que acabamos el programa, este doctor está para grandes cosas. Y véalo, gobernador. Y me promocionaba alguien, o me pronosticaba. Señor Velandia, lo vimos cuando usted habló allá en Funza de la alcaldía del doctor Jorge Emilio Rey. Si llegó a la Cámara, luego siguió su línea ascendente, gobernador. Y yo digo, como mi lorito, 50 años. 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Dice señor Velandia, dicen nuestros campesinos. Yo me reúno con ellos por allá, en las veredas. Escuchamos musiquita de tiple, el arpa, las maracas, la guitarra. Una aborrecia de los campesinos, las campesinas. Y decían: uy, nuestro gobernador. Págale que hago, me decían eso. Yo repito, con todo el respeto, nuestro gobernador tiene tinta de presidente de la República. Yo repito lo que me dice la gente. Esta fue en una vereda de Tocaima, entre Tocaima y Apulo. Ahí hay varias veredas. un director de acción, se llama director o presidente de acción comunal, diciendo el doctor Jorge Emilio Rey Ángel, está para grandes cosas. Y yo le decía que mi Dios lo escuche. Aquí somos como nuestro lorito, repetimos ahí lo que se necesita. Oiga, me dicen aquí, si usted está interesado en una buena inversión, hay una ganga en Tocaima, Cundinamarca, apreciada Yuri y David Ruiz, una promoción que hay en Tocaima, Cundinamarca, compra de una linda casa, precio especial. La escuchamos, escuchamos esta cuñita de la de Tocaima, Cundinamarca, venta de una casa. Aquí la tenemos.
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1: Le preguntaba yo al propietario de la casa, ya un abuelo de 80, 81 años, oiga, ¿por qué vende semejante casa tan linda en el mejor condominio de Cundinamarca, condominio El Escondite del Sol, en Tocaima, Cundinamarca? Y me decía, señor Velandia, yo cumplí 80 años, vivo en Bogotá con mi señora, y ya tanto viajar por tierra en mi Jeep, tiene dejo Jeep Willys, lindo que lo tiene. Decía entonces, ya las rodillas no me dan para más, me toca bajarme en Mosquera, las rodillas sigo y me siguen molestando, me toca bajarme en la mesa, entonces la estoy vendiendo. Entonces Yuri y nuestro hombre de confianza también, Luis, repitamos, venta de casa en Tocaima, Cundinamarca, ganga.
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1: 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Entonces, más tarde escucha la cuña. Vamos al break de las 12:30 y regresamos de nuevo con la información. 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
21: ¡Cómo me encanta ese loro! Buena esa. Nos ha identificado 50 años. Doctor Carlos Cuervo, muchas gracias. Usted como alma y motor de Tobelar 50 años por darnos cabida aquí en este espacio, 12 a 1 de la tarde, y por querer tanto Tobelar 50 años al servicio del pueblo colombiano. Mi relojito, se le acabó la pila y a mala hora. Entonces, allá en Estudios Centrales, nuestra ingeniera de sonido Yuri Igua o David Ruiz, regáleme la fecha y la hora, la temperatura. A ver, Yuri o David, regáleme la hora y la fecha. Bueno, no se pudo. La hora. Se la quedo debiendo. Yo soy del estrato 1 y mi relojito pues es de pilas. Y entonces...
22: Sí, muy buenas tardes. Ay, qué pena. Sí, la hora son las 12:37 de la tarde y es el 15 de septiembre del 2026.
21: Bueno, David, mucho frío.
22: Sí, hoy está haciendo bastante frío acá en la capital, está bastante nublado, parece que va a llover. Entonces, pues se les recomienda como que estén muy abrigados y salgan con sombrilla.
21: Eso, estar abrigado. Bien acompañado, ¿no?
22: Claro que sí, sí, señor.
21: Eso. ¿Y Yuri, qué es la vida? Nuestra ingeniera de sonido.
22: Yuri tiene turno hoy por la tarde, entonces ella en contados minutos estará llegando acá a la emisora.
21: Oiga, usted con esa voz y su gran profesionalidad, ¿no ha pensado a qué hablamos el idioma que le gusta a nuestros oyentes? Jalarle a la locución.
22: Ah, sí, sí, señor. Ya con la recomendación que tú me hiciste la vez pasada, estoy pensando hacerme un curso de locución prontamente. Toca sacar ese el tiempo.
21: Pues me avisa y con la ayuda de mi jefe, mi Dios, está el colegio. Tome atenta nota, amable oyente. Colegio Superior de Telecomunicaciones. Un curso de 6 meses o un año sale como locutor profesional. Y las puertas abiertas. Allí está el doctor Eduardo Pasos. Si usted no tiene la plata suficiente, allá se la ayudan a financiar. Bueno, muy bien, David, para que estén permanentemente con nosotros. Gracias por su profesionalidad. Al doctor Carlos Cuervo, alma y motor, que le da vida a Tobelar 50 años. Muchas gracias por este orden de... que usted da permanentemente y que la acatamos todos. 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Bueno, me dice David Ruiz, ya lista la musiquita. Ustedes ordenan aquí. Entonces me dice que solicitaron más de 30, 40 personas una música vallenato que llega al alma, Tu Olvido. Y también... Vicente Fernández, que en paz descanse. Mujeres divinas. esta musiquita de Vicente Fernández, bendito sea mi Dios, cuando la lanzó a la estrellota con Volver, Volver, yo estaba haciendo un curso, suena tan feo yo, el suscrito, estaba haciendo un curso de especialización en Cuernavaca, lindo pueblo ahí al pie de una hora de México, y allá le cubrimos la información a Vicente Fernández con esa música que llama Mujeres Divinas. Entonces, porque usted lo quiere, tovelar 50 años, su alma y motor, el doctor Carlos Cuervo, siempre al servicio de ustedes, 50 años, tenemos Mujeres Divinas y Tu Olvido. Aquí está la música que a usted le gusta y aquí pues ustedes mandan.
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0: corre, 180 kilómetros por hora el reloj. Van a decir tan ignorante, el reloj no corre 100 kilómetros por hora, son los carros. Son aspectos comparativos. Aquí hablamos como los campesinos que somos. Yo soy de herencia campesina, he llevado la representación, bendito sea mi Dios, de Colombia, de su gente, en Yugoslavia, cuando estaba el presidente Tito. Por ahí tengo fotos de él. También estuve en Estados Unidos, por allá, en un sitio entre una montaña y un centro especializado, se llama Front Royal. A los que van a decir que estoy cañando, busque. Front Royal, Estados Unidos, un centro especializado. 45 días separados de Nueva York, dedicado 5 o 6 de la mañana. Señores, baño, frío tan espectacular. 6 a 8, desayuno, listo. 8 a 12, a estudiar, laborales, política, de todo un poco, sindicales. De 12 a 2, descanso y almuerzo. Y 2 a 6, estudio. La situación actual del país, 2 meses, imagínense, por allá las montañas de Front Royal. Búscalo ahí en lo que respecta y tiene que ver con los Estados Unidos. Front Royal, en una vereda de montaña, pero teníamos todo de lujo, al estilo de los estadounidenses, haciendo un curso 45 días. Y ahí ya fui perfeccionándome, si así se puede decir, en el aspecto de noticias laborales y noticias deportivas. 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Doctor Carlos Cuervo, muchas gracias. De acuerdo, se nos acaba el tiempo, nuestro especialista afiliado a la Asociación de Periodistas Deportivos a Corlos, con Bogotá, de la misma de Hernán Peláez Restrepo, de Carlos Antonio Vélez, de Raúl Velandia, de toda esta gente que practica y fomenta el deporte. Raúl David Gutiérrez Velandia, deportes y más deportes.
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2: Son las 12 del día, 51 minutos en las noticias deportivas. Pues les tenemos noticias. James Rodríguez anunció su retiro de la Selección Colombia después de ser anunciado como jugador de Atlético Nacional. Pues dijo que él no iba a seguir en la Selección Colombia. También para todos los hinchas del equipo Independiente Santa Fe, hoy va a jugar su partido de vuelta frente al Vasco da Gama en Brasil. Tiene un global de 0-0, entonces pues tiene que ir a ganar, a hacer la misma hazaña que hizo frente al River Plate de Argentina, a ver cómo le va al equipo bogotano el día de hoy, que está representando pues a Colombia en los cuartos de final de la Conmebol Suramericana. El otro partido de la Conmebol pues lo enfrentarán entre Sao Paulo y Boca Juniors. El equipo argentino va ganando 1-0. Mineiro frente a Santos jugarán mañana con un global de 2-0. Y el otro partido de la Copa Suramericana lo representarán Montevideo City Torque frente a Cienciano de Perú. El equipo peruano va ganando 2-0. También en otras ligas colombianas, el Boyacá Chico juega el día de hoy frente a Alianza FC. El día de ayer, América de Cali cayó en condición de local frente al Deportivo Pasto. Millonarios le ganó 2-1 al Deportivo Cúcuta. Deportivo Cali le ganó 2-1 al Once Caldas. Nacional ganó 2-0 a Águilas Doradas. Y Atlético Bucaramanga ganó 3-1 frente al Deportivo Pereira. Alianza FC le ganó 1-0 a Junior. Boyacá 2-1 a Medellín. Internacional de Bogotá 3-2 a Llaneros. En este momento las posiciones están de la siguiente manera. América de Cali tiene 20 puntos. Está de líder. El segundo es Millonarios, pero tiene un partido más con 16 puntos. Deportes Tolima con dos partidos menos tiene 16. Atlético Nacional también con dos partidos menos. Mentiras, Nacional tiene cuatro partidos menos, tiene 15 puntos. Independiente Medellín tiene la misma cantidad de puntos, 15 con 7 partidos. Bucaramanga con 7 partidos tiene 13 puntos. Independiente Santa Fe con 8 partidos tiene 13. Y Deportivo Cali con 8 partidos cierra el grupo de los 8 con 12 puntos. Como lo estábamos diciendo, la siguiente fecha, o la fecha que se está jugando en este momento, está de la siguiente manera: Boyacá Chicó a las 7:30 frente a Alianza FC. Luego Once Caldas frente al Deportes Tolima, Internacional de Bogotá frente a Atlético Nacional el día de mañana, Atlético Junior a las 6 de la tarde el jueves frente a Independiente Medellín, Águilas Doradas frente a Deportivo Pereira, y el sábado a las 2 de la tarde Millonarios enfrentará al Chico, Alianza enfrentará a Santa Fe, Deportivo Cali al Cúcuta Deportivo y Deportivo Pasto a Once Caldas. Fortaleza enfrentará a Junior. El domingo Bucaramanga a Internacional de Bogotá, Deportes Tolima América de Cali, y la fecha la cerrará Llaneros enfrentando a Atlético Nacional. Son las 12 del día, 54 minutos, y hasta acá la información deportiva para todos nuestros oyentes.
0: Una cita con Dios. Bueno, vamos a buscar ahí, tan amable, el Salmo 23. Salmo 23, vamos a leerlo en una cita con Dios. Tiene compromisos que cumplir nuestra colega periodista y pastora María Eugenia Segura, lo mismo que la periodista y pastora Romina Gutiérrez. Aquí tenemos una cita con Dios.

0: Se me acaba el tiempo, me queda un minutico. Este Salmo 23 de la Biblia dice: Jehová es mi pastor, nada me faltará. En lugares de delicados pastos me hará descansar. Junto a aguas de reposo me pastoreará, confortará mi alma, me guiará por sendas de justicia por amor de su nombre. Aunque ande en valle de sombra de muerte, no temeré mal alguno, porque tu jefe, Dios, estarás conmigo. Tu vara y tu cayado me infundirán aliento, aderezas mesa delante de mí, en presencia de mis angustiadores, unge mi cabeza con aceite, mi copa está rebosando. Ciertamente el bien y la misericordia me seguirán todos los días de mi vida, y en la casa de Jehová moraré largos días. Bueno, muchas gracias. Se nos acaba el tiempo. Hasta acá su radio revista. 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Bendiciones y nos veremos mañana en punto de las 12 del día. 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Bendiciones.
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16: En La Voz de Bogotá es la 1 de la tarde y 3 minutos.

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1: 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En La Voz de Bogotá es la 1 de la tarde y 30 minutos. 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
14: En La Voz de Bogotá son las 2 de la tarde y 2 minutos.
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9: En La Voz de Bogotá son las 2 de la tarde y 28 minutos.

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13: 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En La Voz de Bogotá son las 3 de la tarde y un minuto.
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0: 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En La Voz de Bogotá son las 3 de la tarde y 30 minutos.
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0: Hola, ¿qué tal, amigos? Buenas tardes. 3 de la tarde, 33 minutos en el territorio colombiano, dándole la bienvenida a lo que todos quieren. Una transmisión que hacemos para Bogotá, Colombia y el mundo. Bienvenidos a lo que todos quieren, el magazine informativo Sin Límites, donde cada tarde la información, la actualidad, el deporte, la cultura, el entretenimiento, la música, las entrevistas y las grandes historias se encuentran en un solo lugar. Durante los próximos 90 minutos, los acompañaremos con un programa hecho para todos, con invitados especiales, análisis y opinión, participación de nuestros oyentes y las noticias que realmente importan. Prepárense para vivir una experiencia diferente, porque aquí tu voz también cuenta. Con la producción general de José Darío Gómez y la dirección de Alexander Mora, Manuel Cardoso y Gabriel Gómez. Así comienza el espacio que informa, entretiene y conecta a toda nuestra audiencia. Hoy con una programación adelantadita, porque hay compromisos del fútbol internacional colombiano. Santa Fe está por allá, por el territorio brasilero, concretamente en Río de Janeiro, donde va a definir el paso ya a semifinal. Bueno, va a enfrentar a Vasco de Gama de visitante. Y naturalmente, pues aquí el grupo de trabajo deportivo de Darío Ángel Rodríguez va a tener toda la información a partir de las 4:55 de la tarde. Y aquí, como siempre, pues dándole la bienvenida en este martes ya 15 de septiembre del año 2026, cuando tenemos una temperatura bastante agradable. Hoy en la capital del país, 19 grados centígrados, está sabrosita la tarde, aquí escuchando esa música ahí sabrosita debajo ahí, esa salsita que siempre nos impone el ritmo para estar aquí sintonizados, saludando a toda nuestra audiencia a través de todas nuestras redes sociales. Un abrazo muy especial para PRI Radio y Televisión, que la dirige nuestro gran colega y amigo don Benjamín Lozada Posada. A través de PRI Radio TV llegamos al canal 2 de Cali, canal 2 Televisión de Cali. Un abrazo también a toda nuestra audiencia allá por esta región del país, y haciéndole votos fervientes que sigan en esa recuperación después de lo que ha pasado el pasado 10 de agosto. También saludamos a Pronto Noticias, a don Carlos Forero Guerrero, que se conecta temprano. De pronto va a estar desde las 4 hasta las 4:55, pero el saludo cordial para él también, que más adelante va a estar con nosotros. Un saludo muy especial a Cundinamarca Estéreo, Radio y Televisión, que dirige don Luciano Beltrán Zamudio, llegando a diferentes departamentos del territorio colombiano, como es Huila, Tolima, Meta, Santander. Ahí sí, seguimos creciendo a todas nuestras redes sociales, YouTube, Instagram, Face y también TikTok. Ahí estamos conectados. Y a todo nuestro staff periodístico, ahí con doña Nicole Moreno, con don Juan Esteban Rojas, también saludamos a don Fabio Andrés López, a don Luis Fuquen, que también tiene su información especial. Y vamos entrando en materia. El presidente de las PRIA ya entregó la primera vivienda reconstruida tras el terremoto del pasado 10 de agosto. Además, que hay que decir que el presidente Abelardo de las PRIA cumplió este martes 15 de septiembre una nueva jornada de trabajo en Quibdó, en el departamento del Chocó, también en el marco del plan de reconstrucción y apoyo social tras el sismo del pasado 10 de agosto. La visita dejó varios anuncios en materia de vivienda, infraestructura, empleabilidad y desarrollo económico para el departamento del Chocó. La agenda dio inicio a las 10:40 de la mañana en la catedral del departamento de Quibdó, donde el jefe de Estado sostuvo un encuentro litúrgico y en la catedral de Quibdó, ¿no?, el departamento del Chocó, aclaramos, un encuentro litúrgico y de diálogo con los obispos, el monseñor María Jesús Álvarez de la diócesis de Isminia, Quibdó, y Winston Moreno del obispado del Atarato. Hay que decir que el mandatario de los colombianos se trasladó al barrio Nicolás Medrano para realizar la entrega oficial de la primera vivienda reconstruida a la familia Asprilla, liderada por Julio y Carmelo, dos educadores damnificados por el sismo. Esta primera solución habitacional contó con el liderazgo de las empresas Argos y el auspicio del artista Nicky Jan, Durante la entrega, el presidente también ofreció oportunidades laborales a dos integrantes de la familia, un estudiante de Derecho y un joven graduado de Ingeniería Telemática. Por su parte, el viceministro de Vivienda, José Reinaldo Uribe, confirmó un plan masivo de habitabilidad que contempla la construcción de más de 500 casas en todo el departamento del Chocó. Las intervenciones priorizadas pues, se dieron en inicio en la Unión Panamericana, en Condoto, y el plan de gobierno nacional apunta a extender paulatinamente estas soluciones habitacionales a la totalidad del territorio chocoano. 3:39 en el territorio colombiano. Están llegando ya aquí nuestro staff periodístico con invitados especiales. Van tomando asiento, ya los vamos a saludar de la mejor manera. Y digamos que vamos entrando en materia con temas importantes que tenemos precisamente aquí en la agenda de lo que todos quieren a través de La Voz de Bogotá de los 9:30 de la AM y también de todas nuestras redes sociales. Hay que decir entonces que el Ejército Nacional capturó a los presuntos integrantes de los piratas señalados de extorsionar y secuestrar en la vía Panamericana. Estos sujetos estarían al servicio de estructuras de alias Ibal Mordisco y utilizaban viviendas cercanas al eje vial para extorsionar, hurtar y atraer víctimas mediante falsas inversiones. Sobre este tema tenemos precisamente al brigadier general Diego Caramillo Muñoz, comandante de la Brigada 29, aquí en Lo que Todos Quieren.
1: Militar, tropas del Gaula Militar Cauca, de la 29ª Brigada, con capacidades especiales del Grupo Liviano de Caballería número 8, en coordinación con la Policía Nacional y de manera interinstitucional con la Fiscalía General de la Nación, lograron la captura de dos presuntos integrantes de la estructura delincuencial, al parecer que prestarían apoyo a la estructura residual Jaime Martínez al servicio de alias Iván Mordisco. La operación se desarrolló en la Comuna 2 de Popayán, mediante diligencias de allanamiento y registro. Los capturados estarían vinculados con hurtos y extorsiones a viajeros, utilizando viviendas cercanas al eje vial y redes sociales para atraer a las víctimas mediante falsas ofertas de inversión. Durante la operación militar fueron incautadas armas cortas, munición de diferentes calibres, material de intendencia de uso privativo de las fuerzas públicas, elementos de comunicación, dinero que al parecer estaría relacionado con el cobro de extorsiones. Los dos capturados y los elementos incautados fueron dejados a disposición de las autoridades competentes, que continuarán con las actuaciones judiciales correspondientes. Este resultado representa una afectación a las redes criminales que pretenden aprovechar uno de los corredores viales más importantes del suroccidente colombiano para intimidar y afectar a quienes diariamente se movilizan entre los municipios del Cauca. La 29ª Brigada del Ejército Nacional continuará desarrollando operaciones militares y acciones coordinadas con las demás autoridades para prevenir y contrarrestar el secuestro, la extorsión, el hurto y otros delitos que afectan a las comunidades de transportadores y viajeros del departamento del Cauca.
0: A manera de complemento de esta noticia, el Gaula Militar Cauca continuará desarrollando operaciones militares encaminadas a prevenir y contrarrestar el secuestro, la extorsión y demás delitos que afectan la seguridad de la población civil en el departamento del Cauca. 3:42 en el territorio colombiano. Ya saludamos de primera mano aquí una invitada especial, a Manuela Arango, que hace parte de Alerta Rosa y Alma Fundación. Bienvenida, Manuela, ¿cómo me le va? Encantado de saludarla.
2: Muy bien, muchísimas gracias. Gracias por la invitación.
0: Bueno, ¿de qué trata Alerta Rosa? ¿Qué es?
2: Claro que sí, es una aplicación para mujeres. En sí es un botón SOS para las mujeres que se encuentran en riesgo, en peligro o en una situación vulnerable. La mujer activa el botón y llega una alerta inmediata en cuestión de segundos a una red de apoyo conformada por la usuaria de 3 contactos de emergencia. Son 3 contactos que ella misma pone en su red de apoyo, contactos de confianza, pueden ser sus familiares, papá, mamá, esposo, amigos, personas que verdaderamente se preocupen por su seguridad.
0: Digamos, defender el entorno de la mujer dependiendo de la circunstancia, la causa, una agresión familiar, un tema de pronto en la calle, un atraco, todo esto cobija esta este trabajo especial?
2: Sí, inicialmente nosotros desde Alma Fundación trabajamos con dos grupos de mujeres, sí. Mujeres en prisión física y mujeres en prisión invisible. Prisión física, como su nombre lo dice, son mujeres privadas de la libertad, exactamente de la cárcel El Pedregal de Medellín, y mujeres en prisión invisible son todas estas mujeres víctimas de violencia, no solamente de violencia física, sino violencia psicológica, económica, porque existen diferentes tipos. Entonces, todas estas mujeres... nosotros empezamos Alerta Rosa con la finalidad de ayudar inicialmente a mujeres víctimas de violencia intrafamiliar, pero nos dimos cuenta que esta aplicación sirve para múltiples emergencias, desde emergencias de salud hasta emergencias por parte de acoso laboral. Por ejemplo, yo di a conocer esta aplicación en Medellín y en área metropolitana, y empecé a darme con el tiempo cuenta que, por ejemplo, las mujeres de 70, 80 años que salen solitas a caminar, ellas pueden tener en su red de apoyo a sus hijos. El momento en que se sientan mal de salud, de que se pierdan o tengan algún accidente, pueden oprimir el botón. Las adolescentes que salen tarde de la noche de rumba, de fiesta, y están de pronto solas en un transporte público, salieron solas de una discoteca y se sienten de pronto vulneradas, pueden oprimir el botón. Personas que están haciendo ejercicio al aire, mujeres que están al aire libre haciendo ejercicio, se sienten acosadas, claro, perseguidas, pueden oprimir el botón. Son muchas emergencias y diferentes situaciones de riesgo, de peligro para las mujeres.
0: Digamos, Alma Fundación también hace parte de ese programa Alerta Rosa.
2: Alma Fundación lleva 10 años trabajando con mujeres vulnerables, y Alma Fundación es la dueña o la creadora del proyecto Alerta Rosa.
0: ¿Cómo nació?
2: Alerta Rosa está desde el año pasado, apenas en enero, febrero nos aceptó Android, y apenas en mayo de este año nos aceptó Apple. Apple fue un poquito más demorado. Ya estamos activos en los dos sistemas operativos y empezó para apoyar a estas mujeres víctimas de violencia intrafamiliar.
0: Digamos que todo este es trabajo virtual, pero ¿tienen alguna sede donde también puedan llegar?
2: Tenemos únicamente oficinas administrativas en Medellín. Hacemos eventos para mujeres, más o menos 40-50 mujeres una vez al mes, encuentros de mujeres para crecer más esta comunidad, para crecer más la red de apoyo, pero la aplicación está disponible para todo Colombia y ya estamos en diferentes países también.
0: Me hizo acordar usted que nos toca saludar a don Freddy León Gómez, que tiene el informativo de la región en la ciudad de Medellín. Allá yo creo que también él le puede ayudar ese contacto a expandir su labor social que hacen a través de estas redes sociales, ¿verdad?
2: Claro que sí, maravilloso. Todo eso ayuda demasiado a que la gente y muchas mujeres puedan tener esta aplicación descargada en su celular, que ojalá no tengan que utilizarla, pero es mejor que la tengan descargada y que un solo clic les puede salvar la vida.
0: Digamos, a manera de ilustración para nuestra audiencia aquí de lo que todos quieren a través de La Voz de Bogotá y nuestras redes sociales, todo se maneja vía internet, vía redes sociales, pero no hay un punto fijo donde la persona diga, hombre, necesito una ayuda psicológica o necesito de pronto la cobertura en salud de un médico.
2: No, únicamente somos una herramienta la cual envía una alerta en el momento en que la mujer esté en peligro. Solamente esa es la función del botón SOS. Tenemos un otro, como en el menú, en los servicios de la aplicación, tenemos un asistente de apoyo emocional 24/7. Eso no es un psicólogo real, simplemente es como un chat GPT de todos los temas emocionales, todos los temas psicológicos.
0: Ahí me gusta eso, para que le muestre a la cámara precisamente esa labor. Ahí está la cámara, ahí la tenemos enfocada para que se den cuenta toda nuestra audiencia, ¿no? A través de las redes sociales y hacerle énfasis que las mujeres no están solas, tienen donde poder, de acuerdo a alguna circunstancia personal que pase, ya sea familiar o de pronto en la calle o en la oficina donde trabaje, puede llegar y oprimir su botón especial, ¿no?
2: Claro que sí. Por ejemplo, un señor de dueño de una inmobiliaria en Medellín se me acerca y me dice: Manuela, todas mis asesoras de ventas son mujeres. Ellas se encuentran todo el tiempo en la calle mostrando propiedades, mostrando un apartamento modelo, mostrando por fuera todo el tiempo expuestas, y no sabemos quién va a ser el cliente, quién va a ser esa persona que va a llegar a mostrar dicha propiedad. Entonces eso se presta para que las encierren, para que las acosen, y ellas pueden oprimir este botón. O sea, esto sirve para mujeres de todos los estratos, desde las adolescentes hasta la mujer de la tercera edad. Simplemente es que la descarguen, creen su red de apoyo y sobre todo que la recomienden, porque entre más mujeres tengamos la aplicación, más grande va a ser esta red de apoyo.
0: Manuela, eso, usted tocó un tema que también cada persona de estas puede tener su red de apoyo y ir ampliando el espectro de información y cobertura, digamos.
2: Bueno, La usuaria descarga la aplicación, crea su cuenta, se registra con sus datos básicos, activa la geolocalización, muy importante, porque el mensaje que llega y la alerta que llega al WhatsApp de su red de apoyo es con su geolocalización, donde se encuentra en peligro, y llega a 3 contactos de emergencia. Inicialmente la red de apoyo de esa usuaria son 3 contactos de emergencia. Tenemos una plataforma más o menos como Instagram, Facebook, donde ustedes pueden publicar fotos y videos e interactuar con otras mujeres. En esa plataforma también pueden darse cuenta si alguna de las amigas que pertenece a esa red social se encuentra en peligro. Entonces, por eso el mensaje es que entre más mujeres tengan la aplicación, pues más grande va a ser la red de apoyo.
0: Bueno, aquí también llegó con una persona que la acompaña, hace parte de ese grupo de trabajo, para que salude aquí también a toda nuestra audiencia. ¿Cómo se llama, Manuela?
2: Hace parte de nuestro grupo de prensa, de medios de comunicación, pero y es el contacto favor. Aquí en Bogotá.
0: Claro, pero por favor, que se arrime aquí al micrófono. Y
3: muchísimas gracias.
0: Aquí hay otro también, ahí se puede ubicar, tranquilo. ¿Cómo es su nombre?
3: Juan Manuel Colmenares, muchas gracias por la invitación.
0: Mire, tocayo, Juan Manuel Colmenares.
3: Sí, señor. Muchísimas gracias por
0: esta invitación. Su labor, manejar el tema
3: de medios de comunicación y ampliarlo en medios de comunicación, prensa escrita, en todo lo que tenga que ver con medios.
0: ¿Cómo ha sido ese trabajo para llegar a la comunidad y ampliar toda esta situación que se presenta?
3: Nosotros empezamos trabajando con Manuela, realizando comunicados de prensa, enviándolos a prensa a todo Colombia. Hemos hecho gira de medios en Medellín y ahora estamos acá en Bogotá presentando la aplicación.
2: Él va a ser ficha clave para el evento que queremos realizar aquí en Bogotá en el mes de noviembre, ya que todos los eventos que hemos venido realizando han sido en Medellín y área metropolitana. Entonces vamos a realizar en el mes de noviembre un evento aquí más o menos con unas 30, 40 mujeres, con influenciadoras, mujeres que nos ayuden a organizar y nos ayuden a difundir este mensaje de la aplicación.
0: Aquí está nuestra colega Nicole Moreno, que también hace parte de ese staff periodístico de Lo Que Todos Quieren.
4: Hola, muy buenas tardes al equipo, buenas tardes a nuestros televidentes y a esta hermosa invitada que sé que es Manuela Arango, la creadora de Alerta Rosa. Cuéntame cómo vas y cuéntanos de dónde salió esta iniciativa para crear Alerta Rosa.
2: Claro que sí, les estaba contando que dentro de Alma Fundación manejamos 2 grupos de mujeres, mujeres de prisión invisible y mujeres de prisión física de la cárcel El Pedregal de Medellín, invisible, todas esas mujeres que sufren de algún tipo de violencia. Entonces, al querer apoyar las mujeres inicialmente víctimas de violencia intrafamiliar, creamos esta aplicación para que con este botón SOS llegue una alerta inmediata a una red de apoyo cercana, a una red de apoyo de confianza de la mujer. Inicialmente era para estas mujeres víctimas de violencia intrafamiliar, pero nos empezamos a dar cuenta que sirve para múltiples emergencias, que pueden ser emergencias de salud, que pueden ser para las adolescentes que están de fiesta, que puede para que dentro de su red de apoyo, por ejemplo, esté su mamá, su papá y estén pendientes si les pasa algo, para las adultas mayores, para temas de salud.
4: También estuve viendo que dentro de esta aplicación Alerta Rosa también hay encuentros sí, de mujeres. Cuéntanos un poco sobre esto.
2: Sí, en este momento llevamos todo este año 2026, estamos realizando una vez al mes encuentro de 30, 40 mujeres aproximadamente en Medellín y área metropolitana. Les estaba contando que estamos organizando para hacer uno en Bogotá en el mes de noviembre. Apenas vamos a definir fecha, vamos a definir lugar. Siempre hacemos con un invitado, un experto en un tema de interés de la mujer. Hacemos, por ejemplo, les voy a dar como varios que hemos hecho este año, de meditación, de yoga, yoga facial, nutrición hormonal. Hicimos el pasado jueves 27 de agosto el eclipse, aprovechando que era eclipse lunar, dimos a conocer la nueva imagen de Alma Fundación, que es una luna. Escogimos la luna porque va muchísimo de la mano con el tema que nosotros manejamos con la mujer, que la luna es muy femenina, la luna cíclica como la mujer, la luna se encuentra y las mujeres estamos en etapas de transformación todo el tiempo. Entonces dimos a conocer en este último evento del mes de agosto nuestra nueva imagen. Y bueno, cada vez estamos mirando como cómo podemos crecer esta comunidad.
4: Sí, me gusta mucho, pero entonces en estos encuentros uno va a encontrar como de todo un poquito, o primero es como una inducción sobre lo que es Alerta Rosa y después como ya algún entrenamiento o alguna actividad.
2: La finalidad es siempre descargar Alerta Rosa. La finalidad es siempre dar a conocer Alerta Rosa y que las mujeres la descarguen y la recomienden. Y luego complementamos con un tema de interés, como les vengo explicando.
4: Listo, Manuela. Bueno, vamos a unos cortes de comerciales y ya volvemos aquí en Lo que Todos Quieren.
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28: Angélica.

0: 4 de la tarde, 4 minutos. Seguimos aquí en Lo que Todos Quieren. Saludamos también de manera especial a Pronto Noticias, que a esta hora se une a la información de Lo que Todos Quieren a través de Novedad Radio. Saludamos de manera especial a don Carlos Uriel Forero Guerrero. Bueno, en tema de noticias hay que decir que Ecopetrol aprueba nueva junta directiva y se abre el camino para elegir presidente. Ya hay que decir que la nueva junta 2026-2029 ahora va a definir el mecanismo para elegir al presidente en propiedad, caso que está ahí nominado Joaquín Gutiérrez, que es el que está sonando más para este cargo. Según la Asamblea Extraordinaria de Accionistas de Ecopetrol realizada este martes 15 de septiembre, la nueva junta directiva de la compañía para el periodo, lo decíamos, 2026-2029, con la decisión queda conformado el órgano que tendrá a su cargo, entre otras funciones, participar en las decisiones estratégicas de la petrolera y definir el mecanismo para escoger el próximo presidente en propiedad. La plancha aprobada recientemente fue presentada por la Nación a través del Ministerio de Hacienda y hay un nombre ahí para escoger y está sonando por parte de Joaquín Gutiérrez. Vamos a ver qué pasa, qué dice en las últimas horas la Junta Directiva de Ecopetrol para conocer el nuevo presidente de esta de una de las principales empresas que tiene el territorio colombiano. Nicole, seguimos con nuestra invitada, por favor.
1: Claro que sí, Manuel. Seguimos aquí con nuestra invitada y con la nueva aplicación Alerta Rosa, que es la nueva aplicación para todas las mujeres, para que nos sintamos seguras, que pronto en cualquier momento la podemos descargar. Tenemos una red de apoyo, que es la red familiar. ¿Y cómo es el funcionamiento del botoncito SOS? O sea, ¿es corriendo? ¿Hay que oprimir algo? Cuéntanos un poco más sobre esto.
2: Claro que sí. Al momento en que tú descargas la aplicación y te metes en cualquier momento que la necesites, oprimes el icono de alerta rosa, inmediatamente el primer pantallazo es el botón SOS. Tú lo oprimes y él simplemente te confirma de que sí necesitas la alerta, porque puede ser una equivocación y no podemos estar permanentemente mandando alertas equivocadas o falsas alarmas, porque pues ya la red de apoyo no nos va a creer en el momento en que en realidad se necesite. Entonces simplemente nos pide una confirmación si necesitas la alerta y tú le pones que sí, inmediatamente manda, en cuestión de segundos llega al WhatsApp de esos tres contactos. Es muy importante aclarar que los contactos de emergencia, los contactos de la red de apoyo no necesitan tener la aplicación descargada y pueden ser también hombres o mujeres. ¿Por qué no tienen que tenerla descargada? Porque llega al WhatsApp y reforzamos al correo electrónico. Solamente la usuaria, la mujer, tiene la aplicación, pero su red de apoyo no hay necesidad.
1: Manuel, cuéntanos en qué momento tú dices ya es momento de pedir la red de apoyo, o sea, de oprimir el botón SOS, como no sé, de pronto siento que me están persiguiendo, o de pronto un caso, pongamos hipotético, me están haciendo bullying, tú dices no, eso no es un caso. ¿En qué momento tú dices esta es una justa causa para oprimir el botón SOS?
2: Yo creo que vale la pena oprimir este botón SOS en el momento en que tú sientas que la situación se te salió de control, que tú como mujer no la puedes solucionar, que tú por más de que intentas solucionarla se te sale de las manos y dices yo no puedo sola con esto, ya me van a agredir, ya hay una falta de respeto de por medio, ya sí me siento en total peligro y ya me va a pasar algo, entonces tengo que pedir ayuda. No, la idea no es estar oprimiendo ese botón porque sí, porque en realidad cuando tú sientas que justifiques que no eres capaz sola con la situación, que ya te están irrespetando, que ya pasaron ese límite contigo, oprime el botón para que estas tres personas se den cuenta de que tú estás en un verdadero peligro.
1: Ay, bueno, sí, ya saben, televidentes y oyentes, que tenemos Alerta Rosa, una nueva aplicación de seguridad para las mujeres. Y en otras noticias de farándula les voy a contar que anoche Hollywood se vistió de gala y celebraron los premios Emmy 2026. Y Colombia también tuvo su representación porque Sofía Vergara estuvo presente y fue una de las noches más importantes para la televisión del mundo. Les cuento que la ceremonia se realizó este lunes 14 en Los Ángeles con Sofía Vergara entre las celebridades invitadas para entregar un premio, y entre los grandes ganadores tenemos a The Pitt, que se llevó la mejor serie dramática. Windows Bay se coronó como la mejor serie de comedia y terminó siendo una de las grandes

0: de ese botón para aplicar cualquier condición que se le presente a la mujer en cualquier sitio de Colombia y del mundo, ¿no? Porque a través de las redes sociales, pues naturalmente eso tiene su cobertura especial, ¿no?
1: Claro que sí, nosotros estamos habilitando por regiones.
0: Qué bien.
1: Acabamos de llegar de Jamaica, donde estuvimos con Iberoestar, una cadena hotelera, dando a conocer esta aplicación, y la idea es seguir para Argentina, Estados Unidos, España y Emiratos Árabes.
0: Muy bien.
2: Y contamos también con la policía, o sea, digamos, aparte de la red de apoyo, de pronto si se escala algún problema, también la aplicación tiene para acudir a la policía o
1: La
2: solamente
1: aplicación
2: como la red de apoyo.
1: no está conectada directamente con la policía. Cuando te llega ese mensaje al WhatsApp, a la red de apoyo, que dice, supongamos, Manuela está en peligro con esta geolocalización, el mensaje se complementa diciendo, por favor, comunícate con el 123 en caso de que sea necesario. Pero eso ya es la persona que te va a auxiliar, la que se va a comunicar con la policía, porque no sabemos en qué condiciones
0: ¿En
1: está
0: qué
1: la
0: estado
1: mujer.
0: esté? Sí,
1: La mujer
0: claro.
1: puede estar herida, la mujer puede estar drogada, puede estar borracha, no, puede estar inconsciente, o sea, no sabemos qué
0: O un
1: pasa con ella.
0: accidente automovilístico, bueno, o
1: Exactamente.
0: en la cicla, o en la motocicleta, bueno, en fin, cualquier cosa puede pasar. Ahora que usan tanto la patineta también, ¿no?
2: Sí, también.
0: Claro, con mucho cuidado. Bueno, mire, hacemos un paréntesis y hablamos rápidamente del departamento de Cundinamarca, con la venia aquí de Manuel Arango y de Nicole Moreno. 101 unidades productivas de Fuquene y Susa recuperan sus suelos con una inversión cercana a los 124 millones de pesos. Productores de la cuenca alta del río Suárez reciben insumos para implementar abonos verdes y biofábricas, mejorar la fertilidad de los suelos y también aumentar la disponibilidad de forraje. Sobre este tema nos habla el doctor Marcos Barreto, que es el secretario del agrocampesinado del departamento de Cundinamarca, aquí en Lo que Todos Quieren.
3: El municipio de Susa se está implementando un programa que es el de reconversión de paisaje productivo. En estos dos municipios hemos hecho entrega el día de hoy de los insumos y los elementos para 30 biofábricas que va a ayudar a nuestros productores a producir los insumos para sus mejoramiento de praderas y para sus cultivos de una manera mucho más sostenible. Igual estamos entregando fertilizantes y otros insumos para la producción de abonos verdes. Más de 1.600 bultos entregados el día de hoy en los dos municipios para los beneficiarios de ellos, 45 en el municipio de Fuquene y 55 en el municipio de Susa. Con esto estamos avanzando en este trabajo de reconversión de paisaje productivo compatible, sostenible con el medio ambiente, que nos va a ayudar a mejorar las condiciones del suelo y de la producción en los municipios y en la cuenca alta del río Suárez. Los alcaldes nos acompañaron, el alcalde Walter Mora y el alcalde Jimmy Caro, junto con sus equipos de trabajo y los equipos nuestros, para poder hacer las entregas, para contarles los avances que tenemos en este programa, los recursos que se han venido invirtiendo para sacar adelante estas metas. Igual se resaltó el trabajo que ha realizado cada una de las administraciones en los diferentes proyectos que apoya la gobernación de Cundinamarca y que estamos de manera conjunta sacando adelante gobernación y administraciones municipales. El gobernador Jorge Emilio Rey Ángel ha querido que exaltemos este trabajo y que traigamos este tipo de programas diferentes para el departamento de Cundinamarca.
0: A manera de complemento de esta noticia, hay que decir que un total de 101 unidades productivas de Fuquene y Susa reciben insumos para recuperar y mejorar su suelo mediante una inversión cercana a los 124 millones de pesos. Esto como parte de la estrategia de mejoramiento del paisaje para la cuenca del río Suárez. Buenas las noticias entonces que nos entrega el departamento de Cundinamarca en el tema de productividad y naturalmente su inversión para recuperar suelos en diferentes municipios del departamento.
2: Así es, Manuel. Bueno, yo también voy con unas noticias y les cuento que Colombia puso a perrear a Río de Janeiro en Brasil y el mando estuvo a nombre de J Balvin, que se presentó ante más de 100.000 personas y convirtió uno de los festivales más grandes del mundo en una fiesta de reggaetón. El paisa debutó en Rock in Rio este sábado 12 de septiembre en Río de Janeiro con un show de aproximadamente una hora en el escenario principal y cantó éxitos como mi gente, jeans, ahí vamos con altura.

0: reggaetón y puso a bailar a más de uno. También llevó a algunos invitados brasileros como Pedro Sampaio y subió a cantar Perversa y Melody, que apareció de sorpresa para interpretar Jake City. Así que pues J Balvin puso su cuota en Río de Janeiro y puso a bailar a más de 100.000 personas.
1: Mira qué bien. Y hablando del tema de todo esto, de la alerta rosa y también de Alma Fundación, las mujeres siguen en el empoderamiento en el tema artístico, ¿cierto? ¿Qué opina Manuela?
2: Claro que sí, no, pues yo creo que en este momento estamos en la era de la mujer. Las mujeres,
1: empoderadas, ¿no?
2: Sí, las mujeres están destacando no solamente en la parte artística, yo creo que en todos los ámbitos vemos mujeres supremamente exitosas. Nosotros dentro de Alma Fundación tenemos también un proyecto que se llama Life Líderes Femeninas, que son unos premios que realizamos el año pasado en Medellín, exactamente en Plaza Mayor, donde premiamos a 30 mujeres líderes. Este año nos ha quedado un poco difícil por este cambio de gobierno, por el terremoto, por múltiples factores que no nos han permitido realizar este año 2026 los premios LIFE. Creo que van a quedar para el marzo del otro año, pero acá también destacamos la labor de la mujer, es otro de los proyectos que tenemos con Alma Fundación.
0: Y en cuanto a las líderes, ¿ustedes las nominan o de pronto uno se puede postular? Uno dice, pues yo soy líder de, no sé, de esta comunidad, me postulo.
2: Claro, se pueden postular, pero tenemos obviamente ciertos requisitos para la elección y tenemos 6 categorías. Nosotros buscamos mujeres políticas, mujeres empresarias, mujeres talento, mujeres de alta dirección, o sea, gerentes y todo eso, mujeres de policía, armada, fuerza aérea, ejército, que sería como la mujer pues de fuerzas armadas, por decirlo así.
1: Manuela, ¿cómo sería ese proceso precisamente para escoger a
2: bueno,
1: los mejores?
2: Bueno, en este momento tenemos
1: una... acuerdo a las capacidades, cualidades.
2: Tenemos una página web que es www.premioslife.com. Ahí hay un formulario de registro. Lo que pasa es que en este momento no lo tenemos habilitado porque no tenemos fecha definida para el evento. Lo íbamos a hacer el sábado 28 de noviembre en Cartagena de Indias, en el teatro el Pedro Heredia, que es un teatro de más de 400 años, que es en la ciudad murallada de Cartagena. Es un teatro espectacular, pero ha sido un año difícil, el año 2026, con este cambio de gobierno, con todo lo que ha pasado en el país, todo el tema. Entonces dijimos, creo que no es como momento para hacer los premios este año, vamos a dar un tiempito más para hacerlo ya el próximo año nuevamente.
0: Claro, con todo esto que hubo también del terremoto y demás, que afectó a muchísimas familias.
1: Y hablando de la fundación, precisamente, ¿ya cuánto lleva...?
0: Sí, ya cuánto llevas labor con esta fundación, cuándo nació, por qué.
2: Bueno, la fundación llevo 10 años, con Alma Fundación llevo 10 años. Nació porque yo tuve una empresa de eventos durante 7 años y regalaba eventos en diferentes barrios y comunas de Medellín. Al tener yo la posibilidad y a tener a la mano lo que eran sillas, mesas, tarimas, sonido, todo este mobiliario, y era fácil pues la parte logística de los eventos, regalábamos para hacer una Navidad, una celebración del Día del Niño, un Día de Madres. Empecé como a regalar y me gustó el tema de labor social. Entonces, hace ya 2 años y medio que me dedico 100% a la fundación. Antes, obviamente, tenía un trabajo complementario y la fundación, pues, era como otro trabajo, por decirlo así.
1: Pero un apartado.
2: Ya, exactamente, pero ya hace 2 años y medio ya dije, ese es mi propósito de vida, esto es lo que me quiero dedicar, esto es lo que en verdad me da una satisfacción completa. Yo creo que suena muy charro porque siempre que digo, mañana voy para la cárcel y soy súper feliz porque mañana voy para la cárcel, y todo el mundo, ¿cómo así que va para la cárcel? ¿La qué? ¿Qué va a hacer? La gente no lo entiende.
1: Claro, la labor social.
2: Sí. Entonces, yo creo que pues es ya un propósito, ya hace parte de mi vida la fundación y ojalá tener esa motivación. Créeme que no es fácil uno todos los días levantarse con esa motivación y demostrar que esa labor social es parte de la vida.
1: Precisamente, hablando de esa labor social, Emanuela, la ayuda del gobierno... ¿Cómo lo han sentido? ¿Sí colaboran? ¿Están muy pendientes
2: bueno, nosotros,
1: de esta labor social?
2: Bueno, nosotros en este tema de, por ejemplo, de la
1: ¿cómo
2: operan?
1: ¿Sí? ¿Cómo sobreviven?
2: Con donaciones, con patrocinios, según los eventos que vamos a realizar, por ejemplo, los premios LIFE. Los premios LIFE son con patrocinadores, con empresas grandes o con instituciones del gobierno. Por eso es que este año no fue un año adecuado para hacer premios LIFE, por lo que les estaba contando, que han sido un año de cambio de gobierno y un año de mucho desastre natural, de muchas situaciones complejas, que creo que esos patrocinios o ese dinero que se va a gastar en ese evento, pues en ese momento tiene como un objetivo diferente. Entonces,
1: oiga, Manuela, y además, discúlpeme, se le unió también el fenómeno del Niño, ¿no? Ahora con todo lo del terremoto que afectó
2: el tema
1: varios
2: del agua.
1: Departamentos, el tema del agua, el fenómeno del Niño, bueno, en fin, los incendios forestales, ¿no? De todo.
2: Hay muchísima, el 2026 ha sido un año complicado.
0: Sí, un año que nos sacudió.
1: Pero duro.
0: Sí, durísimo, literalmente.
1: Durísimo, literalmente.
0: Bueno, sí. Yo también voy a dar otra noticia y les cuento que Maluma acaba de convertirse en papá por segunda vez. Ya es literalmente ahora felices los cuatro, porque nació su nuevo hijo y se llama Orión Londoño Gómez, que nació este lunes 14 de septiembre. Y Maluma confirmó esta noticia desde sus redes sociales, así que esa familia ya se creció. Maluma tiene un nuevo progenitor.
1: Bueno,
0: sí, así
1: usted.
0: Es. Imagínate, es una
1: sigue
0: noticia
1: creciendo
0: que está
1: la familia
0: rondando,
1: de Maluma,
0: sí.
1: Aparte de todos sus seguidores.
0: Ajá. Bueno, y seguimos aquí con Alerta Rosa, que es la aplicación del momento. Bueno, y cuéntanos de pronto un poquito más esto de que te llena y te hace feliz, que es ir a la cárcel. De pronto también tienes un movimiento allá, pues de ayuda, alguien te ayuda, puedes aquí dejar las redes para que también te ayuden.
2: Claro que sí. Yo en la cárcel de Pedregal, en Medellín, tengo un pabellón de aproximadamente 40, 50 mujeres, que como te contaba ahorita, los eventos que realizamos en Medellín y área metropolitana, trato siempre de replicarlos y hacerlos dentro de la cárcel. O sea, todo trato de que ellas también lo puedan disfrutar, de sacarlas un poquito de su realidad, de como que unas horitas que compartan con nosotros puedan disfrutar de todos esos eventos y todos esos temas de interés de mujer, inteligencia emocional, de meditación, de yoga, de cursos de maquillaje, de manualidades y artesanías, muchos talleres y muchas cosas que compartimos con ellas también.
0: Y ya que la aplicación cuenta con inteligencia artificial, ¿cómo sería esto? Digamos que las personas pueden hablar como un psicólogo, o de pronto, no sé hasta qué punto puedan utilizar la inteligencia artificial.
2: Es el mismo, sí, ese es el mismo sistema como un estilo ChatGPT. Eso no es un psicólogo real, es simplemente que tú puedas preguntarle temas emocionales y psicológicos de cómo me siento, de qué me está pasando, qué problema tengo, y ahí ya te da diferentes consejos o respuestas, pero hay que tener muy presente que esto es inteligencia artificial, no es un psicólogo.
1: Allá iba, tocó el tema. La situación ahora de que se está hablando en el mundo, ¿no? Pero hay analistas que dicen, no, que esto es llevado al extremo, que esto no puede ocurrir. Precisamente, ¿cómo hace esta fundación Alerta Rosa y Alma Fundación para orientar a las personas que tengan o que manejen la inteligencia artificial con mucho cuidado?
2: Bueno, una de las ventajas de la aplicación es la discreción, ¿cierto?
1: Claro.
2: Que si tú estás siendo maltratada, pues tú no vas a hacer un escándalo ni vas a decir públicamente estoy siendo víctima de violencia, sino que le vas a decir a tu gente de confianza, vas a hundir ese botón y pues prácticamente nadie más se va a dar cuenta. Pues, sobre todo en muchos en los estratos altos y en muchas partes, la gente no quiere divulgar que está siendo víctima de violencia o de maltrato o que le pasa una situación negativa. Entonces, en cuanto a el apoyo emocional, esta inteligencia artificial que se llama Salma, también tú a veces te quieres desahogar, hablar con alguien, pedir un consejo, pero no quieres que sepan qué es lo que te está pasando. Entonces creo que es una buena herramienta para que pidas ciertos consejos. Ahí obviamente eso no tiene la última palabra, ni nosotros acá, ni el ChatGPT, ni ninguna de las inteligencias artificiales que existen en el momento, simplemente que lo vean como guía, como consejo, más no como la última palabra.
1: Manuela, digamos, ¿cuál sería el mensaje precisamente para las mujeres en Colombia que cuentan con esta ayuda especial de la Fundación Alerta Rosa y Alma Fundación? ¿Cuál sería el mensaje?
2: Bueno, lo más importante es que descarguen la aplicación, es una herramienta gratuita, que la recomienden, entre más mujeres tengamos la aplicación, más grande va a ser esta red de apoyo, que se la recomienden a sus familiares, amigas, al círculo de trabajo, a su mamá, que se la descarguen a las adultas mayores y la tengan ahí en el celular, que es muy importante tenerla, ojalá no tengan que utilizarla, pero que por lo menos la descarguen, la tengan, que ese clic les puede salvar la vida en algún momento.
1: Bueno, la invitación queda abierta para otra tarde seguir tocando este tema que es muy importante en la situación de la vulnerabilidad de las mujeres, ¿no? Porque hay veces que pasan situaciones que quedan muchas veces tras bambalinas, no se conocen y están sufriendo emocionalmente.
0: Sí, que no tienen de pronto una salida en el momento para pedir ayuda
1: no
0: y demás.
1: A quién quejarse,
0: parece
1: a quién llamar.
0: Que esta aplicación es muy buena por eso mismo. O sea, acude a tu red de apoyo también, que son como los familiares o demás, y también pues te da como alternativas para poder hablar, o sea, para la seguridad de las mujeres que hoy en día pues lamentablemente también sufrimos pues demasiado en cuanto a todo, ¿no? Como a riesgos de acoso laboral
2: están
0: o de acoso, sí, acoso sexual. O sea, es algo que se ve todo el tiempo.
1: Manuela Arango, gracias por estar aquí en Lo que Todos Quieren. Esta es su casa y queda abierta la oportunidad para una próxima ventana y seguir
2: claro
1: hablando.
2: Claro que sí, no, muchas gracias por la invitación y por darme el espacio de seguir llevando este mensaje a todos los colombianos, sobre todo esta red de apoyo siga creciendo.
1: La felicitamos por esa
0: buena labor. Bueno, digámosle a nuestros televidentes y oyentes cómo hacen para descargar la aplicación. Si es, yo vi que es en iOS, en iDrop, ¿cómo
2: hacen?
0: Sí,
2: es supremamente fácil. Van a su sistema operativo, en este caso Apple Store o Play Store, según el que tengan. Ponen alerta rosa separado, alerta espacio rosa, lo descargan y van a crear cuenta. Cuando crean la cuenta es muy sencillo, sus datos principales, datos básicos. Es muy importante que activen la geolocalización, solamente el momento en que se va a utilizar la aplicación. Y crean su red de apoyo. Les pide los datos también básicos de 3 personas de confianza, 3 contactos de emergencia. Les pide el nombre, el parentesco, el correo electrónico y el celular, porque obviamente al WhatsApp es que llega esta alerta.
0: Y hay que tener muy presente que tiene que tener activa la geolocalización, o sea,
2: sí, la geolocalización
0: tiene que estar activa.
2: Sí, es indispensable.
0: Para que funcione.
2: Es indispensable para, porque ahí llega pues dónde está tu ubicación en el momento de la situación de peligro, ¿cierto? Y es muy importante que a esa red de apoyo les digan: ven, hacen parte de una aplicación, hacen parte de una red de apoyo y sepan de qué estamos hablando.
0: Sí, total. Bueno, listo. Entonces, en el momento vamos a ir a unos comerciales y volvemos en Lo que Todos Quieren.
1: Con más invitadas.
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0: 4:32 p.m. del 15 de septiembre y en el momento tenemos una nueva invitada. Tenemos a Sara Gómez, nadadora profesional. ¡Bienvenida!
1: Para Sarita Gómez, por favor.
0: Sara, bueno, cuéntanos qué tal ha sido toda esta actividad de nadar y de todos estos concursos.
2: Ha sido muy chévere, muy, muy chévere. Pues me ha gustado mucho la natación en el mar o en aguas abiertas, me parece es muy chévere.
0: ¿Y de dónde nació ese gusto? ¿Cuándo empezó eso?
2: Una vez mis papás me llevaron a nadar a la laguna de Tominé y de ahí le cogí el gusto como a las distancias largas, a hacer más fondo, que eso se llama fondo, que velocidad. Me parece muy chévere, muy extremo, divertido.
0: ¿Y a qué edad empezaste?
2: A nadar a los 8 años y hacer eso a los 9, 10 años.
0: Ah, ok, ya tenemos como 4 añitos de
2: sí,
0: práctica.
2: Señora.
0: ¿Y a dónde has ido? ¿Qué eventos has asistido? ¿Has ido internacionalmente? Vi que estuviste en República Dominicana, cuéntanos esto.
2: No estuve en República Dominicana, sino que voy a República Dominicana,
0: vas
2: al Mundial. Sí, señora.
0: Ah, ok, cuéntanos cuándo es y ahí por qué vas a concursar.
2: Es en septiembre, en noviembre 12. Voy a concursar en el Ocean Mall en un mundial, es mi primer mundial y pues estoy concursando para ser la que lleve la bandera en ese mundial. He competido en los nacionales que hacen aquí en Colombia, en Santa Marta, en Macanal y competí en el Open y en el Ocean Mall de San Andrés.
0: Wow, ¿y ganadora siempre? ¿O
2: sí, alguna? La mayoría de veces.
0: Sí, qué chévere.
1: Saludamos a nuestra campeona, por Dios.
0: Sí.
1: Un aplauso nuevamente para Sarita Gómez.
0: Así es.
1: Y saludamos también a doña Lina Romero, que es su señora
3: sí,
1: madre. Bienvenida, buenas tardes.
3: Muchísimas gracias.
1: Lo que todos
3: buenas
1: quieren. Felicitarla, ¿no? Tiene una hija muy buena competidora.
0: Deportista.
3: Sí, sí, sí.
1: De alto rendimiento, podemos decir.
3: De alto rendimiento.
0: Y cuéntenos cómo ha sido todo este proceso. De pronto usted sí la apoyó desde el inicio, dijo, no, yo no le voy a poner cuidado porque eso es un jueguito nomás.
3: No, realmente cuando Sara entra a nadar, entró tarde, a los 8 años, la mayoría de los compañeros de ella han entrado desde bebés. Ella la metemos a natación porque le tenía pánico al agua, o sea, literalmente uno iba a una piscina de niños y ella lloraba. Entonces mi esposo nos decía como, no, eso hay que quitarle
1: claro,
3: ese miedo.
1: Sí.
3: Entró a nadar en compensar, el primer curso duró 6 meses. Que nosotros decíamos, no, nos va a tocar ponerle abogado para que pase de nivel.
0: Ay, o sea, Carla. ¿Y cuánto dura ese nivel?
3: Un mes.
1: Meses,
3: duró repitiendo los 6 meses.
0: Ella estaba cogiendo bases fuertes.
1: Claro.
3: Fuertísimas, porque de ahí para allá no paró. Entró al semillero, duró 1.5 meses y ya pasó al equipo de natación. Y cuando entra al tema de aguas abiertas, pues nos sorprendió mucho porque, pues literalmente cuando ya está ya en Tominé, es un agua muy fría, no se ve absolutamente nada. Y pues nos sorprende como la fuerza que ella tiene mental al momento de salir a nadar, porque ella al principio está muy asustada, pero cuando sale dice, no, fui feliz, me gustó, digamos cuando fue en San Andrés, vi pececitos, no, o sea, es como la pasión que ella tiene, pues nos la transmite a nosotros para que la apoyemos.
1: Bueno, y en el tema del estudio, ¿cómo está Sarita?
2: Bien, sí señor.
1: ¿Qué año va?
2: En grado 6.
1: No, bien.
3: No, y es de las mejores.
1: Buenas
3: de su salón.
1: Calificaciones.
3: Sí, sí.
1: No, esto le
3: no
1: da
3: nos
1: todo
3: preocupamos por ese tema.
1: Qué bien.
0: Súper juiciosa.
2: Sí, señora.
1: ¿Cómo la ven las compañeras en la clase? En el,
2: bien.
1: En el estudio, en el colegio.
0: No, de pronto bien. Te hacen algún sí. Kit de como, ay, no, la nadadora profesional
1: nadadora
0: o te
1: profesional.
0: Apoyan.
2: No, me apoyan mucho.
1: Bien.
2: Por ejemplo, como estoy concursando para hallar la bandera, todas mis amigas del colegio me colaboraron subiendo el estado a sus WhatsApps de pues que votarán por mí. Ellas me apoyan mucho y me quieren mucho.
0: ¿Y cómo se concursa para llevar la bandera?
2: Hay un link que nosotros subimos a nuestras redes. En ese link como que tú entras y ahí aparece mi foto y la razón por la que yo quiero ser la que lleve la bandera en este mundial. Y ahí como que la gente le puede dar a votar y es para pues llevar la bandera de Colombia en el mundial.
1: Sarita, ¿y cómo la conseguimos en ese link? ¿Cómo está figurando ahí?
0: Sí, Dalina, aquí para que todos
1: claro.
0: Nuestros oyentes y televidentes te apoyen
1: sí,
0: también.
1: Sí, te apoyen.
3: Ella en Instagram aparece como saragomez.romero. Nosotros ponemos
1: Sara
3: ahí
1: Gómez
3: publicado.
1: Romero.
3: Ahí tenemos publicado el link. Sin embargo, en la página del Ocean Mall ahí aparece concurso de abanderados para el Ocean Man 2026, se coloca ahí Sara Gómez Romero y es votar, es un votico del concurso a cada 10 días. Bien. Y pues les agradecemos, en este momento vamos número uno en Colombia con más de 4.500 votos. Wow. Pero no podemos...
0: Pero es que está, acá no necesitan
1: no está
0: esta
1: nada,
0: ayuda.
1: Está
3: sí, no, no podemos desfallecer.
1: Literalmente.
3: Los últimos días siempre son los más fuertes del concurso y pues la idea es que aparte de que ella ya está clasificada, pues tenga ese plus de ser la que lleve la bandera.
0: ¿Y tienes mucha competencia, Sara?
2: Sí, la competencia ha estado muy, muy dura. Sí, como que es nadie desfallece. Sí, está chévere, pero muy dura. Y pues hemos ido a varios lugares y aún así sigue estando dura la competencia.
0: ¿Y con cuántas estás compitiendo ahorita?
2: ¿Para
0: la competencia de abanderado?
2: Sí, señora. Estoy compitiendo como con 8 o 10 personas. Y la competencia más reñida es con el segundo y la tercera.
0: Y dinos aquí en lo que todos quieren la razón también, porque tú quieres ser abanderada para que todos nuestros oyentes te apoyen. Dinos la razón.
2: Porque es que me parecería muy chévere que es mi primer mundial a los 12 años y pues me parecería que sería muy significativo dejar mi huella de ser la que lleve la bandera, o sea, llevar la bandera de su país en su primer mundial. Es un sueño que me gustaría cumplir.
1: No, y es que tiene la mentalidad, mire, sí, para ser una campeona del mundo. Bueno, hacemos un paréntesis y ya seguimos aquí con Sarita y con doña Lina Romero. Vamos a escuchar el informe que nos tiene Johanna Riaño sobre toda la actividad de farándula.
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5: Hola, muy buenas tardes, bienvenidos una vez más a la información del entretenimiento y la cultura aquí en su programa Lo que todos quieren. La industria gastronómica colombiana tendrá un nuevo punto de encuentro los próximos 16 y 17 de septiembre con la realización de Entre Panes 2026, la convención que tendrá como escenario la Plaza Mayor Medellín. El encuentro reunirá a propietarios de restaurantes, operadores y proveedores especializados en food service con una muestra comercial de más de 5.200 metros cuadrados distribuidos en dos pabellones. Fricar hará parte del grupo de anfitriones de esta edición junto a reconocidas marcas y organizaciones nacionales e internacionales de la industria de alimentos. También les cuento que septiembre llega con cine, baile, música y literatura a los barrios y parques de Bogotá. El Instituto Distrital de las Artes y Dartes anunció una robusta oferta cultural pensada en celebrar la festividad de amor y amistad a través de talleres artísticos y espacios de encuentro dirigidos a vecinos, jóvenes, niños, familias y grupos de amigos. Las jornadas se realizarán los sábados de 10 de la mañana a 12 del mediodía en 7 centros de formación CREA: Fontanar, Campiña, Castilla, Roma, Lucero Bajo, Tunal y Villemar. Así que prepárense, 19 y 26 de septiembre. Aún están a tiempo para celebrar el mes del amor y la amistad.

Y ya para finalizar, el trap latino volverá a tener una de sus grandes citas en Bogotá. Anuel AA confirmó su regreso a la capital colombiana con un concierto programado para el sábado 21 de noviembre en el nuevo escenario Vive Claro, ubicado junto al Parque Simón Bolívar. El recinto tendrá capacidad de recibir a cerca de 40.000 espectadores. La presentación llevará como bandera una expresión que ha acompañado buena parte de la trayectoria del artista puertorriqueño. Gracias a todos por siempre escucharnos y acompañarnos de lunes a viernes de 4 de la tarde a 5:30 en el dial 9:30 AM y en YouTube @ La Voz de Bogotá. Y recuerden, mil bendiciones y mañana nuevamente aquí con más información en Lo que Todos Quieren.

0: Gracias, Joana, por esta información tan importante y seguimos con noticias. Y les cuento que murió a los 87 años Bob Mackie, el legendario diseñador de vestuario que trabajó con figuras como Cher, Elton John, Barbara, Madonna. Durante 5 décadas se hizo famoso por sus diseños llenos de brillos, lentejuelas y extravagancia. Ganó 9 premios Emmy y un Tony. Es un hombre de 3 nominaciones al Oscar y pues lastimosamente murió a sus 87 años. Los más sentidos pésame. Y seguimos aquí con comentarios de nuestros oyentes y televidentes en YouTube. Tenemos muy buenas tardes, saludo muy especial desde Medellín. Tenemos el mejor magazine radial de Colombia. Que no falte la salsa clásica. Buenas tardes, bendiciones a todos y apoyo total a la chiquita nadadora.
1: Qué bien.
0: Ay, qué bien.
1: Oiga, Nicole, aquí audiencia de lo que todos quieren. Hablando de la ciudad de Medellín, saludamos precisamente a don Freddy Gómez, del informativo de la región. Freddy, ¿cómo me le va? Bienvenido a lo que todos quieren, señor. ¿Cómo está la temperatura en la capital antioqueña, señor?
2: Muy buenas tardes a la mesa de trabajo del magazine Lo que todos quieren. Bueno, aquí la temperatura está bueno. La temperatura entre 28 y 30 grados aproximadamente en la capital antioqueña, sabroso, un clima bueno, y bueno, esperamos que llegue muy pronto también el invierno porque la agüita hace mucha falta, pero aquí estamos realmente disfrutando de un buen clima en el departamento de Antioquia, en la capital, en Medellín. Bueno, y les cuento que el mal estado de la vía Medellín-Bogotá ya realmente ha causado más de 4.000 accidentes cada año. Esto, de acuerdo a la Agencia Nacional Vial de Seguridad, dice que se han presentado muchos accidentes. El 10% de estos accidentes es por el mal estado de la vía. Hasta el 30 de abril del presente año se han presentado 605 fallecidos en este corredor vial. La verdad es que es muy lamentable lo que está ocurriendo en esta autopista Medellín-Bogotá, en el tramo Medellín-Santuario, que son aproximadamente 53 kilómetros, y Santuario Caño Alegre, que es un corredor sencillo. Hay que recordar que Medellín-Santuario es doble calzada y Santuario Caño Alegre es corredor sencillo de 123 kilómetros. La verdad es que el 22% de los fallecidos son personas que iban cruzando y son atropellados por vehículos. En lo que ha ocurrido de este año, el 2026, se han reportado 19 muertos, entre ellos 14 motociclistas. Entonces, por un lado, el mal estado de la vía, y por otro lado, los peatones que cruzan la doble calzada y son atropellados por los vehículos que van hacia Bogotá o vienen hacia Medellín. También los motociclistas han padecido bastante tragedia con el mal estado de la vía y muchas veces la imprudencia. De tal manera pues, que esta es la situación que se vive, viven los viajeros que se desplazan de Medellín-Bogotá, Bogotá-Medellín en los últimos tiempos. Están esperando que hagan más campañas y esperamos que también que los conductores sean más prudentes porque la vía se encuentra en muy mal estado.
1: Muy bien, gracias a Freddy Gómez desde la ciudad de Medellín por estar aquí en Lo que todos quieren de este informativo de la región que hace parte también de esta comunicación a través de nuestras redes sociales y también de La Voz de Bogotá. Seguimos con nuestra invitada aquí en esta mesa de trabajo. Pues naturalmente bueno, felicitarla porque es una niña muy activa, una nadadora de aguas abiertas.
0: Sí, cuéntanos un poquito cómo haces para prepararte para nadar en aguas abiertas.
3: Pues el día de la competencia siempre yo le he tenido, no sé por qué, miedo a los animales, no miedo, sino como un sustico. Pero pues como que mis papás me dicen que no, pues que no va a afectar la competencia, que no va a pasar nada malo, y cuando salgo ya salgo súper feliz porque vi toda la fauna, los animales y me parece muy chévere. Me preparo como que me emociona eso y pues la emoción de ganar.
0: Y digamos entre semana vas a nadar, ¿cuántas veces a la semana para ser una campeona nadadora?
3: Yo todo voy de lunes a sábado.
0: ¿Todos los días?
3: Los días entreno 2 horas. Y de martes...
1: Una disciplina constante.
3: Y de martes a viernes hago, además de esas 2 horas, 1 hora de físico. Que sí, ejercicio en tierra.
0: Bueno, tiene mucha preparación.
1: Con Sarita, ¿le ha gustado el fútbol? ¿Sabe quién es James Rodríguez?
3: Sí, señor.
1: Ah, bueno, él anunció hoy su retiro de la Selección Colombia. Aquí lo tenemos, ha dicho, gracias Colombia para siempre. Pero aquí está en lo que
0: ay,
1: todos
0: Dios
1: quieren.
0: Ay, Dios mío, no.
4: Hoy quiero hablarles desde el corazón. Después de muchos años, muchos partidos, muchas alegrías y también momentos duros, siento que llegó el momento de cerrar una de las etapas más importantes de mi vida, mi camino con la Selección Colombia. Vestir esa camiseta fue un sueño, pero también una responsabilidad enorme. Cada vez que entré a una cancha entendí que no jugaba solamente por mí, jugaba por mi familia, por mis compañeros, por millones de colombianos que soñaban con todos nosotros. Tuve la fortuna de vivir momentos que jamás imaginé. Mundiales, goles, noches inolvidables, victorias que nos hicieron creer y derrotas que nos hicieron aún más fuertes. Todo eso me marcó a mí para siempre. Desde que llegué a la selección tuve un pensamiento muy claro, que el día que me fuera pudiera sentir que dejaba esa camiseta más arriba de como la encontré. Quería aportar, quería dejar huella, ayudar a que Colombia creyera que podía competir contra cualquiera. Hoy, mirando el camino recorrido, siento que lo conseguí. No fue solamente mío, fue de una generación completa, de muchos compañeros y de todo un país que volvió a soñar en grande. Tuve el honor de llevar la camiseta número 10 y también la cinta de capitán. Siempre intenté hacerlo con respeto, con responsabilidad y entendiendo lo que significaba representar a Colombia. Hubo días buenos y otros muy difíciles, pero nunca dejé de sentir orgullo por esos colores. Quiero agradecer a cada compañero con el que compartí este camino, a los entrenadores, cuerpo técnicos y a todas las personas que hicieron parte de la selección durante estos años. Cada uno dejó algo en mi historia. También quiero agradecer a mi familia. Ellos estuvieron detrás de cada partido, de cada viaje, de cada alegría y de cada momento complicado.
1: Ahí estaba entonces las palabras de don James Rodríguez, que ha dicho gracias Colombia para siempre, pero él sigue en el corazón de los colombianos porque sí, va a seguir activo en el fútbol profesional de Colombia, va a estar con el Atlético Nacional, entonces son ciclos en la vida, ¿no?
0: Y sí, hay que cumplirlos. Lástima, pues lástima para nosotros.
1: Dice un adagio por ahí muy popular, para verdades el tiempo, y eso sí no tiene ninguna discusión. Entonces le deseamos la mejor de las suertes a James Rodríguez, un hombre de 35 años todavía.
0: Está joven.
1: Pero que cumplió un ciclo en la selección, ¿no?
0: Sí.
1: A veces la hinchada no entienden que...
0: Las críticas no entienden.
1: Las críticas son a veces un poco...
0: Fuertes.
1: Fuertes. Y hay que entender que es un ser humano que se puede equivocar, se enferma, que no va a estar él en las mismas condiciones para un partido y después para el otro. Eso es cambiante en la vida del ser humano.
0: Sí, así es.
1: Deseamos la mejor de las suertes a James Rodríguez en el Atlético Nacional.
0: Total.
1: La verdad que sí. Tenemos información ya con... Hay que preguntar dónde se encuentra don Luis Fuque.
0: ¿Lucho? Lucho, te escucho. ¿Dónde será que estará? ¿Qué información el día de hoy nos trae Lucho?
1: Lucho, te escucho.
5: Colombia, un saludo para la mesa de trabajo y toda nuestra audiencia. Se viene Colombia Plus 2026. Tendrá la sostenibilidad ambiental y el reciclaje de plásticos como ejes principales. La feria se realizará del 28 de septiembre al 2 de octubre del 2026 en Corferia. Reunirá a empresas y expertos de los sectores plástico, caucho, petroquímico, envases y empaques. Colombia cuenta actualmente con la capacidad instalada cercana a las 500.000 toneladas anuales para reciclaje de plásticos, reflejando el crecimiento de la infraestructura destinada al aprovechamiento de residuos. Uno de los principales retos será incorporar material reciclado en productos sensibles como envases para alimentos, medicamentos y componentes automotrices. Para avanzar, las empresas están apostando por el ecodiseño, nuevas tecnologías, automatización y mejores procesos de producción, impulsados también por las exigencias normativas sobre plásticos de un solo uso. La norma GoPlastic será uno de los espacios destacados de la feria, mostrando soluciones concretas para integrar la sostenibilidad en los procesos industriales. En este contexto, Colombia Plus 2026 se proyecta como un espacio estratégico para conocer tecnologías, generar negocios y promover una industria más eficiente, circular y sostenible en Colombia y la región andina, Centroamérica y el Caribe. Así que todos asistir del 28 al 2 de octubre a Corferias a Colombia Plus. Y bueno, invitación a todos a reciclar. Y un saludo para todos los de la mesa del trabajo. Chao, chao.
0: Así es, Lucho, todo el mundo a reciclar. Bueno, y por acá seguimos con nuestra campeona nadadora y ella nos va a decir cuál es el reto más difícil que has tenido que enfrentar.
3: Por el momento es ir al mundial, o sea, lo de los votos y lo de pues entrenar tan duro para ir al mundial. Por el momento ha sido ese.
0: Sí, tú dices como no, la verdad, mucho entreno, o sea, es muy difícil, pero yo voy con toda.
3: Sí, ha sido difícil, porque sí, el entrenamiento se pone pues más complicado y pues lo de conseguir votos porque la competencia ha estado muy dura, pero pues muy chévere.
0: ¿Y vas, o sea, vas rinqueando, vas arriba?
3: Sí, voy de primeras.
0: Ay, listo, vamos a todos a apoyar aquí a Sara Gómez. Sara nos va a dar su Instagram y cómo te podemos apoyar, cuéntanos aquí.
3: Mi Instagram es saragomez.romero, ahí aparece en Instagram y en TikTok. También me pueden colaborar ahí, pues entran al link que está enlazado pues a la historia y ahí aparece el link, ahí entras y pues le pueden dar a votar. Y pues muchas gracias a toda la gente que ya ha votado, que nos han colaborado tanto votando, porque son muchas personas las que nos han colaborado.
0: Bueno, dale un mensajito aquí a todos nuestros televidentes y a tus seguidores.
3: Muchas gracias a todos, los invito a seguir votando, que la competencia no ha parado. Y pues es el sueño de una niña que quiere lograr algo muy grande, que es llevar la bandera a su primer mundial.
1: Esto merece que un aplauso, ¿no?
0: ¡Bravo! Bueno,
1: así
0: es. En Colombia
1: y en el mundo.
0: Así es, porque ella va para grandes ligas.
1: El mensaje de doña Lina Romero, madre aquí de Sarita, para los deportistas, para los niños y niñas deportistas de Colombia.
6: Claro que sí. Primero, pues agradecerles por este espacio y segundo, decirles pues a los papás que esto es cuando uno inicia este proceso, uno no espera como involucrarse tanto, pero claro, es una pasión que ellos sienten automáticamente, se la transmiten a uno. Claro. Y es apoyar a los niños en cada paso, lo que hablábamos ahorita, o sea, no siempre se gana, y veces se gana y veces se pierde, hay que apoyarlos, enseñarles que este es un proceso largo y se convierte en la vida de todos, realmente.
1: Esta es su casa, yo sé
6: Muchísimas
1: que nos va a traer
6: gracias.
1: Un trofeo por allá de ese...
0: Claro,
1: de ese
0: sí, claro que sí, aquí te esperamos cuando vuelvas.
1: No importa si no ganó, no, aquí la esperamos claro para que nos sí. hable de esa experiencia, Sarita.
0: Sí, así es, bueno, gracias. Manuel, todo lo bueno se acaba, ver, se María, acabó nuestro programa.
1: Venga,
0: el día de
1: irnos,
0: hoy.
1: Saludamos al profe Orlando Buitrago, que hace parte del grupo deportivo de Darío Ángel Rodríguez, que van a transmitir el partido internacional.
0: Saludos al profe.
1: Café, justamente contra Vasco da Gama. Y aquí a nuestro gran amigo don Andrés Charris, que está por aquí volviendo por estos laditos. A nuestra ingeniera de sonido, doña Yuri Igua, gracias también a toda nuestra audiencia. Y no se les olvide que la vida les regale razones para sonreír.
0: Así es.
1: A don Alex Mora, que está por ahí hoy muy corriendo, muy
0: a
1: ocupado.
0: A todo el equipo.
1: A todo el staff periodístico de lo que todos quieren. Bendiciones, nos encontramos mañana,
0: mañana
1: en el horario,
0: oficial habitual.
1: De 4 a 5 y 30 Así de la tarde. Dios los bendiga, con permiso.
0: Feliz tarde.
1: Y que gane Santa Fe.
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13: Martes 4:55 de la tarde, el equipo titular con Vasco da Gama, Santa Fe, por el paso a la semifinal de la Suramericana. El Sao Januario a su ombligo, en fútbol al aire libre.
14: Vamos todos a cantar de corazón.
5: Ruge el león.
13: Narra Valeria Garay, la dama del gol. Comenta Orlando Buitrago Cruz. 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Vasco Santa Fe es con el equipo titular del primer lugar por todo el AR. Dirige y analiza el juego Darío Ángel Rodríguez, el comentarista de Colombia, La Voz de Bogotá, y en el canal de YouTube.

0: Buenas, aquí estamos, señoras y señores, ya con Santa Fe Vasco, así forma Santa Fe, profe.
1: El número uno, con el número uno de los tres palos, Andrés Mosquera Marmolejo, sector de defensa, lateral derecho, el 13, Livelton Palacios, lateral izquierdo, el 32, Cristian Mafla, la pareja de centrales, el 18, el Turro Olivera y el 3, Víctor Moreno, en la zona de volantes, la primera línea, el 16, Daniel Torres, el 7, Johan Torres, en segunda línea, por derecha, el 77, Jader Obrián, por izquierda, el 25, Emerson Rivaldo. Por el centro estará corriendo el 9, Franco Fagundes. Y en punta, el goleador, Hugo Rodallega.
0: Vasco tiene a Jardín, Rodríguez, Saldivia, Renán, Pitón, Barros, Riqué, Che, Duarte, Marino, que es Marino Inestrosa, y Adson. Comienza el partido y aquí están los relatos de la dama del gol. En la Copa Suramericana, por un cupo a la semifinal, Valeria Garay, bienvenida.

0: Ahí está, ese.
1: Pasión Santa Fe. 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
3: Bienvenidos a este gran partido por la Copa Sudamericana entre Vasco da Gama y Santa Fe. Se juega en el Estadio São Januário de Brasil. El balón que rueda, cuidado con esta que va Vasco da Gama. Llegaba por allí a la pelota para la marca, quiere salir ahora desde el fondo con Lucas Pitón, después salía por allí por el centro Ramón Riqué y después por el carril central, la movieron por el carril interior derecho, avanzando, metiendo el balón en largo, cruzando la línea media del terreno de juego defensivamente, allí Víctor Moreno de cabeza que lo empujaban, oh cuidado que va a llegar para el remate por allí, Marino de largo, Cheche, el número 3 por allí en el remate, aplaude su técnico Pedro Emanuel y el saque de arco será para el equipo cardenal visitante. Darío Ángel analiza el juego.
4: Bueno, la verdad es que hasta el momento pues Santa Fe hace una postura totalmente de esperar, de estar cortico en el bloque, no se mete tan atrás, hace una zona intermedia, una zona 2. Fagundes funge como media punta, Rodallega bien definido como centro delantero y ya es un mandato inaplazable para los extremos. Tienen que estar volviendo permanentemente O'Brien y Rivaldo para que el equipo no se alargue y para que queden las dos líneas de cuatro frente a los del fondo, el Livelton y Mafla, que son los laterales. El partido apenas calentando motores en São Januário.
3: El balón otra vez en largo, Vasco da Gama que llegaba sobre la última línea, la pelota se marchó por allí y el saque de portería lo va a hacer Andrés Mosquera Marmolejo para el equipo cardenal. 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
3: Minutos de la primera parte. Cero por cero, empatan Vasco da Gama e Independiente Santa Fe. 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

0: Detenido momentáneamente el juego, profe Orlando Buitrago Cruz.
1: Cartón amarillo muy rápido para el Turro Olivera. El Turro Olivera, la primera tarjeta amarilla del compromiso. Digamos que lo positivo es que, si bien Santa Fe tiene que esperar porque era lo previsible, no lo han metido contra los palos. Pero esto es peligroso y no es bueno. A los 6 minutos tener un central con amarilla.
0: Perfecto, gracias, profe. Se va a cobrar el tiro libre para el equipo local Vasco da Gama. Un poquito desesperado está Andrés Mosquera Marmolejo dando las indicaciones. El 1 de Independiente Santa Fe va a cobrar. Detrás de la pelota estaba por allí Marino. También se acerca otro jugador de Vasco da Gama. Me parecía que era Adson, el número 28. Sobre los 7 de la primera parte en el Estadio São Januário de Brasil. Para levantar el balón, poner en movimiento en esta primera parte el tiro libre. Se acomodó la barrera de Independiente Santa Fe. ¿Alguna indicación da el juez central Alexis Herrera?
2: Está Fagundes, está Torres, aparece Livelton. A esa barrera le faltan centímetros, la verdad. El técnico, el árbitro Herrera va a cobrar así, Valeria, el venezolano.
0: Bueno, da la orden para cobrar, le pegan la barrera, la pelota cae en los 16:50, a ver quién llega por derecha. Duarte quería meter el centro, cuidado que se le pasó de largo, primero había una falta, había un golpe en la cabeza y en la media luna, el hombre de Independiente Santa Fe tendido en el piso, que es Palacios Eliveltón. Entonces se cobra para Independiente Santa Fe. ¿Cuál es la jugada superior? 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
2: Bueno, aquí Santa Fe paró bien la barrera, podría decirse que esta es una jugada superior. Paró una barrera superior y evitó que ese balón traspasara y llegara a Mosquera Marmolejo. 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

0: Santa Fe del Alma, a don César. 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
0: Profe, ¿cuál es el jugador de calidad hasta el momento en este partido de Comestibles Alfa?
2: El jugador de calidad, el que le hizo sacar cartón amarillo al Turro, Inestrosa.
0: Por supuesto, Inestrosa. ¿Sabe qué? Estaba desde el partido de ida, acuérdese que ellos terminaron enfrentados. Y entonces Marino fue y le sacó la piedra, pero el Turro Olivera, que es un jugador grande, que es un jugador de experiencia, no puede caer en ese tipo de provocaciones. 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
0: Súbale, súbale el volumen allá. En el 7 de agosto, don Melquisedec Díaz, bienvenido al equipo titular con su gran BM. Aquí ataca Vasco.
3: Vasco da Gama otra vez por el carril exterior izquierdo. Cuidado que se movía por el sector derecho Bruno Duarte, quería recibir la pelota, pero por el carril central llegó desde atrás Ramón Riqué. Ahora sí, la tocaron por derecha. Barros, que la tenía, la toca en corto desde atrás. Ruma Rodríguez, el Puma Rodríguez. Ahora retrocediendo la pelota en la circulación del balón, como era de esperarse en los primeros 11 minutos. Es de Vasco da Gama, el equipo que juega de local por la Copa Sudamericana. 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Marta. 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
3: El balón que se fue al costado, levantó la bandera el juez de línea, la enviaba Cheche al saque de banda a favor de Independiente Santa Fe, el equipo Cardenal. Dani Torres, que daba alguna indicación, se la tocaron rápidamente, tuvo que retroceder Dani Torres, el equipo Cardenal, que envía la pelota en largo por el tercio ofensivo, después la pierde rápidamente. En la reacción inmediata está Vasco da Gama desde la zona 1 sacando el balón por zona 2, tercio medio defensivo del terreno de juego. Por allí llegaba también Cheche para participar en la jugada del balón. Gana Independiente Santa Fe el balón, no hay falta, dice Alexis Herrera. Entonces sigue Dani Torres por el costado derecho para que vaya Jader Obrián. La perdieron allí. El saque de banda ofensivo es para el equipo Cardenal, el equipo visitante, el León, en el estadio São Januário de Brasil, para hacer el saque de banda ofensivo. Se mueve por allí Fagundes, también se mueve Dani Torres esperando el saque de banda. Ya lo hizo el equipo Cardenal, tuvo que ir la pelota hacia atrás por el círculo central para ejercer la circulación desde el fondo con Víctor Moreno. Y ahora para el Turro Olivera, enviando el balón de pierna derecha en largo, de cabeza rechazando Robert Renan, y después por el sector derecho otra vez al saque de banda ofensivo para Independiente Santa Fe. Darío Ángel analiza el juego con Comestibles Alfa.
0: Bueno, repito, insisten que hay que estar abroquelados, que hay que estar corticos, pero a mí me parece interesante la postura de Santa Fe, porque al comienzo se organizó en una zona 2 y ahora está presionando arriba. O sea, está evitando la salida de Vasco. Factor sorpresa le meten

0: el partido respecto al técnico Pedro Emanuel de Vasco.
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2: El equipo titular en la transmisión de la Copa Sudamericana. Está jugando el Cardenal con Daniel Torres. Daniel Torres, el pase entre líneas, será buena. No pudo ganar por allí Franco Fagundés. Continúa el Cardenal. Ahora la quería bajar por el sector izquierdo para que vaya por esa pelota Emerson Rivaldo Rodríguez. En el remate a ras de piso a las manos del arquero Leo Jardín. El saque de arco lo hace Vasco da Gama, profe Orlando Buitrago Cruz.
3: Hasta ahora importante en Independiente Santa Fe, y creo que merece una distinción con anunciante a bordo, Daniel Torres. Daniel Torres es no solo el volante de marca, sino el que está sacando a Santa Fe, que sorpresivamente, frente a lo que se espera siempre en los primeros 15 minutos, presión avasallante del local, no ha sido así, y Santa Fe está jugando de tú a tú en el estadio de Vasco da Gama.
2: La perdía Bruno Duarte y se detenía a protestar el número 19. La falta, el tiro libre es para el equipo local.
0: Bueno, como era de esperarse, iba a optar por MM, por Mosquera Marmolejo, el entrenador de Independiente Santa Fe. Hay una disputa ardua en la pelota detenida. Hay marcas individuales que hace Independiente Santa Fe.
2: Ojo, cobraron el tiro libre a los 16:50. Después rechazaba el equipo Cardenal de cabeza y luego complementaba por allí también Hugo Rodallega en el segundo remate. Ahora Vasco da Gama que la tiene por el tercio medio ofensivo. Tiraron el balón en largo, muy lejos, con mucha fuerza. Se va a la última línea. El saque de arco lo va a producir el equipo Cardenal. Claudia Elena Hernández.
4: Bueno, yo sí veo a un equipo local que por lo menos en los primeros 12 minutos tuvo a Santa Fe en su propio terreno, en su propio arco, y hasta ahora intentando Santa Fe salir, lo único que provocó fue un tiro de esquina que vino después de una mano de Emerson Rivaldo, que no pitó el árbitro del partido, el señor Alexis Herrera.
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0: Bueno, profe, el equipo de casa BM SAS, el equipo de casa es Vasco da Gama. Sí, tiene razón Claudia en que la iniciativa ha sido del equipo local desde que comenzó el partido. Ahora, ¿cuál ha sido la respuesta de Santa Fe? Al comienzo, metidito atrás, de mitad de cancha hacia atrás, no tan hundido frente a Mosquera Marmolejo. Y a lo largo de este primer cuarto de hora se ha ido estirando el equipo, como ahora, va saliendo Santa Fe.
2: Independiente Santa Fe, otra vez con Emerson Rivaldo Rodríguez, que la pisa y quiso ir por el costado derecho, bajándola por allí Jader O'Brien. A ver qué hacen, está el Cardenal, está esperando Franco Fagundes y también Hugo Roa llega por el centro del área, metió el centro, pasó de largo al otro sector, igual era buena, se fue al costado, el saque de banda defensivo lo va a hacer Vasco da Gama.
0: Bueno, Valeria, sobre 17 minutos en nombre de coordinadora.
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2: ¡19 minutos de la primera parte! ¡Marcador! ¡Empate! empate 0-0 entre Vasco da Gama e Independiente Santa Fe. 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
1: La tuvo Hugo Rodallega, de frente al arco la saca el arquero Leo Jardín. La tuvo Santa Fe, Darío Ángel en la primera parte, y hay tiro libre para el Cardenal.
2: Sí, señores, pese a que la iniciativa era de Vasco y dice que lo tenía muy dominado, ¿cómo les parece? La primera situación es de Rodallega. Estuvo muy bien Jardín, el arquero de Vasco da Gama. Un derechazo furioso le pegó Rodallega en plenos 5:50. Viene Rodallega.
1: Rodallega para pegarle. ¡Directo a portería! ¡Pega en el travesaño! Casi se hace un golazo Hugo Rodallega, de muy buena pegada. Otra vez, Ugol, profe Orlando Buitrago Cruz.
3: Yo creo que una cosa es tener el balón y otra tener dominado al rival. En la serie pasada, a los 20 minutos, River ya le había generado cualquier cantidad de opciones de goles a Santa Fe. Santa Fe la estaba sacando barata en el Monumental a los 20 minutos. Aquí en 20 minutos, opciones de gol de Vasco, cero. Y las dos aproximaciones que registra el partido son de Santa Fe. Han tenido la pelota, sí, pero dominar al rival, no, no lo han sometido. No le han generado una sola opción de gol en 20 minutos.
1: Perfecto, gracias, profe. Otra vez, quería Independiente Santa Fe, se fue al costado de ese balón. Quería recuperarla por allí el Cardenal, pero va a haber el saque de banda. Sí, es saque de banda para Independiente Santa Fe. Lo hicieron rápidamente, se movía por allí Hugo Rodallega, que leyó rapidísimo la jugada. Quiso meter el centro, pegaba en un hombre, pegaba por allí en Saldivia, defensivamente de Vasco da Gama. Otra vez, el balón es de Independiente Santa Fe con Dani Torres. La toca por el sector izquierdo para Johan Torres. Canté para Fagundes. Fagundes recibe de espalda y da la media vuelta. No lo dejaron girar para completar el pase. Y ahora quiere salir el equipo local, Darío Ángel. Su comentario con Comestibles Alfa.
2: Bueno, una pelota que era de gol y que Jardín evitó de Rodallega, y la otra que pegó en el techo de Piolas, en el tiro libre también de Rodallega. Y veo con buenas secuencias de pase a Santa Fe, atención.
1: Hugo Rodallega quería para Franco Fagundes, otra vez le cayó a Johan Torres Canté. Johan haciendo el cambio de frente por el sector derecho.
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1: Andrés Mosquera Marmolejo haciendo el saque desde la puerta. La interceptaba primero Vasco da Gama sobre los 22 de la primera parte. Está en la circulación de la pelota el equipo local por el sector izquierdo con Cheche y con Adson. Metiendo el centro, cuidado, en el rechazo del cabezazo estuvo el turro Olivera. Le cayó por izquierda, otra vez quería con el centro. El balón se fue a la última línea, hay tiro de esquina. Es para el equipo local.
3: Y es el segundo del partido, primero para el local.
2: Herrera está recibiendo información por el intercomunicador, pero claro, había dado el tiro de esquina y es una de las excepciones. Cuando hay un error en la adjudicación de un tiro de esquina y el que la tocó en última instancia fue el jugador que va a ser beneficiado con ese tiro de esquina, se borra, simplemente se borra, y eso fue lo que estaba escuchando. Ah, y ha pedido también momento para el break. Bueno, aquí está la repetición de la jugada de Rodallega. Si dio en el techo, poquito más abajo, y esa pelota era inminente probabilidad de gol. Te pregunto, Claudia, la jugada superior hasta el momento en este partido.
5: El centro de Livelton Palacios, el primer cabezazo de Rodallega y segundo rebote también para que el arquero Jardín sacara la pelota.
2: A ver, Andrés, tomemos el sonido de Pedro Emanuel, el técnico de Vasco. No se le está escuchando a Pedro, a don Pedro no se le está escuchando en este momento. A ver si por acá lo escuchamos a don Pedro. Ahora habla Repeto, lo escuchamos con respeto. Intentemos, papá, profe, y al lado contrario. Claro, hay que hacer el juego de los opuestos, pero patrocinamos la jugada superior, Andrés. 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
2: Bueno, profe, parece que Marino no va a poder continuar. Lo vi tomándose el cuádriceps como que estuviera contracturado.
3: Y hace rato está haciendo caras Marino de no estar bien. Y confía en el gol, repeto, ¿no? Ahí es lo que decía, si insistimos por derecha el gol va a llegar.
2: Muy bien, el partido se mantiene 0-0, marcador de Café Águila Roja.
1: Perfecto, el balón que se fue al costado para el saque de banda a favor de Independiente Santa Fe. El equipo visitante, el Cardenal, ya hicieron el saque de manos en largo, querían con Hugo Rodallega, pero primero en la marca estaba Lucas Pitón. Otra vez se fue al costado, hay un nuevo saque de banda para Independiente Santa Fe, Gobernación de Cundinamarca.
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1: Uy, cuidado en el retroceso ahí para Independiente Santa Fe. A las manos del arquero Andrés Mosquera Marmolejo, hacer el saque de puerta. El 1 del equipo Cardenal, de uniforme todo amarillo, 27 minutos, sacando el largo de pierna derecha. Andrés Mosquera marmó, quería para Franco Fagundes, pero la baja primero de cabeza Ramón Rique. Cuidado con esta, para Vasco da Gama, quería por allí también Bruno Duarte. El balón que está en el aire, todavía no lo bajan por el centro, no puede Johan Torres. Canté, después si le alcanzaba a pegar un poquito en el guayo, y complementa desde el fondo Livelton Palacios. Ahora sí Dani Torres de cabeza, en el círculo central se está jugando, logró bajarla Vasco da Gama, la tiraron en el largo por el carril interior derecho, se le pasó por detrás por allí el Puma Rodríguez para recibir y tocar de primera. Primero en la marca estuvo Cristian Mafla. El saque de banda es para Vasco da Gama. 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
1: El balón otra vez para el saque de banda. Lo va a hacer Vasco da Gama. Ahora ya hicieron el saque de manos. Cuidado, se le perdió la pelota y ganó Hugo Rodallega. Error de Vasco da Gama. Va Hugo solito. Tiene que jugársela solo. Le ganaron entre dos por fuerza. Terminó en el piso Hugo. Y ahora va a salir desde el fondo el equipo local. Claudia Elena Hernández.
5: Equivocación fatal de Valdivia. Y la recupera Hugo en cara, pero de atrás. No, estaba solo contra dos. Le quitan la pelota y quedó allí la posibilidad de llegada de cuadro Cardenal.
2: Claudia, pregunta técnica, ¿se le notaron los 41 a Hugo?
5: Es que se vio muy solo también, no tenía quien pasarle y tenía dos de marca.
1: Cuidado que va Vasco da Gama en el remate, alcanzaba a tirarse Andrés Mosquera Marmolejo. Hay un hombre de Santa Fe en el piso, allí en los 16:50 defensivo, y se detiene momentáneamente el juego por un golpe en el rostro de Ari.
2: Ahora, profe, es razonable que solamente haya estado Rodallega, porque como es un saque de banda de Vasco, eso origina el error, sí, porque el saque de banda es hacia atrás y se le pasa al jugador de Vasco, pero, uy, aquí quedó golpeado Víctor Moreno, balonazo en la cara, y el hombre está groggy, se está levantando ya ahora Víctor Moreno. que ha regresado a la formación titular para alternar con el Turro. Entonces no podía haber puntos de apoyo, ¿sabe por qué? Porque había una misión defensiva. Si a mí me van a incorporar al terreno de juego el balón tras un saque de banda, pues yo como técnico mando a mi equipo a que esté vigilante en fase defensiva. Nadie contaba con ese error que se le pasara la pelota al brasileño. Bueno, va saliendo aquí Independiente Santa Fe.
1: Otra vez el Cardenal en el rechazo. Dani Torres se fue lejos ese balón. Saque de banda lo hace Vasco da Gama. 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
1: ¡31 minutos de la primera parte! ¡0-0 empatan Vasco da Gama e Independiente Santa Fe! 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
1: El equipo titular en la transmisión de la Copa Sudamericana se enfrentan Vasco da Gama, Independiente Santa Fe, que están empatando 0-0. 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
2: Sí, a mí me parece que Santa Fe ha ido gestionando bien el juego, de menos a más, de una conducta defensiva a una de ataque, pero un ataque programado, pensado, organizado. Aquí va Livelton, por ejemplo. Livelton Palacios, el lateral de la zona derecha. La jugada no prosperó y escuchamos el mensaje Alfa.
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1: Buena esa, con el equipo titular a la cabeza, empatando 0-0 Vasco da Gama e Independiente Santa Fe. Está detenido el juego
2: hasta el momento, definición desde el punto penal, si esto terminara así en la hora que queda de partido. Pero es muy joven el juego. Viene Lucas Pitón, jugada de laboratorio,
1: rápido en el área, después en el cabezazo se fue a la última línea, saque de portería, lo va a hacer Andrés Mosquera. Marmoleco, Gobernación de Cundinamarca.
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6: Se la voy a mantener al remate de Rodallega en 5.50 que sacó el arquero, rechazo que después derivó en tiro libre. Ha sido lo más importante del partido hasta el momento.
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1: El centro de Cristian Mafla pegaba en el palo. El 32 de Independiente Santa Fe de pierna izquierda. Se iba cerrando ese balón y pegó en el palo tras la mirada del arquero Leo Jardín. La tuvo otra vez el Cardenal, 35 de la primera parte. Está circulando la pelota por el carril externo. Después la recupera por el centro Cheche. Y ahora en corto para Ramón Rique. Ahora por el centro del campo. En el círculo central se está jugando Dani Torresquería para la marca. La tocaron por derecha para que avance el Puma Rodríguez con el número 2. Ahora por el carril central recibiendo por allí Ramón. Otra vez con el pase entre líneas. Cuidado en esa. Independiente Santa Fe quería rechazar a Livelton que no pudo. Sigue siendo de Vasco da Gama la circulación del esférico. Bajó también Franco Fagundes, quería recuperar ese balón, por lo menos en la marca. Ahora es de Saldivia, avanzando por el carril externo, otra vez para Rodríguez, el Puma, que toca y pica para recibir, pero no se la tocaron de primer. Retrocediendo de nuevo, Vasco da Gama, en la circulación del balón, Casa BM SAS.
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1: Bueno, otra vez Vasco da Gama en la circulación de la pelota, ahora por el carril exterior izquierdo, avanzando por allí con Inestrosa. Marino Inestrosa quiso tocarla por el centro del campo, le quedó por allí a Atson y después la tocaron por el sector izquierdo. Un nuevo centro de Vasco da Gama, va a pasar de largo. Santa Fe que todavía no puede quedarse con el balón, le quedó hacia atrás a Rodríguez, el Puma jugándose la individual y ahora tiene para meter el centro. Después en el remate la pelota al fondo, ¡hay gol! ¡Gol de Vasco da Gama!
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Saldivia. Me parecía que era Saldivia quien metía el centro por el sector derecho. Llegó Bruno Duarte justo por el centro del área, de frente a la portería en el remate. Gana Vasco da Gama 1-0 frente a Independiente Santa Fe. Darío Ángel analiza el juego con Comestibles Alfa.

0: La combinación de la fortuna y el acierto con el infortunio y un accidente, diría yo, el de Mafla, que cae, pierde la marca, es una jugada involuntaria, digamos. Mafla deja el espacio, algo le pasó, no sé realmente Mafla por qué termina en el piso. Lo cierto es que viene el centro de un central, valga la cacofonía, y aparece Bruno Duarte por el centro, todo de primera intención, todo rápido. Y no juzgo a Vasco, profe, y Claudia porque no haya parado el partido, porque pues fue como tan inesperada la acción, que ellos van mirando es la pelota y bueno, lo está ganando 1-0 Vasco, pero esto todavía hay mucho camino por recorrer. El mensaje de Alfa, y escuchamos a Orlando y a Claudia.
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2: Y va a haber modificación en Independiente Santa Fe. Se va Rivaldo, ingresa Lovera.
0: Ah, profe, perdona entonces. Fue Rivaldo el que cayó, ¿cierto?
2: Entonces fue Rivaldo el que cayó.
3: No, Mafla. ¿Qué dice
2: Claudia? ¿Sí fue Mafla?
3: Era Mafla.
2: ¿Sí?
0: Era Mafla. Era Mafla, ¿cierto?
3: Lo de Rivaldo ya es por otra cosa. Porque
0: le tiró,
3: igual Lovera,
0: le tiró, le
3: igual
0: tiró
3: Lovera no hace esa posición.
0: Le tiró lamentablemente el músculo. Él está haciendo la simbología. Le retira una mano de la otra y dice que el músculo le falló a Rivaldo. Una lástima. Viene Lovera, el argentino, profe, siga.
2: Viene Lovera, la primera llegada clara en el partido de Vasco. La primera. Y va al fondo de la red, a los 37 minutos. Necesitó 37 minutos para acercarse por vez primera con peligro y la capitalizó. Ha sido la diferencia entre Vasco y Santa Fe, y el cuadro local por oleadas había cogido la pelota aún sin profundizar. También tomó mal perfilada la defensa de Independiente Santa Fe el centro. Estaba incómodo quien defendía, y muy claro de frente a la pelota quien entró y capitalizó la jugada. Va Lovera, irá a la zona izquierda, se mantendrá Obrián por derecha. Y lamentablemente Rivaldo tuvo que irse del terreno de juego. No, pero sí fue Mafla el del resbalón.
4: ¡Perfecto, profe! Se reanuda el juego para Vasco da Gama desde la pareja de centrales entre Saldivia y Robert Renan. Tocan ahora por el carril externo. 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
4: ¡42 minutos de la primera parte! ¡1-0 gana Vasco da Gama Independiente Santa Fe! 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
1: El balón está en el costado para el saque de banda, detenido el juego. El gol de Bruno Duarte es la jugada superior. 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
1: 43 minutos, el balón está por el centro del campo, en el tercio medio defensivo está tocando Vasco da Gama otra vez por derecha para el Puma Rodríguez, retrocedió para Saldivia. Saldivia quiso enviar el balón en largo, pegaba en el cuerpo por allí de Maximiliano Lovera, se fue al costado, saque de banda defensivo, lo hace el equipo local, Gobernación de Cundinamarca.
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1: El balón por el centro del campo, Vasco da Gama, el toque corto en el círculo central, apareciendo Ramón Enrique. Ahora desde el fondo el equipo cardenal en la reacción inmediata quiere salir con Maximiliano Lovera en el tercio medio ofensivo, ya recibe, hace la pausa, levanta la mirada, tiene que tocarla, está esperando Dani Torres, no encuentra al hombre libre, ahora sí con Dani Torres en corto otra vez para el Turro, Olivera avanzando el equipo cardenal cuando está por finalizar la primera parte, mal pase y recupera inmediatamente Vasco da Gama, Casa BM SAS.
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1: ¿Cuántos más en esta primera parte, Claudia?
5: 4 minutos más ha dado el señor Alexis Herrera de Venezuela.
1: Perfecto, con el saque de banda ahora para Independiente Santa Fe. El toque corto terminó en el piso Fagundes. No hay falta, así lo ordena Alexis Herrera y se cobra desde el fondo para Vasco da Gama. Darío Ángel analiza el juego con Comestibles Alfa.
6: Ahora que se levanta Fagundes, no ha hecho un buen primer tiempo. El uruguayo no ha sido gravitante, influyente, no ha tenido... Digamos que las interacciones que él suele liderar como eje constructor, me parece que lo ha absorbido la marca de Sosa y de Rique ahí en el medio sector. Y por otro lado, Marino Inestrosa hoy ha jugado decididamente como extremo izquierdo, ha hecho duelo contra Elivelton Palacios. ¿Y saben qué? Hoy ha jugado mejor Marino que en el Campín.
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1: Bueno, se va a reanudar el juego desde el costado. 45 más 2 tenemos. Metía el centro, por allí llegaba Vasco da Gama y de nuevo a ponerse en movimiento la pelota. Está ganando el local 1-0 frente a Independiente Santa Fe en el estadio São Januário de Brasil. Profe Orlando Buitrago Cruz.
7: No se repuso del gol Santa Fe. Si bien no ha sufrido el partido de todas maneras después del gol, pero ya no va a predios de Vasco da Gama y está perdiendo. Y el partido de Santa Fe tiene que ser otro, no hay mañana, pero ese otro partido que necesita Santa Fe, hasta el momento no lo ha podido jugar y lo mejor que le puede suceder es que se acabe esto rápido.
1: Bueno, está tocando Independiente Santa Fe ahora por el carril izquierdo, la pelota para Daniel Torre, la tira englobadita, picaba por allí Jader Obía, no le llegó a su destino el balón, está jugando en la zona 2 y tuvo que retroceder para el arquero Andrés Mosquera Marmolejo.
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1: Santa Fe, ya sobre el final del primer tiempo, otra vez por el círculo central estaba Johan Torres, la toca hacia atrás para Víctor Moreno, Moreno que sale con Franco Fagundes, Fagundes que recibe y da la media vuelta, la quiso tocar por el sector izquierdo para que avanzara por allí el jugador de Independiente Santa Fe, que era Mafla, el balón que se fue al costado, el saque de banda, no hay saque de banda porque el juez central con el silbato en la boca, levantando los dos brazos, señalando el punto blanco central, dice que la primera parte entre Vasco da Gama e Independiente Santa Fe, ¡No!

Duarte. Bruno Duarte a los 38 minutos. Se termina la primera parte de la Copa Sudamericana. Ya viene el comentarista de Colombia, Darío Ángel, para analizar el juego junto al profe Orlando Buitrago Cruz y Claudia Elena Hernández, la dama del fútbol y del comentario. 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

0: bien, lo venía interpretando correctamente, lo venía gestionando como era la orden, como es la necesidad en una cancha tan difícil. Dicho sea de paso, este no es un estadio tan grande, tiene capacidad para 28.000 espectadores el Sao Januario, porque es patrimonio arquitectónico de la ciudad de Río de Janeiro, entonces no lo han podido ampliar, se quedaron con ese escenario. Pero la cancha no ha estado tan tapetico, no ha estado tan apta para hacer un juego más virtuoso, más armónico, más fluido. Me pareció que Santa Fe, como era de esperarse, tenía que resistir los embates tempraneros de Vasco da Gama, que se fue con todos, con Duarte, con Inestrosa, que hoy ha jugado de extremo izquierdo y lo ha hecho mejor que en el partido de día en el Campín, con Addison, que hizo duelo contra el jugador que se resbaló lamentablemente en la jugada previa del gol, Mafla, con Teché, el número 3, que es un número engañoso porque es un número de defensor y resulta que el hombre es el más avanzado de los centrocampistas, jugando por delante de Sosa y de Rique, con una línea de 4 solvente, que solamente padeció en aquella jugada de los 18 minutos, un centro de Livelton Palacios. Rodallega les gana a Saldivia y a Renan en el cabezazo y el rebote le cae al mismo Ugol, que tiene ese sentido de la ubicación del 9 inteligente, del 9 atento, y metió un derechazo que, de no ser por la extraordinaria reacción de Jardín, el arquero de Vasco da Gama, estaríamos hablando en ese momento de una victoria cardenal. Pitón fue permanentemente al ataque, lo mismo que el Puma Rodríguez, el uruguayo. O sea, un equipo alto, un equipo dispuesto a resolver de una vez por todas el paso a la siguiente fase. Santa Fe lo está perdiendo, pero Santa Fe no lo ha perdido, porque este es un equipo resiliente, este es un equipo valiente, resistente. Es un equipo que en el segundo tiempo, no tengo la menor duda, le va a dar pelea. Y ha tenido que administrar también sus contingencias. El resbalón de Mafla en la jugada de los 37 minutos es un centro que viene para Duarte y Duarte de primera le pega. Yo creo que lo sorprendió a los dos centrales, tanto a Moreno como al Turro Rivera, esa pelota, y no alcanzó a reaccionar el arquero Mosquera Marmolejo, porque es un remate ahí nomás, ahí, metidito. Aquí estoy viendo en repetición la jugada de Rodallega. Él va a la disputa en el juego aéreo, realmente no le alcanza a cabecear, pero después, daba la sensación que sí, pero después es Rodallega el que tiene la fortuna del rebote para pegarle un derechazo. Y un derechazo también de Hugo. Aquí le estoy mirando la placa a Saldivia, sí, es el 4. El 4 es el que gana. Es raro que llegue un central por ahí. Y de primera intención apareció el muy buen derechazo. Claro, Darío. Se le fue el isquiotibial en esa jugada. ¿A quién, Claudia? No sería, mira, no, a Rivaldo.
1: Es que tenemos, no sé si ustedes desde el principio. Hubo un cambio en nómina de Vasco por una lesión en calentamiento.
2: ¿La de Sosa?
1: Se lesionó Barros y entró Sosa, el 5.
0: Sí, el 5, Sosa. Sí, Sosa. Sí. Te lo acababa de mencionar, que Sosa, sí, el 5, hizo primera línea con Rique, ¿cierto? Sí. Por detrás de Teché, de Axon y de Inestrosa, en una estructura 4-2-3-1. Sí. Y arriba Bruno Duarte, pero sí. Evidentemente hablábamos de Sosa, del 5, que lo hemos detectado desde el comienzo. Pues hombre, esa combinación de la adversidad de Santa Fe, de un resbalón, de la llegada de un central, no se cerró bien, faltó un jugador de todas maneras de cara a la pelota. Yo al jugador que veo en ese accidente lo veo tomándose la pierna izquierda, por eso me quedaba la duda si era Mafla o si era Rivaldo Rodríguez. Lo concreto es que esa contingencia la aprovechó muy bien el equipo del profe Pedro, ¿cómo se llama el técnico del apellido?
2: Emanuel.
0: Pedro Emanuel.
1: Pedro dos Santos.
0: El portugués. Sí. Entonces, profe y Claudia, hay que mirar a Santa Fe en su postura, porque yo creo que ya le va a tocar salir a correr riesgos, a protagonizar en busca de la igualdad. Obviamente, la vieja frase de los entrenadores, ¿cómo quedamos cuando atacamos? Tampoco es que se deba abrir, porque entonces viene el segundo y ahí sí se le acaba la llave a Santa Fe. Hay que ser muy equilibrado en asumir precauciones, sí, pero en no ahorrarse esa cuota de audacia y de riesgo que es tan necesaria. Me parece que no jugó bien Fagundes en el primer tiempo. A O'Brien y a Rivaldo los vi responsablemente regresar a hacer las dos líneas de cuatro sin la pelota. Daniel Torres también se queda un poquito en esa jugada donde aparece por sorpresa el bloque de ataque y le aparece un central y nadie lo puede localizar. Y lo del Turro, sí, hay que decirle que pues, es un jugador de experiencia que tienes que dar ejemplo. Y salió, fue a buscar a Marino Nestroza tratando de cobrarse una cuenta pendiente del partido anterior y se hizo amonestar prematura e irresponsablemente. El mensaje de Alfa y vienen Orlando y Claudia con su opinión del primer tiempo en el que Santa Fe lo pierde, insisto, pero no lo ha perdido porque a Santa Fe hay que liquidarlo hasta el último minuto.
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3: Un error es suficiente para quedar eliminado. Claro, esto no se ha acabado, quedan 45 minutos y con Santa Fe todo es posible. Pero básicamente entre infortunio, virtud y error, hasta este momento estaría eliminado el cuadro cardenal. Infortunio porque el jugador de Santa Fe es rarísima, es que incluso ni siquiera alcanza a llegar a la zona en donde se está jugando el balón, no alcanza a llegar a hacer la cobertura, se cayó solo, como decíamos en el potrero, se cayó solo, se lesionó solo. Y luego viene, ese es el infortunio, luego vienen las virtudes, el centro y el remate de Bruno Duarte, el jugador de Vasco. La jugada es bien lograda. El error es uno que ha repetido Santa Fe en varios partidos. Es más o menos parecido al gol de River, sino que fue más en el segundo palo en el que llegó quien finalmente la mandó al fondo de la red. Aquí es más frontal al arquero, más desde la zona media. Pero la pareja de centrales o los tomó desacomodados o nadie esperaba ese centro, nadie esperaba ese infortunio, pero sí hubo error en marca por parte de Independiente Santa Fe, que demostró en el primer tiempo que puede tener credenciales para revertir el resultado. No es fácil, está de todas maneras. Jugar con un equipo brasilero y en su casa siempre será una tarea muy complicada, siempre será muy difícil. Ir perdiendo con ellos es complicado, no es fácil revertir eso. Pero si hay unas credenciales, las mostró Santa Fe, ¿tendría con qué? ¿Tendría cómo? Si Fagundes se mete más en el partido, si se encuentra con Lovera, con Maximiliano, el que entró para la segunda parte, con O'Brien es otra cosa, él es más de llegar por la punta, que entre en un circuito con Rodallega e incluso con el mismo Daniel Torres, que es un jugador que siempre le da mucha salida a Independiente Santa Fe. Tendría que hacer en el segundo tiempo lo que hizo en algunos pasajes del primero: fútbol elaborado, con un equipo compacto, un equipo que se juntó para jugar al fútbol, para generar líneas de pase, para construir. De esa manera, Santa Fe le mostró a Vasco que tenía con qué enfrentarlo y sería lo que tendría que renovar y ser más continuo en la segunda parte. Un primer tiempo en el que seguramente las estadísticas le van a dar a Vasco una mayor posesión de balón, porque la tuvo, tuvo la pelota, no había profundizado, no había herido con contundencia a Santa Fe. Básicamente la jugada del gol es el acercamiento más importante del cuadro de casa, pero sí había tenido un cierto control del partido, sin generar angustias, sin que Santa Fe lo sufriera, sin que tuviera que recordar uno de esos viejos tiempos de los equipos colombianos en estadios llenos en Brasil, en donde al cuarto de hora ya lo habían metido contra los palos y le habían pasado muchas cosas. Eso no lo pasó Santa Fe, incluso estuvo a puertas de irse adelante en el marcador. Pero está perdiendo una circunstancia, una virtud, un infortunio, un error sumados en una sola jugada fueron suficientes para cambiar la historia del partido. Y la cambia no solo en términos de marcador, sino en términos de todo, en el planteamiento de Santa Fe, en lo que tendrá que hacer el cuadro cardenal, porque está obligado a ir a buscar el empate, porque no hay mañana. Argumentos los tiene. ¿Con qué los tiene? Y tiene que tomar precauciones en defensa y tiene que revisar eso del balón de costado que a Santa Fe le duele. Le dolió contra River, le dolió contra Vasco, hoy le costó el gol, de todas maneras un balón de costado. Y en el torneo local los balones de costado a Santa Fe tienen una altísima posibilidad de terminar en el fondo de la red. La dama del comentario, Claudia Elena Hernández, tiene otra visión, otra perspectiva de Independiente Santa Fe, Vasco da Gama.
1: Ok, profe, sí, muchas gracias. Bueno, varias cosas dentro del partido, lo presupuestado, los primeros 13 minutos de compromiso, el Vasco le tuvo la pelota a Santa Fe, le manejó los tiempos, le jugó en su propio terreno, sí, no llegó mucho, pero mire, viene la falta de tiro libre para una amarilla muy temprano de Olivera, muy temprano en el partido. Cobro de tiro libre, directo a arco, pega en la cabeza de Livelton y va al primer tiro de esquina del partido también para ellos. Entonces sí, de pronto no tuvo grandes remates, pero le tuvo la pelota. ¿Qué pasó después del minuto 13? Inteligentemente, Repeto manda adelantar una liniecita y manda a apretar mucho más en la zona de volantes de Santa Fe y allí empiezan a recuperarle la pelota a Vasco. Y empieza Santa Fe a llegar, ahora sí, pisar terreno de Vasco, y viene la opción del partido, la primera, básicamente, en un centro de Liberto Palacio, la cabeza de Roda llega, un primer rebote de un defensa, y un segundo remate ya con pierna derecha de Roda llega, que saca el arquero. Luego viene el tiro libre de Hugo, que no se considera llegada porque fue pega por arriba, por fuera. Pero bueno, digamos que esa aproximación. Y luego el tema que viene de la jugada básicamente de gol, y es ahí donde Santa Fe se equivoca de cabo a rabo, porque ya había entregado dos veces más Daniel Torres la pelota. Hoy lo veo grave a Daniel, que hace rato no jugaba al lado de Johan Torres, porque el que venía jugando ahí era Kylian. Y Kylian a mí parece que se había ganado el puesto muy bien. No entiendo hoy por qué el profe lo saca. Jugador que había sido regular y que me parece que había sido el mejor de Santa Fe hasta ahora en el semestre en esa posición al lado de Daniel. Pero bueno, hoy cambió por Johan Torres y Daniel y Johan hace rato no jugaban juntos y ahí se está notando muchísimo la falta de trabajo en ellos dos porque esa zona se la ha ganado totalmente el equipo Vasco da Gama. Y en el gol, los famosos respaldos no se dieron porque sí, Mafla queda en el piso porque sufre una molestia. Pero no estaba ni Fagundes, que fue el que terminó corriendo a Saldívar por detrás, ni tampoco el Emerson Rivaldo, que deberían ser los que llegaran por ese costado. Entonces, por esa situación, un error ahí defensivo de Santa Fe, va perdiendo el partido, que esperemos pueda recuperar rápidamente en este inicio de la segunda parte.
0: Nos vamos para el segundo tiempo.

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1: ¡Perfecto! Arranca la segunda parte entre Vasco da Gama e Independiente Santa Fe. Ya rueda la pelota en el estadio São Januário de Brasil. El saque de banda lo va a hacer Vasco da Gama desde el costado derecho. Balón en largo por el tercio medio ofensivo. Estaba por allí Sosa para recibir. Otra vez saque de banda por el centro del campo. Lo va a hacer el equipo local, que está ganando 1-0 frente a Independiente Santa Fe. El gol fue en la primera parte a los 38 minutos, cerca del final de la primera. Ojo que tocó otra vez Vasco da Gama por el centro del campo. Estaba por allí Riqué. Se le movía Atsun, pero no alcanzó a recibir. La recupera Independiente Santa Fe con Fagunde, la tocaron de primera, el balón en largo, a ver si va a alcanzar a llegar por allí. Primero la marca de Lucas Pitón. El saque de banda ofensivo lo va a hacer el equipo cardenal, el visitante para Franco Fagundes. Rápidamente hicieron el saque de banda, detiene el juego Alexis Herrera. Hacían el saque de banda rápido Palacios para Fagundes y tiene que volver a hacer el saque de manos. Lo va a hacer Elivelton, el número 13 del equipo cardenal. Se le movía Fagundes otra vez para recibir, devuelve para Elivelton. Elivelton quiso pasar por donde no había espacio y le robaron la pelota. Entonces sale ahora por izquierda Lucas Pitón y por el centro del campo otra vez para tocarla allí por el tercio medio ofensivo. Está jugando por el carril interior derecho Puma Rodríguez, metiendo el centro, va a ir a las manos o a los pies de Andrés Mosquera. Molejo, tiempo de juego, coordinadora. 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
1: ¡49 minutos! ¡1-0 le gana Vasco da Gama a Independiente Santa Fe! 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
1: El balón detenido para cobrar desde fondo Vasco da Gama. 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
2: Sí, pues el partido no cambia, la verdad. Es que Vasco salió también con la iniciativa, progresando con laterales, Pitón y el Puma Rodríguez, desdoblando a Teché con Sosa, se queda más retrasado Rique. Marino, bien. Marino ahora tuvo una...

0: equipo local para contraatacarlo o hacer esa transición defensa-ataque.
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2: El balón es de Vasco da Gama, moviendo por el carril externo, metiendo el centro. Cuidado, quien para el cabezazo pasó de largo. Ahora va a llegar Dani Torres para la marca, va a tener que enviar ese balón. Después quiso hacer un taquito para autohabilitarse. Se la jugó la individual y quiso después salir el balón nuevamente al costado. No encontró al hombre libre Dani Torres y se iba complicando, pero el saque de banda defensivo lo va a hacer el equipo Cardenal. 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
2: 52 minutos. Se detiene otra vez el juego en el estadio São Januário de Brasil. Profe Orlando Buitrago Cruz.
5: Está embolatado Santa Fe. No encuentra la salida, no encuentra. Ha generado unas congestiones por zona derecha, unas congestiones en las que de antemano se sabe que el balón lo van a perder y lo están perdiendo rápido. Pasco domina este comienzo de segundo tiempo a placer. Tiene la pelota el equipo de casa.
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2: Un saludo especial a Melquisedec Díaz en el 7 de agosto de Casa BM SAS. Cuando va Vasco da Gama por el tercio medio ofensivo. Ahora circulación para Cheche. La movió por el sector derecho. Cuidado con esta. Participaba Sosa. Metieron el centro. Están los 16.50. Se coló por allí Vasco da Gama. Después llegaba por el sector derecho. Estaba esperando también Marino. No pudieron con el remate y tiene que salir Independiente Santa Fe por el carril izquierdo. Tercio medio defensivo. Se mueve Franco Fagundes. Tiene que mostrarse para recibir la pelota. Crear el espacio. Y después la pierde. Ahora por el costado. Otra vez el saque de bandas para el equipo Cardenal. 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
6: La jugada es la que tiene ganando al equipo vasco en la anotación de Bruno Duarte da Silva, el centro de Saldivia al área.
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2: El balón otra vez al costado para el saque de banda, pero esta vez es a favor de Vasco da Gama. Tiene todo controlado el equipo local, ganando 1-0 frente a Independiente Santa Fe con el gol de Bruno Duarte en el Estadio São Januário de Brasil por la Copa Sudamericana, haciendo el saque de banda ahora por el centro del campo. Después, en el rechazo, en la reacción inmediata, estuvo el equipo Cardenal con el Turro Olivera para salir desde el fondo. Está esperando Livelton Palacios. El Turro se desespera porque muy cerca tenía Dani Torres, no tenía con quién tocar. La pisa y toca por izquierda para Víctor Moreno. Moreno la descarga con Cristian Mafla. Mafla englobadita. Venía para participar Maxilo era. La tocaron de primera, pero la pierde otra vez Independiente Santa Fe. Tras la vigilancia estrecha de Vasco da Gama, cuidado que sale de Andrés Mosquera. Marmolejo la tiró por arriba. Todavía no la bajan en el centro del campo. Ahora sí la baja Dani Torres. En corto para Johan Torres. Quería con Fagundes. Lo anticiparon. Y de nuevo en la reacción inmediata está Independiente Santa Fe para salir jugando desde el fondo. Tiempo de juego, coordinadora. 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
0: ¡11 minutos de la segunda parte! Vasco da Gama 1, Independiente Santa Fe 0. 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
1: Por el centro del campo Independiente Santa Fe, circulación de la pelota por el carril exterior izquierdo, se resbalaba por allí Maximiliano, lo verá y recupera Vasco da Gama, cuidado en la transición rápida, van a tocarla allí, avanzando por el sector derecho con la pelota, estaba Riquelme con el remate, a las manos de Andrés Mosquera, Marmolé con los 5 con 50, se quedó con el balón el arquero del Cardenal, Claudia Elena Hernández.
2: Ahí Adson Ferreira recupera una pelota rápidamente y por el costado solo llega, lo dejan rematar directo a arco. Otra llegada para el equipo vasco y hay que mencionar el mal estado en el que está la cancha en este momento en el estadio Sao Januari.
1: Sí, Claudia, de acuerdo, terrible estado de la cancha en el estadio Sao Januario de Brasil, se detiene el juego por el centro del campo, terminó en el piso Franco Fagundes, profe Orlando Buitrago Cruz, ¿qué opina de la cancha?
3: La del glorioso estadio del barrio Tabora es mucho mejor que la que estamos viendo en televisión, está bien cuidadita esa cancha, fea esta cancha, para torneo internacional, impresentable, pero no es excusa para la confusión de Santa Fe, que pierde muy rápido la pelota, que cuando la tiene no profundiza, la tiene poco y de manera poco trascendente en el partido. Está dependiendo de un accidente para empatar, pero por elaboración, por claridad de fútbol, en este momento no.
1: Perfecto, gracias, profe. En el tercio medio ofensivo coló Independiente Santa Fe, ahora para Franco Fagundes. Fagundes que levanta de pierna derecha, quien para el cabezazo en el rechazo va a ir a la última línea. ¿Alcanzó a hacer tiro de esquina o no? A ver qué va a decir Alexis Herrera. Los de Santa Fe reclaman tiro de esquina. No alcanzó a hacer tiro de esquina. El saque de banda ofensivo para el equipo Cardenal con Maximiliano Lovera. Rapidito hizo el saque de banda para Johan Torres. Johan está para el centro. Metiendo el centro, sale el arquero que la suelta y después en dos tiempos Leo Jardín se queda con ella. 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
4: ¿Sabes, Valeria? Estoy viendo ciertas debilidades en la pelota cruzada que le ha hecho Santa Fe a Vasco da Gama cuando aquí salvó Mosquera Marmolejo bien en el primer sector. Ya Rodallega había ganado en el primer tiempo, ahora Fagundes tiró arriba, los vi inseguros a los centrales, a Renan y a Saldivia también. Así que hay que explorar esa pelota ya, no por desespero ni como constante, sino que sea una variante interesante. El centro de Fagundes bueno, el centro de Lovera bueno, el centro también que acabó de hacer Johan Canté Torres, mostró cierta inseguridad también del arquero cuando salió, la soltó Jardín la pelota, entonces hay que seguir optando por ese balón cruzado. 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
1: Bueno, tenemos 60 minutos, se van a venir las variantes para el equipo vasco, vía tres hombres allí en zona de traslado, ya las vamos a registrar en el momento en que las indiquen.
4: Claudia, ¿entre los tres viene el Tinito?
2: Sí, yo no entiendo cómo ese técnico no aprovecha a los dos chiquitines colombianos por los costados.
4: Es que está pensando en el brasileirado, entonces lo dosifica al Tino. Al Tinito, digamos, que es el jugador predilecto del entrenador y es la figura del equipo. ¿Quién lo creyera? Un colombiano figura en Vasco.
2: Sí, ahí vemos al 7 también, David Correa, Da Fonseca, el número 7, Quinito, el número 11, y ya le doy el otro jugador que prepara entonces el técnico Pedro Dos Santos.
4: Hay uno que está rengueando, profe, en la mitad de la cancha. Me parece que era Rique, el número 8. Pero bueno.
3: 83, sí.
4: ¿Cierto?
3: Sí, era el que estaba regueando.
4: El 83, sí. Yo leí solamente el 8, el prefijo, pero es el 83, correcto. El 83, un número raro, ¿no? En una camiseta, 8-3.
3: Sí, y en el banco está el 66, el 96.
2: Y en Santa Fe también se prepara Toscano y Nahuel Bustos.
4: Profe, quede atento cuando caliente el 69. Aquí viene Nahuel, y viene Kylian. Se debe ir Johan Torres. Bueno, Daniel también en ese partido es candidato para salir. Lo he visto
2: Daniel,
4: lento.
2: Daniel es el que se va.
4: Ah, lo he visto lento en algunos retrocesos, Claudia.
2: Y ha entregado mal la pelota.
4: Sí. La cancha también me parece que la ha sentido él más que otros jugadores. Daniel es un jugador de buena técnica. Bueno, se va Duarte. Uno que se está marchando es el centro delantero. El otro que se está marchando, aparte de Duarte.
2: El 28.
3: Hudson.
2: Hudson. Sí. Hudson Ferreira, el monito.
4: Yo creo que.
2: Y sacaron a Inestrosa también.
4: Sí. Entonces, mira, entraron Gómez, Moreira y David.
2: David Correa, el 7. Quinito Gómez y el otro.
4: Nuno Moreira.
2: Nuno Gonzalo Rocha Moreira. Nuno.
3: Sí, llama Nuno.
2: Nuno Gonzalo Rocha, el 17. El 17. Claudia, entonces, va Andrés Gómez y se fue Marino. Es el cambio. Colombiano por el otro colombiano ahí, sí, como se dice. Inestrosa.
4: Entonces, repasemos.
2: Nuno Moreira por Hudson. Sí. Y David por Bruno Duarte.
4: Sí. Yo decía, David, a propósito de David, ¿qué opina de la renuncia de James, profe?
3: Está bien. Si él lo siente así.
4: Ya.
3: Si él lo siente así, ciclo, está ya. Bien, ya cumplió el ciclo. Y me parece salida decorosa, salida de alguien que ha sido de todas maneras un grande en la selección Colombia. Y como debe ser, sintió, ya no estoy para eso, y lo dijo. Y le puede ir bien en Nacional.
4: Sí. Y Claudia, ¿qué opinas de la ida de James?
2: Creo que lamentable, porque yo creo que aquí en Colombia hubiera podido reactivarse en ese tema, pero también muy digno su despedida. Y no es fácil ser el goleador de un Mundial, no es fácil que les cojan un gol en un Mundial, entonces... Grande, yo le escribí ahí. Gracias por todo, de todas formas, a James David.
4: Eres una mujer grata y yo soy un caballero grato. ¿El profe?
3: No, también. Es que James Rodríguez le dio mucho al fútbol colombiano. Lamentablemente tuvo mucho enemigo gratuito que le, que le daba hasta por los contratos. ¡Uy! ¡Ojo!
1: ¡Ojo que va Vasco da Gama por el carril externo metiendo el centro! ¡Llegó el segundo de Vasco! ¡El segundo de cabeza! ¡Hay gol del equipo local!

0: de Vasco da Gama!
1: Valeria Garay, la dama del gol.

de David Correa. David, el 7 de Vasco, tras el centro del Puma Rodríguez por el carril derecho, llegó el cabezazo de David, que había acabado de ingresar en la segunda parte. Gana Vasco da Gama 2-0 frente a Independiente Santa Fe. 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

0: El brasileño David Correa, que aparentemente tiene apellido del Río de la Plata. No, es brasileño el hombre. 30 años, nacido el 17 de octubre del 95. Cabezazo fácil. Se descompuso la defensa de Santa Fe. ¿Saben quién la arranca? El Tinito Gómez, Carlos Andrés. Vino al centro, sostuvo, generó amplitud, un pase rasante fuerte para el Puma Rodríguez, que se la puso en la cabeza a David Correa y el segundo. Si era difícil Vasco en el 1-0, lo será más en el 2-0. Sí, se perdieron las marcas.
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0: Profe, le faltó agresividad a Kylian y me parece que a Johan Torres ahí en esa zona de la génesis de la jugada, que es con el Tirito Gómez.
2: Y yo sigo insistiendo en lo que he venido hablando de Santa Fe hace rato, hace varios partidos. Balón de costado hacia la defensa de Santa Fe, altísima probabilidad de terminar en el fondo de la red. Siempre le llegan por entre los centrales y balón adentro. Básicamente así han sido los dos goles hoy. Parecido el gol de River, parecido a lo que le hizo Fortaleza. El balón de costado le duele a mares a los centrales de Independiente Santa Fe. Más allá de los errores que cometen los que permiten el centro, ¿cierto? Los que permiten que se genere la jugada de centro. Ahí nace el error. Pero siempre le ha dolido a la pareja de centrales de Santa Fe.
0: Escuchemos, Andrés, a los técnicos. Por favor, respeto y luego el profe Pedro Emanuel.
2: Vamos a escuchar a los técnicos.
3: ¿Qué opina del comentario de los profes?
2: No, pues repito, hizo lo que tiene que hacer el técnico, ¿cierto? Motivar su gente y dijo, si hacemos el 2-1, empatamos y algo se le fue por ahí. Al técnico de Vasco lo que le entendí fue que el segundo que le hicimos fue un gol pendejo de un nacimiento.
3: Bueno, escuchemos entonces marca. 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
3: Ya rueda la pelota otra vez en el Estadio São Januário de Brasil por el círculo central, retrocediendo Independiente Santa Fe para Víctor Moreno. Moreno por el costado izquierdo, ahora con Mafla, enviando la pelota en largo, quería en el tercio ofensivo. En la marca estaba Fagundes, que no logra quedarse con la pelota. Continúa Independiente Santa Fe allí por la zona 2. Abre los brazos por el otro sector, el Ibelton. Quería recibir el balón, pero continúa avanzando por allí. Fagundes la tocó de taquito. Buena esta, ahora con el centro, los 16 con 50. El balón que fue al costado. Va a haber saque de banda. Se fue la pelota lejos. El saque de banda es para Independiente Santa Fe. Lo hicieron rápidamente. Recibe Franco Fagundes de espalda. Va a tocar en corto. Apareciendo por allí, estaba con la pelota Toscano. Después otra vez la movieron por el sector izquierdo para Maxi, lo verá metiendo el centro de cabeza, rechaza Saldivia. El segundo gol de Vasco da Gama, el de David, es la jugada superior FSS, la marca ganadora.
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3: El tiro de esquina es para Independiente Santa Fe.
2: Se han cobrado 4-2 para Independiente Santa Fe.
3: Maxi lo verá levantando la pelota a los puños de Leo Jardín. Directo al arquero, malo ese tiro de esquina. Y entonces sale Vasco da Gama en la transición, defensa-ataque, rapidito cruzando la línea media. Por allí Ramón Riquet, después la toca por el sector derecho, la dejaron de primera, el pase entre líneas. Primero para la cobertura estuvo Víctor Moreno. Y ahora la toca por el sector izquierdo para que avance Franco Fagundes. Y Fagundes la tira en largo. Larga esa pelota, no llega Nahuel Bustos. Después el rechazo estuvo de Vasco da Gama. 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
3: Cuidado que llegaba otra vez David, lo dejaron solito. Lo que pasa es que David se equivocó porque era otra ocasión de gol para Vasco da Gama. Remató con el empeine y por eso se le fue tan alta esa pelota. Continúa llegando el equipo vasco. Claudia Elena Hernández.
6: Sí, y continúa llegando por el sector que ha sido todo el partido. Un horror defensivamente Santa Fe por izquierda y un acierto total por derecha atacante para el equipo Vasco da Gama. Los dos centros para los dos goles por ahí y las dos aproximaciones que ha tenido el segundo tiempo también por el costado derecho atacante, izquierdo defensivo de Santa Fe.
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3: El tiro de esquina para Independiente Santa Fe.
2: Quinto del partido, tercero para el Cardenal.
3: Cobró Maxi, lo verá la pelota que fue hacia atrás. Todavía no puede el equipo Cardenal. Ahora se va al costado en el rechazo de cabeza de Lucas Pitón. Hay un saque de banda, lo va a hacer Maxi Lovera. Lo hizo para Franco Fagundes. Otra vez Maxi. Entre los dos perdieron el balón. Cuidado que se equivocó en el rechazo Vasco. Va a quedar allí sobre la media luna. A ver si esta la puede bajar Independiente Santa Fe. No pudieron. Le queda por el sector izquierdo para que la levante. Por allí estuvo Johan Torres. La tocaron de primera allí en el área. A ver si se cuela el remate. Franco Fagundes por el carril central. La filtró y después en el remate de Kilian. Rechazando Vasco da Gama, Independiente Santa Fe que intenta y no encuentra. Y después un remate feo, muy lejos de la portería de Jardín.
0: Llegó hasta el Maracaná esa pelota, tirada aquí en el Sao Januario por Víctor Moreno. Profe, ¿no ha perdido la fe?
2: Nunca se pierde, pero...
0: Con Santa Fe no se pierde.
2: Con Santa Fe nunca se pierde. Y el técnico lo dijo ahí, el 2-1. Sí, en el fútbol todo puede pasar. Pero hay que ser claros, es muy difícil, es complicado. Santa Fe no es claro en su desempeño futbolístico. Es un Santa Fe aparatoso el que estamos viendo, pero todo puede suceder.
0: Profe, lo invito a un snack. ¿Me acepta la invitación?
2: Hágale, esto está para un snack.
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3: El balón otra vez es de Vasco da Gama, circulación por la izquierda, ahora para que aparezca por allí con el número 23 avanzando con el balón, también en corto se la tocaron a Moreira, por izquierda, sigue intentando Vasco da Gama, quería con el centro, el balón se fue a la última línea, había posición fuera de lugar, levantó la bandera el juez de línea, se cobra desde el fondo para el equipo Cardenal, tiempo de juego, coordinadora, sabemos que los grandes logros se construyen, porque en la vida todo llega. 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
3: ¡77 minutos! ¡2-0 le está ganando Vasco da Gama a Independiente Santa Fe! 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
1: Con este frito lluvioso regresando a Bogotá, don Héctor San Giovanni, un tinto de Café Águila Roja, calientico, calientico. El Tinito le acabó de robar una pelota increíble a Lovera. Vuelve a la carga Vasco da Gama y vuelve con dos jugadores que entraron y que han sido influyentes. Bueno, la jugada no prosperó. Uno, Nuno, y el otro, Tinito, han sido fundamentales por las bandas de Vasco da Gama. Profe.
2: Y el mismo David, que marcó un gol y estuvo a punto de convertir otro en su cuenta personal, que le pegó mal y la elevó, la mandó para donde la mandamos en Campo Alegre, por arriba, bien alto, pero ha inquietado a la defensa de Santa Fe. La fe nunca se pierde, pero la fe necesita del balón y estar volcado sobre el marco contrario. Y está muy lejos, muy distante de eso, Independiente Santa Fe.
3: El gol de David es la jugada superior. 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
3: Independiente Santa Fe con la pelota por el carril central, la roba otra vez Vasco da Gama queriendo salir por el centro del campo. Estaba por allí Saldivia, también participó Moreira, y ahora por el costado derecho, el toque de la pelota de David, en corto, se le movía por allí para recibir el Tinito, la toca en corto por el carril central, venía desde atrás también recibiendo Riqué, ahora la tocaron por el sector izquierdo, había una patada por allí, se cobra la falta defensiva a favor de Independiente Santa Fe, 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
1: Claudia, no solo por esta jugada, sino porque no ha sido un partido tan influyente en la creatividad. Yo creo que se le está acabando a Fagundes el juego para que entre el zurdo Zapata.
7: Sí, estaba pensándolo ahorita precisamente. Creo que es el peor partido que le hemos visto últimamente, tal vez de los del principio cuando llegó. Pero muy mal hoy Fagundes, hoy mal Daniel Torres, hoy mal Mafla. No juega bien Santa Fe, la verdad, este compromiso.
1: Claro, cuando necesitaba Santa Fe que sus referentes, que los más grandes llevaran el barco, hoy la verdad no ha sido el partido en cuanto a Fagundes. Es más, profe, Nahuel entró y poquito por ahora.
2: Poquito, incluso Hugo ha estado aparatoso. Ha tenido un par de opciones, pero llega incómodo al balón. Un mal partido el de Independiente Santa Fe, pero fundamentalmente un mal segundo tiempo. Y se va el 7 e ingresa el 10 en Independiente Santa Fe.
1: Un cambio.
2: Viene
1: un
2: Zapata cambio, y se va, sí. Johan Torres.
1: Arriesgado de todas maneras porque deja
2: solo a Kylian.
1: A Kylian, pero seguramente con la orden para Zapata. Es que lo está haciendo arrancar desde ahí, desde la primera línea, pero pues yo creo que Zapata no marca ni con una tiza, como le decían a usted sus alumnos, profe.
2: No, y en estas circunstancias menos, cuando Vasco ya está haciendo es transiciones largas, rápidas y veloces.
1: Dejando pasar,
7: y,
1: ¿no?
7: Sí. Y hubo cambio también en Vascos. Lucas de Freitas, el 43, va al campo. Se le acabó el partido al hombre que entró sobre la marcha de la lesión de Barros, Santiago Sosa, el 5.
1: Bueno, es un cambio parecido, ¿no? ¿Cómo se llama el que entra, Claudia, el 43?
7: Se llama Lucas de Freitas.
1: Lucas de Freitas.
2: Va a quedar con tres centrales, porque ese, claro, de Freitas es central.
1: Claro, para cerrar el partido. Vuelve Vasco a la carga.
3: Vasco por el carril izquierdo, tiene para retroceder por el carril central, después no alcanzó a recuperarla, entonces va a llegar la reacción inmediata de Independiente Santa Fe con Hugo Rodallega, que la toca para Alexis Zapata, el recién ingresado. Se mueve también Franco Fagundes queriendo recibir por el círculo central, dio la media vuelta, Alexis Zapata no encuentra al hombre libre, tuvo que tocar de cerca ahora para que recibiera por allí desde atrás el turno Olivera, y después tocando la pelota por el sector izquierdo, Casá, BM SAS.
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3: Independiente Santa Fe por el carril central, pasó de largo Franco Fagundes, cuidado con esta, quien para el remate desde atrás, quería Maxi Lovera y también estaba Zapata, salió por el costado derecho el Tinito Gómez, el número 11, ahora por la zona 3, metiendo el centro, le hace cuna la pelota Andrés Mosquera Marmolejo, que después saca el balón, inicio y salida desde el fondo para el equipo cardenal, circulación de Franco Fagundes con el pase entre líneas, da la media vuelta Maxi Lovera, Lovera que la tira en largo y nadie estaba esperando por allí, a los pies de Leo Jardín, saque de puerta, lo hace Vasco da Gama.
1: No, Rodallega necesita pases al pie, ponerle un pase como 20 metros adelante a Rodallega a los 41 años y a los 84 minutos, eso es un sacrilegio. Profe.
2: No, y además, ¿se acuerda la jugada del primer tiempo? Esperar que hiciera una cabalgata desde la mitad Rodallega a los 41 era difícil. Es un descompuesto Santa Fe, es un deslucido Santa Fe. Hay bajos rendimientos individuales y eso, por supuesto, se nota ya en un colectivo impotente ya frente a Vasco da Gama.
1: Por eso era, sí. Claudia... Era un sacrificio muy grande irse 0-0 desde el Campín. Santa Fe debió llevar una diferencia de por lo menos 2 goles. Y eso estaría más interesante.
2: A eso iba. Es en el Campín en donde se pierde la serie.
7: En el Campín volvieron figura Jardín, fue figura ese día. Y hoy, pues, las pocas que ha tenido las ha sabido capitalizar también.
1: Bueno, ahí están los muchachos de Santa Fe. León 10 con la bandera de Colombia. Porque mal o bien, Santa Fe sí ha representado el fútbol colombiano hasta hoy, hasta los cuartos de final. Vamos a ver si hace la gran Santa Fe en 5 que quedan más la reposición.
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3: ¡86 minutos! Vasco da Gama 2, Independiente Santa Fe 0. 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
1: El balón para el saque de banda lo va a hacer Independiente Santa Fe. La pelota en movimiento. Ahora por el centro con el Turro Olivera, saliendo la pareja de centrales del equipo cardenal, el León. Ahora con el balón en largo la tiró el Turro Olivera para Hugo Roda, llega que pica, pero estaba allí el arquero Leo Jardín. Inicio y salida de juego, el saque desde la puerta es para Vasco da Gama. El gol de David Correa es la jugada superior FSS, la marca ganadora.
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1: Don Gustavo Rincón, saludo especial. Ahora está tocando Independiente Santa Fe por el sector izquierdo para el Turro Olivera. Después estaba también Elibelton que la devuelve por el carril central, saliendo desde el fondo. El equipo cardenal, el balón en largo para la zona 3. No llegó de cabeza Franco Fagundes. Primero la marca del Puma Rodríguez, saliendo ahora el equipo vasco por el costado derecho. El toque corto entre Rodríguez y Saldivia. La tiraron en largo ahora para el Tinito. Se fue al costado, saque de banda defensivo. Lo hace el equipo de la visita, Gobernación de Cundinamarca.
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1: Balón a los pies de Andrés Mosquera Marmolejo. 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
5: Bueno, don César Arias, otro gran santafereño que no pierde nunca la fe en su Santa Fe del alma. El que acompaña desde hace muchos años. Lo vio campeón en el 75 y 37 años después. Lo vio campeón de la mano de Wilson Gutiérrez, el técnico bogotano y exjugador. Y Nito Gómez ha hecho hasta para vender allá por esa zona de Oriental, si nos ubicáramos imaginariamente en el estadio Nemesio Camacho, el Campín. Bueno, ya nos dice Claudia, ¿cuánto se juega más después de Comestibles Alfa?
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5: Claudia.
6: 6 minutos adiciona el central venezolano.
5: Bueno, entonces 6 minutos, a ver cómo los administra Santa Fe en el segundo esfuerzo, en el segundo aire, como los buenos boxeadores.
1: Cuidado que está llegando otra vez Vasco da Gama por izquierda, ya tenemos 90+1. Está jugando Vasco da Gama por el carril exterior izquierdo. El toque para que venga avanzando por allí Moreira. Se cruzó por el centro. Pasaba Víctor Moreno, que va a rechazar desde el fondo para el equipo cardenal. 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
1: El balón otra vez de Vasco da Gama. circulación de derecha a izquierda. Ahora en corto para Lucas Pitón, que abría los brazos, no encontraba al hombre libre. La reacción inmediata va a ser de Independiente Santa Fe desde el fondo con Elivelton Palacios. Palacios para Moreno, queriendo salir por el círculo central con Zapata. Y la tocaron ahora por izquierda, avanzando el equipo cardenal, que no encuentra el espacio para llegar al descuento. Independiente Santa Fe, otra vez quería tirar el balón en largo, va a tener que retroceder esa pelota. Tocaron por el círculo central, otra vez con Víctor Moreno, ahora por el sector derecho para que vaya Livelton. Livelton se perfila para meter el centro, mira para un lado, mira para el otro y ahora la toca de pierna izquierda, devolviendo esa pelota por el tercio medio ofensivo en la zona 2. Continúa el toque de balón de Independiente Santa Fe. Vasco da Gama, que la intercepta primero en el rechazo, ahora por el costado izquierdo. 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
1: ¡90+3! 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Un saludo también al gran Regulo. Y el marcador es Vasco da Gama 2, Independiente Santa Fe 0. Vasco da Gama 2, Santa Fe 0. 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
1: 2-0, está por ganar Vasco da Gama Independiente Santa Fe en el Estadio São Januário de Brasil. Anulado el equipo cardenal. Saque de puerta con el arquero Leo Jardim. Fue por el costado derecho en el tercio medio ofensivo. Quiso jugarse la individual por allí, avanzando David. Se la quitaron rápidamente por izquierda. Colaboró Mafla y también Zapata. Estaba Maxi Lovera. La tocaron por el centro del campo. Avanza el equipo cardenal. El pase entre líneas. Ahora para Hugo Roda. Llega en el remate. A las manos de Jardim. También buena esta de Hugo Roda. Llega el capitán del equipo, León.
2: Bueno. En el comienzo y al final, Rodallega tuvo participación. Recordemos el cabezazo en el primer tiempo a los 18 minutos y ahora a los 45 más 5, un derechazo, una pelota que venía de aire. No hubo mucho esfuerzo tampoco para Jardim o Jardim, como le dicen las damas. Y aquí está todo consumado. Santa Fe no jugará más en la Copa Suramericana y Vasco da Gama enfrentará al ganador de Sao Paulo Boca, que se va a disputar dentro de una media hora en el Estadio Morumbí. Recordemos que en el juego de ida ganó 1-0 Boca Juniors.
1: Cuidado que le queda Franco Fagundes. Fagundes que va circulando por el carril central. La descarga por derecha ahora para que viniera el turrón. El balón a la última línea. El tiro de esquinas para el visitante.
3: 7 en el partido, el quinto que levanta Santa Fe.
1: Nahuel Bustos.
2: Terminó el Turro Rivera jugando de centro delantero, lanzado, pero hoy fallaron los pesos pesados de Santa Fe. El Turro, Torres, Fagundes y hasta el mismo Ugol.
1: Nahuel Bustos que cobra el tiro de esquina, no va más. Da la orden Alexis Herrera. Dice que el partido entre Vasco da Gama y Santa Fe terminó.

Independiente Santa Fe, Bruno Duarte a los 37 minutos en la primera parte y el segundo de David Correa a los 65 cuando había acabado de ingresar en la segunda parte, selló la victoria de Vasco da Gama y la eliminación del equipo cardenal de la Copa Sudamericana. Ya viene Darío Ángel, el comentarista de Colombia, para analizar el juego junto al profe Orlando Buitrago Cruz y Claudia Elena Hernández, la dama del fútbol y del comentario. En la consola máster, Andrés Charriz González, en el Sao Januario a su oído, en fútbol al aire libre por Todelar Voz de Bogotá 930M, todelar.com y el canal de los futboleros en YouTube. 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

Aunque tiene varios jugadores extranjeros, el uruguayo Rodríguez, el italiano Pitón, hoy fue un triunfo con sabor a samba, porque los dos autores de los goles, Bruno Duarte y David Correa, son nativos brasileños. Un equipo que viene en alza, le ganó recientemente a Grêmio, le hizo 3 goles de diferencia y respira en el Brasileirão, donde estaba con una daga amenazando su permanencia. No ha zafado todavía, pero ya dio un salto importante para la salvación. Y hoy se clasifica a la semifinal de la Copa Suramericana para enfrentar a Boca o a Sao Paulo. Y la verdad es que si somos autorregulados, pese a que transmitimos desde Colombia, pues fue más en la serie Vasco da Gama, en Bogotá, con un equipo combinado, con 5 titulares que reservó justamente para ese partido frente a Grêmio, en el Brasileirão, y con algunos elementos que no venían siendo de la partida, como el mismo Marino Minestrosa, el ex Atlético Nacional, que la verdad hoy, cuando fue a la banda izquierda, tuvo un mejor rendimiento de la pálida imagen que dejó en el Campín. Estuvo desequilibrante, interiorizó, remató varias veces a portería, después se fue cansado para que entrara Nuno, así como Adson dejó su espacio para que viniera un futbolista que la verdad terminó siendo también muy importante, como Carlos Andrés Gómez. Y David Correa, el que reemplazó a Bruno Duarte, no solamente lo reemplazó